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0: finiquera, toda la gente hermosa de Phoenix que nos acompaña, un besote con todo el cariño, toda la gente que está chambeándole ahorita, toda la gente de Denver.
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0: mucha banda.
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0: pensaste? Fíjate nomás.
1: A ver.
0: ¿Que una báscula inteligente sería tu mejor detective, tu mejor aliado?
1: ¿Tiene cámaras o micrófonos?
0: No. Pues sabes que todas las básculas inteligentes, cuando hace cuenta, tú te subes, pues guarda, no tu peso, no sé, 130. Y si mañana vas, te dice, o sea, para, hay unas que te dicen lo que estás pesando y lo de ayer, como para irte.
2: Exacto, va registrando la hora. Exacto, y la fecha y hora, lo que pesa.
0: Exactamente, como para saber, pues son inteligentes.
1: Mi báscula es como abaco. De antes, es, o sea, sí, de que se mueve tic, tic, tic, tic, tic, pesas tanto, no tiene registro.
2: Yo pensé que había que ponerle unas cositas de peso. Ah, sí.
1: Como de las del doctor.
0: De las picapiedras. Bueno, pues resulta que esta chamacona, así es como se enteró que el marido le estaba poniendo el cuerno. ¿Cómo? Por una báscula. Ella estaba de trabajo, de viaje, y obviamente pues él estaba de canijo. Ella llega pues al otro día, se sube a su báscula, y en eso dice, ayer a las 12 del mediodía, 120 kilos. Dijo, ya yo no peso 120 kilos, porque ya pesaba mucho más que eso. Ajá. Entonces dijo, a ver. Pues se vuelve y ya vea dos registros, porque puede ser los anteriores.
1: Oye, ¿120 kilos o 120 libras?
0: 120 libras, perdón. Dije, 120 libras.
1: No, pues
0: no,
1: sí,
0: no, libras, perdón, me ofusqué entre México y los United States. Entre kilo y libras me hago bolas. 120 libras.
1: Ajá.
0: Entonces ella dijo, yo nunca he pesado 120 libras, porque ya, pues por lo que estaba viendo, pesaba como 140 y tantas.
1: Lo normal.
0: Ok, flaca, sí, claro.
2: No, ella pesaba más.
0: Sí, claro.
2: No, pues sí.
0: Y decía 12 del mediodía del día de ayer.
1: Ah,
0: y
1: pesabas, dijo, ¿quién?
0: 120.
2: Y a la hora del almuerzo más encima.
0: Exacto.
2: A la hora del pollo al velador.
0: Exacto.
1: Y luego, ¿qué hizo? ¿Qué?
0: Pues fue, lo enfrentó a este bruto y efectivamente se dio cuenta. Ella estaba de viaje, dijo, yo no estaba. El otro, pues, y ya.
1: Y soltó la sopa.
0: Le puso el cuerno, le dijo, es la única vez, perdóname, no sé qué.
2: What?
0: La llevó a su casa la amante y ella se dio cuenta que le fue infiel por la báscula inteligente.
1: Y encima con una más flaca.
0: Aparte de todo.
2: Para 120 libras. No, pues,
1: híjole, mano.
2: Estaba más livianita que la otra.
0: Pues sí, hasta la aventó así como machicueva. El mortal, así para atrás.
1: No, pues ya era castigo divino, le tocaba darse cuenta.
0: ¿Estás de acuerdo?
1: Intervención divina.
0: 100%, mira, el que obra mal, se le pudre el tamal y otras cosas más. Así que por canijo, ándele. Con la báscula en la cabeza, desgraciado.

0: mi momento favorito del show es quien cae primero.
1: ¡Uy! ¿Dónde pierdes?
0: Ay, qué presumida eres, ¿eh? Qué grosera, ¿eh? Pues yo te voy a decir algo. Yo me di cuenta y hoy se los acabo de confesar. Yo soy una persona exageradamente hábil, ¿eh? I'm sorry con excuse me.
1: ¿Y luego?
0: Pero si pierdo es por la culpa de Manny, porque Manny pone una música que hace que el corazón como que se me acelere.
1: La idea es meterle la
0: adrenalina, me siento presionada, okay. Y ahí es cuando la cajeteo.
1: Yo confieso que desde que amanecí, ajá, no es pretexto,
0: va.
1: He traído un dolor de cabeza de aquellos, poco? Y hasta me arden los ojos. Así,
2: o sea, que te estás poniendo el parche curita antes de la herida.
0: Sí, exacto, fíjate, no más.
1: espero no perder, pero
0: ahí te
1: si pierdo, ya saben qué fue.
0: Ay.
1: O sea, no es mi cerebro.
2: Bueno, te la voy a hacer fácil, flaca, para que no pienses tanto.
0: Niña de Rivero.
2: Esta va a ser una pregunta para niños.
0: Okay.
2: ¿Qué tal les va?
0: ¿Para niños?
2: Para niños. Bueno, es fácil.
0: Okay. A ver.
1: Yo pensé que iba a preguntar caricaturas.
2: ¿Están listas?
0: ¿Quién va a empezar, Manny?
2: Va a empezar la flaca, porque anda así.
0: Sí, porque pobrecita, le duele la cabeza. Soy la bebé. Se siente malita.
2: ¿Listas?
0: Dale. Pon el ambiente, para que se suba la taquicardia, que se me suba la presión. Venga, Manny.
2: ¿Seguras?
1: Sí, dale.
0: Pues no sé ya.
2: Marcas de autos.
0: Ay, Ford. Qué pesado. Nissan.
1: Volkswagen.
0: Chrysler.
1: Lexus.
0: Toyota.
1: Hyundai.
0: BMW.
1: Chevrolet.
0: Range Rover.
1: Jeep.
0: Lincoln.
1: Chrysler.
0: Lamborghini.
1: Dodge.
0: Tesla.
1: Ram.
0: Jeep.
1: Kia. Yo había dicho Jeep.
0: ¿Dijiste Jeep?
1: Sí.
0: ¿Ya dije Nissan?
1: Ya. Yeah.
0: ¿Volkswagen?
1: Ya. Yeah.
0: ¿Lincoln?
1: Ya. Yeah.
0: Espérate.
2: Delicada y todo frágil y todo le ha ganado a la hormiga y tenemos nueva ganadora.
1: Ñoña. Hoy poquito nada más.
0: Se me duele la cabeza. ¡Felicidades!
1: Cruel.
0: Toma tu Advil. Abre la boquita, a ver tu Advil. Ándele, tómese con su agüita.
1: Nomás por eso mañana no te voy a ver por la torta.
0: ¿Qué otra faltaba? Las dijimos todas.
1: Mazda.
2: Subaru.
0: Oh,
2: bueno,
0: así.
2: ¿Ya?
0: Sí. ¿Y qué otra vez? A ver tú, Chipocludo.
2: Tesla.
0: Esa la dije yo.
2: Ah, okay.
0: A ver qué
2: también dijeron Mercedes.
0: Yo sí, BMW,
2: no,
0: Mercedes.
2: Dijiste BMW.
1: Sí, Mercedes, creo
0: no.
1: que no.
0: Y la Meche, ¿no dijimos? No.
2: Bueno, anyways, bueno, tienes que pagar muchos. Tu penitencia.
0: A ver, ¿qué quieres que haga?
1: Pues que cantes, que imites. Ya que estamos viendo, te vamos a poner a practicar para imitadora. Porque okay. Pienso que tenemos que desarrollar ese talento tuyo.
0: Ok, gracias, maestra.
1: A poder
0: gracias,
1: teatro.
0: Coach.
1: El show lo hacemos de lunes a sábado, los domingos pudieras tener un show.
0: Ah, pues sí, porque yo no estoy descansada.
1: Ok, entonces, a ver, imítate a...
0: ¿Quién quieres?
1: Celia Cruz.
2: Celia Cruz, ok.
1: Manny, escoge la canción.
0: Escógela, okay. Me las.
2: Lista.
0: Échale, Manny.
2: La voy a echar.
0: No sé si salga.
2: A ver si te.
0: Déjame empezar a mirar.
2: Te pegas a la canción.
0: ¡Azúcar! ¡Ah, azúcar! Espérame. Échale.
2: Ok, ahí va.
0: Venga. Yo sé que no tengo palabras. Espérate.
1: Dale.
0: Bueno, me la pone, Manny. Espérame, Manny.
2: Otra vez,
0: Manny.
1: No agarró el tono,
0: Yo.
1: Ahí va.
0: Yo sé que no tengo palabras y nunca las voy a tener. Por eso aprovecho esa noche.
1: Trae gripa. Sería trae gripa. Pásale.
0: Me hace reír así nomás. ¡Azúcar! ¡Siempre lo andeando!
1: ¿Qué les pasa? Trae COVID, Celia trae cantavirus.
0: Es que así no puedo. ¡No puedo!
1: ¡Fuera! Si no nos contagias.
0: Es que así no pude. O sea, ¿se dan cuenta del bullying que aplican contra mi persona en este show? Así no pude. Estoy echándome cardio desde que empezó. Y yo tratando de agarrar el tono. Tipo, no pude. Dale.

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0: qué barbaridad. Todavía me están regañando de que no me supe más marcas.
1: Ay,
0: hasta el Michael me escribió ahorita. Me dice, ¿qué pasó? Me dice, Audi. Si las dije, hombre, Manny, me presionan mucho.
2: Mañana hacemos la revancha, si quieres, otra vez.
0: ¿Sabes qué?
2: ¿Okay?
0: Sí, porque ¿sabes qué? Sí, me la merezco. Es porque ya estoy cansada, come on. Ajá. Llevo desde las 5 de la mañana en labores,
2: yo
0: lunes,
2: con todo y dolor de cabeza, me echas, lo pude hacer.
0: ¿Sabes por qué? Y te voy a decir algo, ya los caché a los dos. Cuando flaca está a punto de perder, Manny cuenta, uno, dos, no. Y cuando yo estoy medio agarrando, ¿cuál es el? Manny, uno, dos, tres, cuatro, cinco, no. Perdiste. Sí.
2: Tuviste muchas oportunidades.
0: Pues tú qué vas a decir, si es la que me pelas.
2: Oigan, bueno, muchísimas gracias por habernos acompañado el día de hoy. Queremos invitarlos a que nos sigan en las redes sociales, Armida Oficial.
0: Ajá.
2: Y La Flaca MX, ahí estamos en el Instagram.
0: Armida Oficial y mi comadre La Flaca MX, flaca con K. Síganos ahí, los estamos esperando con todo el gusto del mundo. Y recuerden, mi gente hermosa, que mañana, pues aquí, de misma cita, misma hora, misma todo.
2: Misma estación, mismo todo. ¿Mismo qué?
0: Que Dios los bendiga, mi gente hermosa. Esto fue el show de Armida y La Flaca. A comer se ha dicho. El miércoles les traigo sus tortas, ¿eh?
3: Ya dijiste.
0: Miércoles, no mañana. Miércoles.

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0: a exactamente un mes para que arranque la Copa Mundial de la FIFA, que usted escuchará por Fútbol de Primera. Sí, en un mes, en la cancha del Estadio Azteca, se volverán a ver las caras en un partido inaugural, dos selecciones que hicieron lo propio en la Copa Mundial de la FIFA de Sudáfrica 2010. El vasco Javier Aguirre, otra vez, comandando a la selección mexicana de fútbol por tercera vez en una Copa del Mundo, enfrentará a los Bafana Bafana a la selección de Sudáfrica. Así abrimos esta edición de Fútbol de Primera y esta semana importante desde los estudios Ford, socio oficial de nuestro programa, junto a Rosa Beatriz Sánchez, a Daniel Chapela, a Nico Bravo en la producción, quien les habla, Sammy Sadovnik, abriendo el programa de hoy. Ya tenemos a los semifinalistas del fútbol mexicano, estaremos hablando de eso y le vamos a contar también cuándo, cómo y dónde se juegan, porque hay cambios, ¿eh? Hay cambios de localía. Cuándo, cómo y dónde se juegan las semifinales del fútbol mexicano. También hay cambio en el horario de la final de la Conca Champions. Y estos 21 largos días que tendrán los dos finalistas del torneo más importante del área. Pero hoy, 11 de mayo, según los artículos 23 y 24 de la FIFA, es el día D. En realidad el primero, porque hoy se presentan las listas provisionales del Mundial. Entre 35 y 55 jugadores, un largo listado de jugadores convocados, mínimo 4 porteros. Es una cuestión interna, algunas la publican, Argentina hizo lo propio, Brasil es Brasil, presentó también públicamente su lista, Bosnia y Herzegovina, entre otros. Esta es la reserva oficial de los jugadores convocados. La lista definitiva a finales de este mes, el 30 de mayo al 2 de junio. Allí la lista definitiva, 26 jugadores, mínimo 3 porteros. Jugadores que están en esta prelista presentada de hoy. Y lo más importante acaso son los reemplazos por lesión, que están infelizmente abundando en estos días, y o enfermedad hasta 24 horas antes del primer partido, reemplazo obligatorio que tiene que venir de esta lista presentada hoy por los seleccionadores. Rosa Beatriz Sánchez, llegó la hora de la verdad, 31 días del Mundial, ¿cómo le va?
1: Hola Sammy, ¿cómo están todos? Sí, yo creo que de todos los que presentaron la lista hoy, Bosnia-Herzegovina es el equipo que presentó, o el país que presentó la lista de 26, directamente. Después, bueno, tanto Argentina como Brasil son las listas de 55. Y yo creo que la mayoría de los técnicos ya tienen más o menos clara la lista de 26. Algunas dudas habrá. Hay jugadores que integran esta lista de 55 que saben que no se van a meter en la de 26, salvo, no sé, que fueron una terrible seguidilla de lesiones inesperadas. Pero en el caso, por ejemplo, de Argentina, que hay 4 jugadores nuevos que nunca antes habían sido convocados, ellos tienen claro que, bueno, están ahí de cara al futuro por una emergencia. En el caso del técnico Scaloni, tiene claros 22 jugadores de sus 26, de su lista de 26. Tiene 4 dudas todavía. Una de ellas podría ser el tercer portero, pero casi seguro que no. Así que yo diría que son 3 dudas las que tiene Scaloni, de las cuales 2 son defensores. Así que bueno, ahí está. Algunas sorpresas de quienes no están también en esas listas que iremos viendo, pero lo importante en el caso de la lista de Brasil es que está Neymar. Obviamente está en los planes de la lista de Ancelotti y habrá que ver si llega a integrar la de 26 definitivamente. Suponemos que si está bien físicamente lo hará.
0: Mientras que los seleccionadores, Daniel, le prenden velitas misioneras a que nadie se lesione en este final de temporada y sobre todo los jugadores que van a llegar a la final de la Champions y en esta recta final de las temporadas, porque hay una lista larga de jugadores que no solamente están descartados, sino también están entre algodones con puntos suspensivos.
2: ¿Qué tal, Sammy? Un saludo para todos. Y va a seguir pasando en todas las ligas del mundo. En Europa están los focos más claros. Hay más notoriedad. El caso de Johnny Cardoso, que fue anunciado hoy, va a tener que pasar por el quirófano para tratarse un tema en el tobillo derecho. El caso de Nico Williams, el extremo del Atleti de Bilbao y de la selección española, que ha tenido tantos problemas físicos este último año y que está rodeado de un gran interrogante. Aparentemente le van a dar los tiempos para llegar, pero es un nombre de esos llamativos, y así podemos seguir.

0: el central uruguayo, que es muy fuerte, dice Simeone hoy en la víspera de su partido, que ha pasado mil batallas, que seguramente va a estar en el Mundial. Y también el tema del lateral Mendy, el francés del Real Madrid, también que pasó y fue operado con éxito de una lesión en el recto femoral de la pierna derecha. Lo cierto es que, bien dice Daniel, o sea, hay que seguir observando, Rosa, porque son etapas decisivas, no solamente para los de arriba, sino también para los de abajo, en los equipos. Y esto suele suceder, digamos, le ponemos focos eventualmente en año mundialista, pero suele suceder en el final de la temporada.
1: Sí, totalmente, pero bueno, es lamentable, faltan todavía dos o tres partidos en la mayoría de las ligas, así que sí, es un riesgo. El caso de Nahuel Molina es un desgarro grado 1, tendría 21 días, según los medios argentinos, de recuperación, con lo cual creen que va a llegar bien al Mundial, al primer partido de Argentina, pero no se sabe si podría hacerlo como titular. Así que, bueno, ese sería el caso. Obviamente está en la lista y obviamente va a estar en la lista a menos que no llegue, pero bueno, las posibilidades de que llegue son bastante altas. Y bueno, lo de Johnny Cardoso, lamentable realmente, terrible, porque ahora que había tenido tantos minutos, ¿no?, con su equipo, era una apuesta fuerte, sin embargo, bueno, se lo pierde y ojalá que la lista termine aquí, ¿no?, que no haya nuevas sorpresas, nuevos lesionados o que todos los que están ahí entre algodones, llegando con lo justo, que lleguen.
0: Pobre Cardoso, es cierto, pero yo no lo veía de titular en la selección.
2: Yo tampoco, yo tampoco.
0: Es más, lo había dejado fuera de circulación.
1: Con los minutos que tuvo en el Atlético, yo creo que iba a integrar la lista.
2: Ah, no, la lista sí. La lista,
0: que sea titular y, digamos, sí. Pobre, ¿no? Que vaya a extrañarlo mucho. Creo que hay reemplazo.
2: No está 100% descartado, de todas maneras.
0: No, claro, por
2: no
0: eso.
2: No está 100% descartado.
0: Habrá
2: pero
0: que ver si lo incluye en... Yo creo que lo va a incluir en el papel aguantado.
1: En la de 55, sí, claro.
0: Claro. Si está Neymar. No, no sorprende que esté Neymar por las declaraciones de Ancelotti, porque ahí está Neymar, por si acaso.
2: Está jugando. Está
1: y pero un jugador como Neymar nunca se lo puede descartar, a
0: obvio.
1: Menos que...
2: Y no, los claro. lesionados, ¿no? Uh-huh. Los lesionados que ha tenido Brasil. Claro. De Rodrigo, Estevão, es decir...
1: Ellos sí están afuera, sí, seguro.
2: Claro, por eso. Se termina abriendo un lugar para él, ¿no?
0: En esa posición, sí. Bueno, y esto de publicarlo, bueno, es verdad. Bosnia y Herzegovina pone los 26, pero, digamos... esta es una lista demasiado amplia, la verdad, se verá entre el 30 sí. de mayo y el 2 de junio, donde quedan los 26 convocados.
2: Correcto.
0: Finales.
2: Y ya en los primeros amistosos, ya ahí empieza a quedar todo decantado. Si bien en muchas selecciones trabajan con un número amplio en esas primeras concentraciones antes del corte definitivo, es medio cruel a veces esas decisiones que se tienen que tomar en los días finales de la Copa del Mundo, pero... Muchas veces el técnico quiere tener esa nómina ampliada para que todos estén en sintonía con el trabajo en caso de que pase algo y que necesiten recurrir a alguno de esos elementos, como ha pasado muchas veces.
0: Claro, ¿no? Tal cual. Bueno, vamos a ir a la pausa, tenemos mucho en el programa, vamos a hablar del alirón que canta el Fútbol Club Barcelona en cara de su archirrival. Le ganó al conjunto del Real Madrid con la presencia de José Sulaimán, el presidente de la Confederación Mundial de Boxeo, y un boxeador.
2: Era obvio.
0: Era una chicana.
2: Es que los del Madrid boxean ahora.
0: Eso por eso.
2: Por eso.
0: Sin Florentino Pérez, que se bajó del bus, no estuvo Floren en la celebración.
2: No estuvo Don King, entonces.
0: Se bajó también Mbappé, en fin, todo lo que está pasando con el Real Madrid. El retorno de James Rodríguez con 2 asistencias, la confirmación, tenemos su palabra. Por supuesto que el próximo viernes estará integrando a la selección Colombia, que abre la concentración el próximo 15. Le queda un partido a James, si es que lo pone el técnico nuevamente y se va. Y todo lo que ocurrió en el fin de semana, sábado y domingo, en los partidos de vuelta de los cuartos de final del fútbol mexicano. Y por supuesto, como no podía ser de otra manera, la palabra del grandilocuente técnico de los Pumas, candidato también para llevarse el título del fútbol mexicano. Estamos en Fútbol de Primera. Hacemos la pausa y regresamos con el desarrollo del programa.
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14: En el torneo clausura del fútbol mexicano ya están los emparejamientos de las semifinales. El número uno de la tabla general, Pumas, enfrentará a los Tuzos del Pachuca, que es el cuarto lugar. La ida el jueves a las 9 del Este, 6 Pacífico en la Bella Airosa. La vuelta el domingo a las 9 del Este, 6 Pacífico en Ciudad Universitaria. Luego la otra es con el conjunto del Guadalajara, segundo de la tabla, contra el tercero que es Cruz Azul. La ida en la cancha del Estadio Azteca. ¿Acaso sea el último partido en la cancha del Estadio Azteca antes del Mundial? El miércoles a las 10 de la noche, tiempo del Este, 7 Pacífico. Y la vuelta el sábado a las 9:07. Mire la puntualidad. En el Este, 6:07 en el Pacífico, en el Estadio Jalisco. ya no en el Estadio Akron, que será tomado por la FIFA para comenzar el Extreme Makeover para la Copa del Mundo, que comienza exactamente en un mes. Vuelve al Jalisco el equipo del Guadalajara. Si hay un equipo de los cuartos de final al cual no se le puede reprochar absolutamente nada, porque acaba de ser vendido, porque estaba quebrado, porque el Grupo Orlegui no lo quería tener en cuenta, y por el buen trabajo que hizo Diego Coca con las pocas municiones que tuvo, son los rojinegros del Atlas. De allí habrá un nuevo campeón en el fútbol mexicano. Toluca queda eliminado, igual que Tigres, por eso decía la Conca Champions, los finalistas tienen 21 días de para hasta la final del día 30, que cambió de horario, dicho sea de paso, va a ser ahora a las 6 de la tarde del Este 3 en el Pacífico, y las Águilas del América en un partido trepidante ayer frente a los Pumas de la Universidad.
15: Partidazo. Muy buena serie, además, en general, ¿eh? Los dos partidos fueron de
14: 3-3, ¿no?
15: De ida y vuelta. Yo te digo una cosa, en el 3-0 de Pumas ayer, yo pensé que esto estaba cerrado, listo, claro, sagrado y sacramentado. Sí. Y hubo una tremenda reacción del América, con carácter, con fútbol también, con un gran Alejandro Sendejas, que la verdad, si Pochettino vio el partido de ayer, va a tener que pensarse bien si lo considera o no. Hablo de la lista definitiva, difícil porque Sendejas no entró en los, hace rato que
14: pero
15: no entró en
14: ningún llamado,
15: pero la verdad lo que mostró, y además mira, hay temas de ya signos de madurez en el futbolista. Ayer se cargó él el equipo al hombro.
14: Lo que pide Pochettino.
15: Exactamente, el carácter y ese temperamento, pedir la pelota siempre en las situaciones más complicadas, eso fue Sendejas. Además, apareciendo en un cabezazo muy bien, y lo pudo haber ganado el América, lo pudo haber volteado.
14: Sí, señor. Sí,
16: totalmente. Ya, ustedes, bueno, que me conocen a mí de hace tantos años, saben que esta es mi situación ideal, mi escenario ideal. Calificaron el primero, el segundo, el tercero y el cuarto. O sea, los que hicieron mejor las cosas en la fase regular son los semifinalistas. Dicho esto, yo realmente también, cuando estábamos viendo el segundo tiempo del partido entre Pumas y América, ya estábamos al borde del asiento todos y pensábamos, yo pensé honestamente que el América lo daba vuelta porque tenía un envión anímico y futbolístico sin precedentes. Porque claro, Pumas había hecho 3 goles en 23 minutos, creo que fue, y efectivamente todos pensamos que era un caso cerrado ya, como diría la doctora Polo. Sin embargo, América decidió que no tenía nada que perder y que tenía que dar vuelta a la historia, y casi lo logra. El penal que le dan prácticamente en el último minuto, que fue más que dudoso, y que falla Henry Martín, todavía debe estar llorando Henry Martín, porque eso podía haber significado dar vuelta a la historia, que se metiera el número 8 en vez del número 1. Pero bueno, por ahí fue justicia divina, porque fue un penal más que dudoso. Después hablaremos de otros penales que se dieron en otros partidos, pero estuvo tan cerca al América de dar vuelta a la historia, no le alcanzó, pero realmente yo creo que en ese segundo tiempo vimos a ese América que prácticamente no habíamos visto en todo el torneo.
15: El mismo estadio y el mismo arco que sentenció a Chicharito Hernández.
14: Correcto.
15: El mismo lugar.
14: Con aquel fallido remate. Lo cierto es que chapó para Pachuca, que liquidó al campeón vigente, al bicampeón vigente. Sí. Lo cierto es que creo que fueron condiciones distintas. No sé si a Toluca le pasó factura el partido de mitad de semana, porque lo que hizo Tigre fue de amarrete.
16: Terrible.
14: De pecho frío. Porque con la ventaja que tenía de 3-1 arriba, contra un equipo diezmado, con 5 convocados titulares en la selección y uno lesionado, Dani Aguirre, el equipo con los chavos sacó la casta y fue hacia adelante desde el arranque, sabiendo que a lo mejor un mejor plantel y mejor fondo de armario tenía Tigres. Pero Pizarro se trató de defender durante todo el partido, el primer tiempo sobre todo, y Chivas atacó, y Chivas realmente hizo, creo, la heroica en esta serie, porque fue un castigo a lo que propuso Guido Pizarro, porque tranquilamente, Daniel, con un 3-1 arriba, con un gol de Tigres, ponía en predicamento al Guadalajara. Y lo que hizo Pizarro fue esperar al rival y realmente lo pasó por encima finalmente
15: a Chivas. A Chivas le costó conseguir el marcador que necesitaba, pero el que vio el partido, el trámite de los 90 minutos, realmente fue muy superior Chivas. Le tuvo la pelota, lo superó por dinámica, le generó llegadas. Y aquí Milito...
14: Pero la actitud de Tigre fue timorata. Sí,
15: y justo iba a decir que Milito siguió siendo Milito, porque este es el Chivas que hemos visto todo el año.
14: Muere en su ley.
15: Pero Pizarro se disfrazó de Tuca Ferretti.
14: Terrible, cual, sin bigote. Sí. Y sí, sin
16: no
14: mal humor.
16: Sé si timorato, pero yo diría demasiado conservador, cómodo,
14: hombre.
16: Sabiendo que tenía el resultado a favor 3-1, y que nosotros lo habíamos dicho aquí, era el resultado más difícil de revertir.
14: Totalmente.
16: Porque además venía efectivamente unas Chivas diezmadas, y yo creo que se confió Pizarro, sobre todo en ese primer tiempo, que efectivamente prácticamente no patearon al arco, y este fue el gran error del equipo de Pizarro, de la decisión que toma, que después le cuesta la serie, ¿no? Me parece que era el resultado más cómodo y terminó saliéndole mal la jugada a Pizarro y muy bien a Milito, que efectivamente, con empuje, con la personalidad de los jugadores, con esa determinación, lograron dar vuelta a la historia contra todo pronóstico, ¿no? Increíble.
15: Es la gran historia de esta liguilla, ¿eh?
14: Sí. Aunque quede eliminado, mira, no sabemos lo que puede pasar con Cruz Azul. Pero creo que lo que ha hecho con la plantilla que tiene y con esta condición de tener 6 bajas, porque fueron 6 al final. Sí. Medio equipo, descomunal. 50% del delantero goleador.
15: Impensado, insospechado. A mí me parece que aquí hay un entrenador de un nivel realmente... A ver, vamos a seguir ponderando a los jugadores de Chivas, todos potenciados por Milito... Pero aquí el gran valor es ese entrenador.
14: Chico, que... Santi Sandoval fue, ¿no? Sí.
16: Sandoval, sí.
14: No, figura.
15: Aparece uno y aparece otro.
14: ¿De dónde salió?
15: Tremendo, tremendo.
16: Igual el equipo de Tigres había jugado mitad de semana también, ¿no? Eso tampoco.
14: Sí, pero tiene mejor plantel.
16: No,
14: Rosa,
16: sí,
14: mejor
16: entiendo,
14: fondo,
16: pero bueno. Es un detalle
14: eso,
16: que no se puede soslayar.
15: Si hacía un gol, mataba todo.
14: A eso voy. ¿Por qué no buscó desde el primer, desde el vamos, liquidar el partido?
15: No, cuando estaba 2-0, a la desesperada fue.
14: Ahí entró Marcelo y entraron todos. Y bueno, ahí está, y así le fue. Bueno, vamos a escuchar al Turco Mohamed, que tiene un punto, no, creo que no abre el paraguas, porque tiene la razón, pero esto ocurre siempre cuando los
16: quedás
14: equipos
16: afuera.
14: Que son campeones, no, pero los equipos que son campeones, se quejó Jardine en su momento.
15: Ha pasado siempre.
14: Los equipos que son campeones no tienen tiempo de pretemporada, no tienen tiempo de descanso, no tienen tiempo absolutamente de nada, y bueno, se ven diezmados. No hizo Jardine, que jugó con el equipo... las aguiluchas, los primeros 3
15: claro,
14: partidos.
15: Y que se prepare, porque si llega a la final, si gana la Concachampions, se tiene que ir a jugar a fin de año el torneo de clubes.
14: Intercontinental.
15: Y le puede llegar a tocar lo que le pasó al América una vez,
14: claro.
15: Jugar en diciembre y no tener descanso en enero y arrancar el campeonato otra vez.
14: Ahora, de todas maneras, digamos, había puesto todos los focos el Turco en el torneo continental.
15: Sí,
14: claro.
15: Sí, lo dijo desde
14: sí,
15: el principio.
14: Claro,
15: sí.
14: Pero tampoco, digamos, eso. No. Tenemos a Mohamed primero, si vamos a escuchar al Turco. Mohamed, no le falta, reitero, abre el paraguas, pero no le falta razón. Escuchemos.
17: Eso lo dije cuando salimos campeón en diciembre. Hoy no tenemos pretemporada nosotros, nos fuimos... Volvimos a entrenar el 3 de enero y el 8 jugamos la primera fecha. Y este año empieza el torneo cuando está la final del Mundial. ¿Tanta fe le tienen a México que puede llegar a la final? Increíble. El torneo empieza cuando se juega la final del Mundial. No hay tiempo. Nosotros jugamos el 30 y no tenemos tiempo de recuperación. Nos pone el campeón de campeón el día 25 de julio. No hay recuperación de nada. Si no, no tenemos que tener vacaciones. Porque nosotros jugamos hasta el día 30. Tenemos 3 semanas que estar trabajando todavía más. Hay equipos que ya están de vacaciones. Y no es casualidad que los equipos que jugamos doble competencia estemos fuera. Y los equipos que hicieron pretemporada como corresponde, como Pachuca, como Pumas, estén con mucho más resto físico. Mismo Chivas, que a Chivas le sacaron muchos jugadores. Pero el tema de la pretemporada la tienen que hacer todos igual. No tiene. Hay mucha desventaja. Porque nosotros jugamos mucha más cantidad de partidos y mucha menos preparación. Entonces, eso habría que reverlo bastante, ¿no? Más que nada el inicio de torneo. El inicio de torneo no puede ser que somos la única liga del mundo que vamos a estar jugando cuando se juegue la final del Mundial. El 18 y 17 de julio empieza el torneo y se va a estar jugando la final del mundo. No creo que se interesen mucho por nuestro partido. Es la pregunta que hago, sí. ¿Ustedes qué van a ver? Bueno, ese valor que le damos nosotros.
14: Bueno, tiene toda la razón porque él ya lo vivió. Como campeón de Monterrey, como campeón de Cholos y como campeón de América. No tuvo tiempo de esto. Y le faltó todavía, además, la Leagues Cup, que arranca el 4 de agosto.
15: Sí,
14: y tiene toda la razón, porque él tiene que seguir trabajando de aquí A la final, me corrijo, la final es a las 8 de la noche, tiempo del Este, 6 hora local de México, 8 del Este el próximo 30. Y tiene la razón, porque él dirá como tú, Rosa, elige creer, el turco quiere estar el 19 de julio en Nueva York, seguramente. Tiene que estar dirigiendo a Toluca y tiene toda la razón.
16: Sí, tiene razón en eso. Y que realmente es choqueante, ¿no? Un poco eso. Y también tiene razón el tema de las pretemporadas. Pero ¿cómo se arregla eso con tantos partidos, con tantos torneos en el medio? ¿Cómo se hace para coordinar todo y lograr que todos los equipos arranquen la pretemporada al mismo tiempo? Es muy complicado con el sistema de competencia. Sí, digo, la única forma posible que yo veo es que no exista más la liguilla y que el campeón de las 18 fechas sea el campeón de México.
15: Es verdad, es verdad. Habiendo liguilla, te eliminan, claro. Empiezas el descanso. Si vas por los títulos, te eliminan de último. Con lo cual el tiempo se reduce. Pero esto que dice de la final del Mundial... A ver, la MLS va a jugar también, no el día de la final del Mundial.
14: Va a jugar entre
15: semifinal y final.
14: La segunda semifinal, una es en Dallas y otra es Atlanta, martes y miércoles. Hay partido jueves y viernes.
16: Pero, o sea que no se tiene festa.
14: Sábado y domingo no hay nada.
15: No, pero digamos, tiene razón en esto. Además, cuando dice que no le tienen fe a México, tiene razón. ¿Qué pasa si México juega la final del Mundial? ¿Qué pasa? Digo, ¿va a haber campeonato?
16: Jugarán el campeonato sin
14: los seleccionados. Sale la secretaria y sale el comunicado y cambian el... ¿Qué crees? No, imagínate. No, por eso. Y tiene toda la razón el turco. Bueno, del otro lado, creo que, digamos, el aplausómetro, si no hubieran... Yo no sé si Rafa Márquez terminará siendo el técnico o no después del Mundial en México. Pero el aplausómetro en México hoy está tete a tete entre Milito y Efraín Juárez. Porque la verdad, Juárez ha sido campeón en Colombia en la Copa y ha sido campeón de la Liga...
16: Algo tiene, claramente, algo Efraín, tiene. ¿No?
14: Sí, y el discurso también. Uh-huh. Bueno, aquí, muy a su estilo, contó una anécdota en la rueda de prensa tras el encuentro con las Águilas.
18: ¡Qué atajada! ¿Sí?
19: Que hablan mucho de la experiencia. Yo tengo una anécdota con el hijo de Angelotti, con Davide Angelotti, que hicimos el curso en Gales juntos. Y entonces cuando habla... un poco de experiencia, él se refiere mucho a que el papá le habla y le dice, Carlos le habla y le dice, es que una cosa es experiencia y otra cosa es conocimiento. Y te cuento una anécdota muy buena que dice, ¿te acuerdas la final Liverpool-Milan de 2005? Un equipo, a ver si me acuerdo la alineación del Milan, Dida, Cafú, Stam, Nesta, Maldini, Pirlo, Sidorf, Gattuso, Shevchenko, Crespo. 3-0 ganaron en el medio tiempo, con Carlo Angelotti en el banco. Dime si no tenía experiencia ese equipo. Una locura. Y Davide te cuenta y te dice, es que esto es fútbol. Y ni ese monstruos, porque son monstruos, todos campeones del mundo, Champions League, terminan perdiendo y le terminan remontando. Un Liverpool... con Rafa Benítez, con mucha gente en experiencia, juegan su primer final de Champions. Eso es el fútbol, señores. Por eso nos apasiona tanto, por eso nos gusta tanto. Ahora hablamos de experiencia. Díganme un técnico mexicano, joven, que haya tenido el bagaje, campeón en la MLS, campeón en Bélgica, campeón en Colombia, y hoy estamos en semifinales.
14: Bueno. No, la verdad no...
16: Se está vendiendo.
14: No entiendo. Bueno, tiene a Keylor Navas, tiene a Nathan Silva, tiene a Duarte, tiene a Pedrito Vite, tiene a Carrasquilla, tiene a...
15: Y tiene ego también.
14: Del Milan contra el Liverpool, final de la Champions, para este
16: bueno, eso lo dio como ejemplo de un partido que se lo remontan con toda la experiencia.
14: Ahora, Angelotti no se escribe con C, pero lo pronuncia con...
16: Sí, dijo Angelotti. Con G.
14: Bueno, Efraín es Efraín, está bien. Digamos, si tiene experiencia y tal, ojalá que pueda lograr con Pumas. El equipo es otro, es verdad. El equipo está caminando bien con lo que tiene.
16: Ahora, si sale campeón, es verdad que se pone en el centro de los focos, de los reflectores para la selección.
15: Muero por la primera rueda de prensa del Atlante Pumas. Cuando de un lado está el Piojo y del otro esté Efraín.
16: Qué lindo.
15: Va a ser difícil distinguir a uno del otro.
14: El Piojo ya es técnico de
16: Atlante. Sí, sí, ya está. Sí.
14: Pero está dobleteando en la tele.
15: Claro, sí.
16: Bueno, pero todavía no entró en funciones, supuestamente, ¿no?
14: Pero ya lo presentaron.
15: Si yo le contara a los que dobletean en ese oficio.
16: ¿Quiénes más?
14: Se lo contamos en la pausa, Rosa, vamos.
18: ¡Qué atajada! 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
14: Uno de los tres anfitriones de la próxima Copa Mundial de la FIFA 2026, hoy en el Minuto Mundial de Fútbol de Primera. Hablaremos del equipo de Top.
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14: La selección de Estados Unidos, coanfitriona junto a México y Canadá de esta Copa Mundial de la FIFA 2026, llega con la ventaja de jugar en casa, combinando talento joven y experiencia creciente desde la llegada de su seleccionador, el argentino Mauricio Pochettino, que tendrá su primera oportunidad, la tuvo ya como seleccionador y en esta Copa del Mundo tras haber jugado con la selección argentina. Tras años de inversión en el desarrollo de infraestructura y talento, la selección estadounidense ha mejorado su nivel con jugadores de alto perfil en las principales ligas del viejo continente y una base técnica más que sólida. Como anfitrión, Estados Unidos buscará impresionar a su afición, avanzar entre los mejores y aprovechar cada oportunidad para dejar una marca histórica en este torneo en el que comparte con Canadá
0: y México.
14: El Fútbol Club Barcelona logró su 29º título de Liga al derrotar por 2-0 al conjunto del Real Madrid. Un golazo de tiro libre de Marcus Rashford. También el tiburón Ferran Torres logró el segundo del equipo de Hansi Flick, que se quedó dirigiendo al equipo a pesar de haber perdido a su padre en la víspera. Realmente muy emotivo, muy emocionante. Un partido en donde se notó cómo ha terminado la temporada para el Real Madrid, que necesita un borrón y cuenta nueva, una limpieza, una profilaxis realmente agresiva, comenzando por supuesto con el técnico y acaso también haciendo una autocrítica de parte de la presidencia y la directiva en pleno, Rosa Daniel, y un bicampeonato para el FC Barcelona que me parece para la próxima temporada el objetivo real es ganar la Champions.
16: Sí, la verdad que contrasta la realidad de uno y otro equipo, porque siempre sabíamos que el Barcelona y el Real Madrid se peleaban la punta, en todos los torneos ha pasado así, si no es uno es el otro, pero en este torneo, que además de la diferencia de puntos, que es mucha, está las distintas realidades en cuanto a la cohesión del equipo, sobre todo con los escándalos, el escándalo del Real Madrid de esta semana, que efectivamente seguramente va a propiciar y acelerar esa limpieza. Y creo que empezando por el técnico, porque Arbeloa nunca estuvo a la altura de las circunstancias. Y bueno, tendrán que buscar un técnico que pueda manejar un vestidor como ese y además que le dé una identidad al equipo que hoy por hoy no tiene. Tiene grandes jugadores, pero yo creo, y se habla mucho de que la cosa con Valverde no está bien en el vestidor después de lo que pasó y bueno, con antecedentes previos, así que por allá vendrá seguramente la limpieza. Y por el lado del Barcelona, la verdad es que el equipo, a pesar de todos los lesionados que tenía y que tiene, ha hecho un gran trabajo el técnico Hansi Flick, que tuvo que dirigir prácticamente a horas de haberse enterado que su papá había fallecido. Y sin embargo, bueno, estuvo ahí presente, el equipo jugó bien, fue superior en este partido y le pudo dar la vuelta a su rival, a su némesis en la cara. Así que bueno, la alegría es mayor, obviamente más allá de los festejos, una situación, un escenario ideal, salir campeón en tu casa frente a tu rival de siempre.
15: Bueno, fue el mejor de la temporada, de una temporada que como en las ligas europeas premia la regularidad, el Madrid desfigurado, la imagen patética del último tiempo, con un Mbappé que se quedó viendo el partido en Madrid y que según lo que se le entendió al técnico entre líneas, no vuelve a jugar hasta que termine la temporada, se va a enfocar en el Mundial.
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5: Bueno, la buena nueva es la reaparición de James Rodríguez. Jugó la última media hora del partido de su equipo, el Minnesota United, que lo perdía 0-1 frente a Austin. Ingresó James, 2 asistencias para el gol de Markanich y de Joaquín Pereira. Cambió la cara al equipo, que finalmente termina empatando 2-2 frente a Austin. Pero James volvió a jugar y esa es una buena nueva para un jugador que habló con nuestra colega Antonella González de Apple TV y aclaró exactamente todo lo que los especuladores y las redes sociales inventaron sobre su tema.
6: Sí, el 17, ya para la próxima semana estar ya con ellos. Obviamente quiero pensar en lo que viene. Bueno, tengo cierta edad y tengo que pensar en todo lo que en todo lo que viene, que creo que va a ser bueno. Y bueno, como yo te dije antes, día a día entreno bien, cuido el cuerpo bien, de muy buena manera. Y bueno, y para eso así me den 30, 40 minutos o todo el partido, tengo que estar listo. No sé quién dijo eso, creo que fue en Colombia, por ganar views, por ganar likes, vistas. Pero bueno, creo que se deben informar un poco más de todas esas cosas. El único que va a saber hasta dónde quiere jugar creo que soy yo, y en su día creo que yo lo voy a decir con mucho tiempo antes, pero creo que ahora me quedan un par de años más y bueno, y todas esas cosas que se dicen creo que son falsas. Y yo creo que todas esas cosas yo creo que le hacen mal a todo el país, a toda la gente, porque se creen cosas que no son. Y a mí también, claro, porque yo no he dicho nunca eso.
5: Bueno, en eso se han convertido las redes sociales, específicamente una en particular, en donde es una verdadera cloaca y cualquiera que se cree periodista u opinólogo sale a inventar, y efectivamente, como lo dice James, por tener o views o likes. Infelizmente, por eso hay que tener buenas fuentes, hay que certificar la información, hay que buscar veracidad en el tema, y es un poco, Daniel Rosa, lo que nos habían informado fuentes cercanas a James Rodríguez que iba a ocurrir. El 15 comienza la concentración de Colombia, el jugador va a estar el 17, tendrá un par de días de descanso, asumo, un poco más si le da Lorenzo, y no va a volver, por lo menos, a Minnesota United después del Mundial, porque ha terminado su compromiso con el equipo.
7: Ayer fue su mejor partido, desde que está en la MLS, los minutos que jugó.
5: No tenía asistencias todavía.
7: No tenía asistencias, el pase, el centro para el gol de Markanich fue muy bueno. Yo creo que este asunto del retiro fue más una especulación que otra cosa, como bien lo aclaró él, pero lo que no se puede negar es que su condición futbolística es como poco preocupante, ¿no? Me refiero a alguien que tiene poco ritmo de juego y que vino a la MLS con la idea de tener continuidad y no cumplió con su objetivo.
8: Sí, además, si hablamos de fuentes, qué mejor fuente que la palabra del propio jugador, ¿no? Que dijo que le quedan 2 años más para jugar, pero por supuesto, esa es la intención de él. Después, la realidad será otra, ver qué equipo consigue después del Mundial. Yo creo que la clave será lo bien o mal que le vaya en el Mundial a James, ¿no? Porque recordemos que para poder insertarse en Minnesota, se habló mucho de posibilidades de equipos a los que podía ir y terminó yendo a Minnesota porque no tenía otra opción. Ojalá que le vaya muy bien el Mundial y esto haga que esta carrera tan brillante que ha tenido James se le alargue como él quiere por 2 años más.
5: Desde su debut en Envigado, luego con Falcioni en Banfield, han pasado 13 equipos en 20 años de futbolista profesional para James Rodríguez. Y los últimos se ha mostrado inestable. No ha durado más de 6 u 8 meses. La calidad está intacta. Es un jugador, claro, bien dice Daniel, que no está en el ritmo natural de la alta competencia probablemente, pero esa inestabilidad lo ha llevado justamente a esta situación. La calidad la tiene. El tema es eso, justamente lo que ocurre con su carrera profesional. Y acaso sea un parteaguas. La actuación en el Mundial con la selección.
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5: 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Bueno, rapiditas de los jugadores de Estados Unidos. Pulisic, Tesman, Weah no jugaron con sus equipos. Serginho Dest fue titular, le dio una asistencia para el gol de Ricardo Pepi con el campeón PSV Eindhoven. Lo de Sendejas ya está dicho. Reina, Luna, Berhalter marcaron, al igual que Pepi y Gio Reina. Tim Ream regresó al primer equipo, esto con respecto a los jugadores de los Estados Unidos.
7: Brendan Aaronson jugó hoy, Sammy, titular para el Leeds en el empate contra el Tottenham.
5: Hoy, a propósito, matemáticamente, unas de cal, otras de arena. Pachuca está en semifinales, el Real Oviedo, el grupo Pachuca, matemáticamente vuelve tras un año en la primera división de la Liga Española a la segunda. Y el Rayo Vallecano, que es el finalista de la Conference League, posterga su salvación. Girona está en peligro ante el descenso de Oviedo y está dicho entonces, Tottenham se vuelve a complicar el futuro entonces con respecto a este empate de hoy.
7: Está a dos puntos del descenso, que en este momento es West Ham.
5: Paris Saint-Germain va a ser campeón. Arsenal ganó, una decisión de VAR sobre David Raya sobre el final del partido rosa, que complica además también al West Ham United de Nuno Espíritu Santo.
8: Sí, es verdad, el VAR decidió que había una falta previa a ese gol que hubiera significado el empate, y bueno, con esa decisión del VAR el Arsenal se lleva el triunfo, que también es muy necesitado para él. O sea, estaban los dos extremos ahí, ¿no? El torneo y el descenso involucrados, y bueno, lamentablemente para el West Ham el partido terminó 1-0 y quedó en este momento muy comprometido. Todavía se podría salvar, pero bueno, todavía está la pelea ahí, pero hoy por hoy el que desciende es el West Ham.
5: Le queda un partido menos al City, que lo va a cumplir esta semana. Igual, de todas maneras, ganando queda dos
8: Crystal
5: puntos.
8: Crystal Palace, ¿no?
5: Correcto, y quedarán dos fechas más, depende del Arsenal. Si Arsenal hace bien los deberes, va a ser campeón sin ningún inconveniente, y el que va a ser campeón también es el finalista de la Champions, el otro, el Paris Saint-Germain de Luis Enrique.
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5: Bueno, nos vamos despidiendo de este primer programa de la semana, una semana también intensa porque hay ya mañana partido, mañana juega el Atlético de Madrid, juega también, bien decía Rosa, el Manchester City, el partido que le queda, y tan pronto como miércoles y jueves ya las semifinales de ida del fútbol mexicano.
7: Oh, bueno.
5: Apurado. 31 días, Rosa, para el Mundial.
8: Increíble, ¿no? Ya nos queda un 18 para celebrar. Antes del comienzo.
5: El último, y... felizmente.
8: No, como el último.
5: El último.
8: No. Durante el Mundial hay otro 18 en junio y el 18 de julio también, o sea que técnicamente nos quedan tres.
5: Y ahí apuntamos el día que los eliminen para celebrar también todos los...
8: Sí, eso ocurre.
5: Perfecto, muy bien. Punto final para esta edición de Fútbol de Primera. Nos reencontramos mañana en el programa. Gracias por la sintonía.

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1: ¿Y qué

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1: ¿Cómo están?

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1: ¿Sabe cuál es el estado más infiel en Estados Unidos o donde abundan los infieles? Columbus, el estado de Ohio, encabeza la lista de las ciudades norteamericanas con más inscripciones.
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1: ¿Cuántas cosas pasan por nuestra mente cuando perdemos a un ser querido? Decimos para nosotros mismos: tu partida dejó un vacío tan grande en mi corazón que nada en el mundo lo podrá llenar. Habrá muchas lágrimas, mucho sufrimiento, y no entenderemos el por qué ya no está esa persona con nosotros. Pero es parte del proceso de la vida: nacer, reproducirnos e irnos. Cuando nacimos nos llenamos de alegría. Cuando nos reproducimos nos alegra ver la extensión de nosotros en este mundo. Pero nadie ni nada está preparado para cuando tenemos que partir. Y no nos queda más que decir: tus alas ya estaban listas para volar, pero mi corazón nunca estuvo listo para verte partir. Cuando alguien muere, sigue cerca de ti. No se quiere ir por completo, porque sabe que le extrañarás y le seguirás recordando. Cuando alguien muere, no se va solo. Se lleva parte de tu alma, para así poder confeccionar sus alas. Y de esta manera, logra volar junto a ti. Cuando alguien muere, se lleva los recuerdos, y de esta manera, se ríe durante el camino para no aburrirse, y para recordar los momentos inolvidables que tuvo contigo. Cuando alguien muere, no te deja solo, te deja parte de su alma, y de esta manera sabrás que está bien. Cuando alguien muere, no se quiere alejar, porque cuando se te nubla la vista, es él quien pasa frente a ti. Cuando te dan escalofríos, es él que te abraza. Cuando tienes frío por la noche, es él quien toma la cobija para abrigarte. Cuando te tropiezas, es él quien te mete el pie para reírse un poco. Cuando no te puedes peinar, es él quien se burla de lo mal que te ves. Y de repente, cuando te ríes de la nada, es él quien te cuenta un chiste y ni cuenta te diste. Cuando alguien muere, no es para que te pongas triste. Es difícil de entender, pero es verdad. Él está mejor allá. ¿Y quién mejor que él para guiarte mientras llega el momento que te toque partir? Pues espera con ansias volver a ver tu rostro y reunirse de nuevo contigo. Porque dos almas que se quieren mucho se podrán separar por un instante de esta vida, pero seguirán juntos en la eternidad. Pido a Dios que en este momento tan difícil, su presencia te llene de paz.
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0: En México solo hay justicia para los ricos, dice el pueblo. Según datos, el 27 de enero del 2025 hay 121.651 personas desaparecidas en México, según el Registro Nacional de Personas Desaparecidas. Esta cifra ha seguido creciendo en los últimos años. A pesar de los esfuerzos legislativos, la implementación de la Ley General en materia de desaparición forzada sigue siendo todo un desafío. Y así, la situación de muchas personas en México.
1: Soy Tineo Chavarría, soy papá de Julio Chavarría Montalvo. Y quiero que por favor no hagan justicia, porque a mí lo levantaron cuando iba a trabajar. Lo siguió una camioneta que lo quería alcanzar y él, como tiene una moto, se le adelantó y no lo alcanzaron. Hasta que llegó al rancho. Allá en el rancho lo agarraron. Y desde ahí no sabemos qué rumbo tiene mi hijo. Y yo quisiera que haya justicia, que me lo busquen. Porque aquí esta gente de por aquí ya están vendidos contra las autoridades. Si oye, para nosotros no hay justicia, para nosotros pobres. Pero para ricos sí. Porque él se pasea muy chingonón aquí, aquí en el pueblo. Y no hay que darle justicia. Y desde ahí, de ese problema con el señor, es el problemita de todo ese rancho y todo lo que viene sucediendo es él, no es otra persona. Y hay que darle la justicia con él, porque no hay más otro humano más que él. Y él es el que ha provocado todas estas injusticias con estos muchachos. Son pobres campesinos, igual que yo. Mío es un campesino pobre. Yo no tengo dinero para andar buscando. Tuviera yo dinero, quizás ya lo hubiera seguido. Pero así es la vida, digo, no tenemos dinero. Pero sí, cuando hay las votaciones, están con nosotros. Con las votaciones, para subir a esos cabrones, para que ahora no nos hagan justicia, como se lo he dicho dos o tres veces. ¿Por qué? Porque no hay justicia con nosotros. Y entonces sí nos necesitan, y ahora este que necesitamos yo de ustedes, no hay justicia.
0: Los estados con mayor número de secuestros son Distrito Federal, Guerrero, Baja California y el estado de Michoacán, desgraciadamente. Difícil de creer, pero esto es cierto.
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1: Pequeño niño, dulce angelito. Tarararara, tarararara.
2: Oye, Pequitas.
1: Manda, señorita Rosmar.
2: Tú que eres bien inteligente, te voy a hacer una pregunta.
1: A ver, pregúnteme.
2: ¿Qué es
1: pero
2: un...?
1: Pero pregúnteme.
2: Ah, sí vas a estar.
1: Pregúnteme.
2: Ya te voy a preguntar.
1: Está bien, pregúnteme.
2: ¿Qué es un niño?
1: Un niño es un angelito que tiene que soportar los regaños de su papá, los gritos de su mamá, los abusos de sus hermanos y las preguntas de la gente que no tiene qué hacer.
2: Malo,
1: así
2: niño
1: soy
2: malo.
1: Yo, así. El otro día, señorita Rosmar.
2: ¿Qué pasó el otro día,
1: Pequitas? Nació un bebé que va a ser bien borracho.
2: ¿Por qué dices que va a ser bien borracho? ¿Cómo sabes tú?
1: Va a ser bien borracho, señorita Rosmar.
2: ¿Por qué, corazón?
1: Porque en cuanto nació comenzó a decir, coñac. ¡Coñac! El otro día nació un gato bien chiquito.
2: Ajá.
1: Pero bien chiquito que estaba ese gato, señorita Román.
2: ¿Y qué pasó con ese gato chiquito, Pecas?
1: Es tan chiquito, pero tan chiquito.
2: Ajá.
1: Que se lo comió un ratón, señorita.
3: Si creía que solo los latinos están enojados con el actual presidente, Hollywood le ha enviado un regalo muy especial.
4: He's a punk.
3: Es un cretino,
4: he's a dog,
3: es un perro,
4: he's a pig,
3: es un cerdo,
4: un
3: artista fanfarrón, un idiota que no sabe de lo que habla, que no hace su trabajo y al que ni siquiera le importa. Apoya a mi hija, quien debido a las políticas que están llevándose a cabo, podría crecer en un país que está retrocediendo, no avanzando. La elección de Trump será la mayor tontería que más se recordará en la historia de la humanidad y que potencialmente no tendrá el derecho de decidir sobre su cuerpo y sobre un futuro que su hija Ivanka ha tenido el privilegio de disfrutar. Y eso los hará sentir bien. Pero solo por un día. Ese instinto de humillar cuando está modelado por alguien desde una plataforma pública. Por alguien poderoso se filtra dentro de la vida de todo el mundo y da permiso para que el resto de personas hagan lo mismo. Es un desastre nacional y una vergüenza para nuestro país. Me enfada tanto que este país haya dejado que un tonto, que un payaso haya llegado a donde ha llegado. Rechazamos la discriminación de nuestros hermanos y hermanas musulmanes. La falta de respeto incita a esa falta de respeto. La violencia incita a la violencia. Exigimos el final del sistemático asesinato y encarcelamiento de nuestros hermanos y hermanas afroamericanos. Cuando los poderosos usan su posición para intimidar, todos perdemos. Y será demasiado tarde para dar marcha atrás. Pero los entiendo. Solo quería enviar un mensaje. Señor Trump, nosotras nos negamos. Tienes una ira justa y una ira justificable. Dicen que quiere golpear a alguna persona en la cara. Bueno, a mí sí me gustaría pegarle en la cara. Bueno, mensaje enviado. Solo le quiero decir una cosa a nuestro presidente. Acaba de encender la mecha de la revolución. Buenas noches, América. Acabas de elegir al último presidente de Estados Unidos. El mensaje de los artistas de Hollywood, hablando de indignación total y Dios salve a América y a todos.

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1: O como dice Alicia Villarreal, ¿o acaso eres tú? ¿O tú?
4: ¿O tú? ¿O tú? Chicos, hay un video padrísimo que se lanzó ahora para el 10 de mayo. Se llama Las oraciones de mi madre con Pablo Montero. Es como un en un blanco y negro maravilloso, como una película de los años 40. Búsquenlo. Me recordó aquellas de Jorge Negrete, de Javier Solís, de Pedro Infante, y como la mamá rezando por el hijo, ni más ni menos que la gran Patricia Reyes Espíndola. Se filma dentro de un pueblo mágico, que tantos que hay en nuestro México, en estas cantinas que todavía existen,

0: Qué bonito. Vean este video. Ahí está Pablo Montero y la gran Patricia Reyes Espíndola. Filmaron a lo grande, como en aquellos años. Ahora, el viernes pasado, estrenaron Le Voy a Hablar de Ti. Palomo, que ahora están de regreso y sacando videos cada semana, y eso me gusta. Que le entraron al aro como los chavos, ¿no? Que cada semana sacan algo, cada claro. jueves. Aquí está, Le Voy a Hablar de Ti.
1: Soy feliz cuando por ella estoy muy mal, con ganas de contarle toda la...
0: Me encanta Palomo, y también otros chicos guapísimos se pusieron las pilas con Tatiana y le dijeron, graba una canción que en los ochentas Tatiana hizo éxito, No Vuelvas a Besarme, cuando grababa pop. Pues la hizo nueva versión, Alex y amigos.
2: ¿Y qué tal le quedó, Diva?
0: En chiquilla.

0: Tatiana regresa al pop y a mí me encanta la fusión que están haciendo.
1: Muy moderna, muy de hoy, Diva de México. Y son artistas de años
0: de
1: y
0: toda la
1: quieren
0: vida.
1: Mantenerse vigentes y renovándose lo van a hacer, Diva de México.
0: Ahí está Tatiana, vean el video, chicos. Al rato regreso, no vuelvas a besarme.
1: Guapísima y de mucho dinero, la Diva de México presentando los éxitos de ayer, hoy y siempre.
0: Mira, mira.
1: A lo grande.
0: A lo grande.
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3: Cuando mi madre se fue de este mundo, sentí dolor e impotencia de saber que ya no estaría conmigo. Pero me dejó muchos recuerdos, vivencias y enseñanzas en mi vida, que me doy cuenta ahora que no se fue del todo de mi vida. Es lo que dicen muchas personas que ya perdieron a ese pilar tan grande en su vida, como lo es su mamá. Y esta es la historia dedicada a aquellos muchachos y muchachas que piensan que su mamá estará con ellos toda la vida. No, los padres son prestados.
4: Dos amigas se encontraban tomando un café y una le comenta en tono de queja a la otra: ¿sabes? Mi mamá me llama mucho por teléfono para pedirme que vaya a platicar con ella. Yo voy poco y en ocasiones siento que me molesta su forma de ser. Ya sabes cómo son los viejos. Cuentan las mismas cosas una y otra vez. Además, a mí nunca me faltan compromisos. Que si el trabajo, que mi novio, que los amigos. La otra amiga solo escuchó sus quejas. ¿Sabes, amiga? Yo, en cambio, platico mucho con mi mamá. Cada vez que estoy triste, voy con ella. Cuando me siento sola, cuando tengo un problema y necesito fortaleza, acudo a ella. Y después de verla, me siento mejor. Caray, se apenó la otra. Eres mejor hija que yo. No, no lo creas. Soy igual que tú, amiga. Visito a mi mamá en el cementerio. Mamá murió hace tiempo, pero mientras estuvo conmigo, tampoco yo iba a platicar con ella. Y pensaba lo mismo que tú. Ahora que se ha ido, no sabes cuánta falta me hace su presencia, cuánto la echo de menos y cuánto la busco ahora que se ha ido. Si de algo te sirve mi experiencia, platica con tu mamá hoy que todavía la tienes. Valora su presencia, resaltando sus virtudes, que de seguro las tiene. Y trata de entenderla, trata de hacer a un lado sus errores, que de una forma u otra ya son parte de su ser. No esperes a que esté en un panteón, porque ahí la reflexión duele hasta el fondo del alma, porque entiendes que ya nunca podrás hacer lo que dejaste pendiente. Será un hueco que nunca podrás llenar con nada. No permitas que te pase lo que me pasó a mí.
3: Mi mamá me dijo que el mejor regalo es tener salud, pero se equivoca. El mejor regalo es tener una mamá. Buen día.

0: Es increíble la fragilidad con la que estamos criando a nuestros hijos. Hoy día no queremos ni mandar a tirar la basura a los muchachos, porque pues no queremos enfadarlos. Me acuerdo cuando yo tiraba basuras en la Ciudad de México. ¿Cómo es eso de tirar las basuras? Le explico. Uno llegaba al puesto, por ejemplo, yo de Doña Chuy, Doña Agustina o de Don Gustavo. Oiga, ¿le tiro su basura? Sí, hijo, ahí está, llévatela. Y agarraba yo el bote, y iba al depósito de basura, lo tiraba y ya me daban mi pesito. Eso lo podía hacer Doña Chuy, Doña Agustina o Don Gustavo, porque no tenía mucha ciencia. Pero de esa manera nos enseñaban a muchos de que a base del esfuerzo podías obtener una recompensa. Hoy día a nuestros hijos los hacemos tan frágiles que no les pedimos ni un solo favor con tal de no ofenderlos. El otro día fui a misa y grabé este sermón que comparto con todos ustedes, sobre todo con la generación de cristal, los famosos canguritos.
1: Además de eso, y no contentos con nosotros renunciar al sufrimiento, estamos criando una generación de flojos, de cobardes, a los cuales no les dejamos sufrir, a los cuales les solucionamos la vida. Y cuando ustedes y yo, queridos adultos, nos morimos, ellos van directo al suicidio, porque no son capaces de enfrentarse a la primera de las crisis humanas, que es la muerte de los que amamos. Estamos formando una generación que no quiere el sufrimiento, que no quiere que le digan que no quiere que le den una negativa ante sus peticiones, caprichos y berrinches. Estamos formando desde los más pequeños a una generación que no quiere asumir el sufrimiento en su propia vida. Queremos una generación de niños, niñas y jóvenes que tengan moto desde los 5 años para que no tengan que caminar. Queremos una generación de niños y jóvenes que tengan lujos, que tengan teléfonos, que tengan Xbox, que tengan cualquier cantidad de lujos que ustedes y yo no tuvimos. Y que por eso tenemos en el corazón algo de temor a Dios. Y por eso nuestros hijos, en lugar de estar esta tarde aquí, tenemos muchos en las cantinas, tenemos muchos en los piques, en las motos, tenemos muchos en su casa, acostados, viendo televisión.
0: Gracias por el sermón, padre. Al que le quede el saco, que se lo ponga.
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0: 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Oiga, si le gusta la buena música, no se vaya. Ahora vendrán estos artistas.

0: Y por supuesto, si quiere mandar saludos, háblenos. Estoy a sus órdenes. 1-877-354-3646.
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0: A veces los seres humanos nos quejamos de que estamos aburridos porque no tenemos nada que hacer. Mas sin embargo, hay unas mentes increíbles que sí saben cómo ocupar su tiempo. La señora Marie Curie fue una científica de Polonia que hizo investigaciones en materias como física y química. Lo que más le gustaba a la señora Curie era hacer experimentos para descubrir cosas increíbles en la naturaleza. Además, era muy inteligente. Cuando estaba en la escuela, sus maestros se sorprendían de todo lo que era capaz de memorizar. La señora Curie ganó 2 veces el premio Nobel, que es uno de los reconocimientos que se le da a los mejores científicos del mundo. Sus experimentos con sustancias raras y rayos X son lo máximo. Por eso los científicos del mundo están felices de que ella se hubiera dedicado a estudiar tanto. Nació el 7 de noviembre de 1867 en Polonia. Murió el 4 de julio de 1934. Honor a quien honor se merece en este programa.
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6: Señores, el escándalo que tarde que temprano tendrá su fin. ¿De qué estoy hablando? Pues el del gober de Sinaloa, Rubén Rocha Moya. Pues para empezar, la presidenta Claudia Sheinbaum ya dijo que no hay pruebas suficientes para extraditar a Rubén Rocha Moya a los Estados Unidos. Y el gober, muy tranquilo, dijo esto el otro día.
7: Estamos tranquilos, trabajando por Sinaloa, no va a pasar nada. El llamado que les hago es que estén tranquilos, que sigamos trabajando por Sinaloa.
8: Y tratando de resolver los problemas comunes.
6: A pesar de todo esto, hay unos políticos de Morena que le dan la espalda y se deslindaron de Rocha Moya, pues para no salir embarrados. Y hay otros que se sienten que le están jugando chueco y solo quieren distraer al pueblo.
9: Pidió licencia, está ahora sí que a expensas de lo que digan las autoridades. Las autoridades tienen que hacer su trabajo.
6: Dolores Padierna, diputada de Morena, dice que el caso podría tener un trastorno mediático.
9: No, yo lo considero como pues un hecho que mediático para tapar otro más grave, que es el de la CIA en Chihuahua. Ahí está la razón, porque si tanto interesaba, ¿por qué lo hacen hasta ahora o por qué de esta manera?
6: Oigan, y tan buena gente que se mira a don Rubén. A ti te cayó bien, ¿verdad, abuela? ¿Te gustó cuando te lo enseñé en el teléfono?
10: Ve, le tenía ese güey yo. Nunca lo había visto y el día que lo vi me encantó. Y yo este, ¿cómo te diré? Le tenía mucha fe, pero es, pues, está saliendo un
6: O sea, tiene la finta nomás de bueno.
10: Era que tiene, ándale, eso. Cara de mosca muerta con uno que te platiqué.
11: José de Jesús Corona ayuda al Genio Lucas a que nadie le meta gol.
0: Oye, ¿qué haces con tanto dinero que ganas?
11: No, pues, ¿cuál?
0: Son 4 millones de dólares al año, ¿tengo entendido?
11: No, ¿cómo crees? O sea, ya son los que ganan ahí a los de Estados Unidos, Rafa y ellos, ¿no? Ándale, que estés bien, Alex.

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4: ¿Por qué la paloma es el símbolo de la paz? ¿Alguna vez se ha preguntado eso? Actualmente la imagen de la paloma blanca con una rama de olivo en el pico es un símbolo de paz reconocido en todo el mundo, prácticamente en todas las culturas y países, aunque se comenzó a ser popular tras la Segunda Guerra Mundial, de 1939 a 1945. Su origen y significado puede salir de la Biblia. Ahí se narran los acontecimientos del diluvio universal por los que Dios, enojado con los humanos y su vida pecadora, decidió inundar el mundo para salvar solo a aquellos que pensaba Dios que lo merecían. Según el texto, Noé fue avisado y construyó un arca en el que se salvaron su familia y una pareja de cada animal. Tras 40 días paró de llover y Noé soltó una paloma para comprobar si había tierra firme y si ya todo había pasado. La paloma volvió con una rama de olivo en el pico y un mensaje claro de Dios, que podía volver a casa en paz porque ahora todo volvía a la normalidad. Partiendo de esa simbología, no fue hasta 1949 que se empezó a asociar a la paloma blanca con el símbolo de la paz. Ese año Pablo Picasso participó en el Congreso Mundial por la Paz, que buscaba reunir los fragmentos rotos de una sociedad perdida tras la Segunda Guerra Mundial, y diseñó el cartel del Congreso con la litografía de una paloma reposando en el suelo y sin nada en el pico. Desde 1949, entonces, una paloma blanca es el símbolo de la paz. Y a propósito de cosas bonitas, aquí está un homenaje para todas las mamás solteras que han sabido sacar adelante a la familia sin la necesidad de contar con un hombre.
5: El muchacho entró con paso firme a la joyería y pidió que le mostraran el mejor anillo de compromiso que tuvieran. El joyero le presentó uno. La hermosa piedra solitaria brillaba como un diminuto sol resplandeciente. El muchacho contempló por varios segundos el anillo y con una sonrisa lo aprobó. Preguntó luego el precio y se dispuso a pagarlo.
6: «Veo que se va usted a casar pronto, joven», le preguntó el joyero.
5: «No», respondió el muchacho. «Es más, ni siquiera tengo novia». La muda sorpresa del joyero divirtió al comprador.
6: «Sabe, señor, es para mi mamá. Cuando yo iba a nacer, ella estuvo sola. Alguien le aconsejó que me matara antes de que yo naciera. Así se evitaría problemas». Pero ella se negó y me dio el don de la vida. Y sí, tuvo muchos problemas, como se lo dijeron, muchos. Fue padre y madre para mí, fue amiga y hermana, y fue maestra. Me hizo ser lo que ahora soy. Y ahora que puedo, le compro este anillo de compromiso. Ella nunca tuvo uno. Yo se lo doy como promesa de que si ella hizo todo por mí, ahora yo haré todo por ella. Quizás después entregue otro anillo de compromiso, pero será el segundo, porque el primero es para mi madre. El joyero no dijo nada, solamente ordenó a su cajera que hiciera al muchacho el descuento aquel que solo se le hace nada más a los clientes importantes.
4: A esas guerreras hermosas les mandamos este homenaje a través de esta reflexión. Buenos días, qué padre que está con un servidor como siempre a sus órdenes. 1-877 El Genio.

0: Ay, Dios, trae sueño, oiga. Al final del día, nuestro cuerpo necesita descansar. Y el cuerpo descansa con el sueño. Los niños necesitan dormir más o menos 10 horas para poder crecer sanamente, ya que esto le permite que el cuerpo se cargue de energía para el otro día. No dormir las horas necesarias puede provocar cansancio, enojo y muchos problemas que no necesitamos. Estas son las horas que se recomiendan dormir de acuerdo a su edad. Si usted tiene de 18 a 64 años, mínimo necesita de 7 a 9 horas por la noche. Los mayores de 65 años, 6 como mínimo. Adolescentes de 13 a 18, de 8 a 10 horas. Niños de 6 a 12, de 9 a 12 horas. Bebés, hasta los 5 años, mínimo de 12 a 14 horas. Y si no lo hacemos así, ya sabe cómo vamos a andar. Mal y de malas.
1: Genio, hoy le vamos a dar su paquete Prime Time aquí en tu show a este loco que la neta ya tiene hasta el gorro a toda una cuadra de vecinos en Reseda. ¿Y por qué?
2: Gritos de odio, y por eso nos da mucho miedo salir de las casas, nos da miedo salir de la calle, caminar por ahí, ir a la tienda.
3: Do not show your face again or you're gonna f***ing die.
1: Así como lo oyen, este bandido se la pasa gritando, insultando a todos los vecinos. Y aunque ya ha llegado la policía, este no se compone, como dice Erasmo, ni con un Cristo de oro.
4: Como un terror, una novela de terror.
5: Tengo miedo, tengo miedo, tengo miedo.
2: Es una pesadilla.

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9: Hola, estamos muy emocionados por esta noche. Oye, antes de llegar, ¿te puedo hacer unas preguntas?
10: Por supuesto.
9: Ay, gracias. Oye, primero, ¿tienen mascotas?
10: Sí, tenemos un perro.
9: Genial. Otra cosa, ¿tienen una piscina afuera?
10: Ah, no, solo un patio grande.
9: Oh, está bien. Para salir a caminar va a estar fantástico. Oye, otra pregunta. ¿Tienen armas de fuego en el hogar?
10: Sí, pero las guardamos en una caja fuerte, fuera del alcance de los pequeños.
9: Excelente. ¿Genial?
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2: Así es que espero que usted puede acompañarnos este sábado en Riverside, ya lo sabe, el viernes en San Diego y el domingo en Las Vegas. Amigos de Las Vegas, no se lo pierdan, yo sé lo que le digo. Si usted ya lo vio, vale la pena volverlo a ver, no es lo mismo. Y si no lo ha visto, sorpréndase con su trabajo. ¿Cómo le va en el matrimonio? ¿Se despidió de beso, de abrazo de su pareja o dice: otro día más al lado de esta mujer? Ay, qué bueno que ya se fue aquel, dijo la señora. Cuando las cosas no van bien, el matrimonio, pues es más fácil renunciar a él. Es más fácil renunciar que luchar. Hoy día es tan fácil reemplazar a nuestra pareja, porque con solo una foto, muchacha que suba a las redes, bastará para que aparezcan muchas opciones. Sí, muchos ahí. Oh, claro, yo para usted lo mejor. Muchas veces dicen que más vale viejo conocido que nuevo por conocer, pero claro, cada quien, bueno, pues habla como le va en la feria. Pues de esas muchas opciones que le aparecen en las redes sociales, le aseguro que muchas de esas opciones tienen pareja y solo buscan divertirse. Y si estás entre escoger a tu pareja y a otra persona, entonces escoge a la otra persona, porque si estuvieras satisfecho o satisfecha, no habría segunda opción en tu vida. Si de verdad me amas, como dices todos los días, respétame, porque el respeto no se pide, se demuestra. No quiero palabras al aire, ni promesas que se olvidan. Quiero que me cuides como yo te cuido. Amar es mucho más que decirlo, es hacerlo. Hacer sentir el respeto es el reflejo más puro del amor. Si realmente me quieres, cuida lo que digo, lo que siento y lo que soy. Porque cuando me siento respetado, todo fluye y lo que tenemos se hace más fuerte. Así es que si queremos que esto dure, haz del amor cada día lo más importante. Y que quede más claro que contigo estoy donde debo estar. No me llenes de palabras vacías. Dame razones para creer que nuestro amor es tan grande como tú lo prometes. Porque si esto es amor de verdad, no debería doler, ni dejar dudas. Hagamos que este sea el tipo de amor que siempre soñamos. Real, fuerte y eterno.
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0: Mi abuela me dijo esto hace muchos años. Hijo, cuando te cases, disfruta regresar a casa, porque llegará un momento en el que no podrás hacerlo. Dije, a ver, abuela. Pues si voy a regresar a mi casa, ¿qué pasa? No entiendo. Bueno, déjame te digo qué significa lo que te digo, hijo. Escucha la voz de los ancianos, la voz de los mayores. La casa estará ahí, pero ya no estará mucha de la gente que está en esa casa. El tiempo no pasa en balde. Hay que saberlo aprovechar. Salimos con la bendición de Dios, regresemos con la bendición de Dios y la alegría de saber que la familia nos está esperando, porque llegará un momento en que regresaremos y los hijos ya estarán en otro estado, en otro país, en otro trabajo y conviviendo con otra gente, en pocas palabras.
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0: ¡Qué sabios eran nuestros abuelos, Mister Noticia! ¡Buenos días!
2: ¡Y ándale! Sí, no, hombre, esos señores eran... No, unos genios. Mis respetos, de veras, no, tan lindos. Bueno, vámonos. ¡Y ándale! Desde Culiacán, Sinaloa, los chapitos mandan un mensaje a la DEA y a todas las autoridades de Estados Unidos, pues, para lo que saben hacer ellos, para soltar el chisme y para negociar su entrega al gobierno de Estados Unidos. Iván Archibaldo Guzmán Salazar y Jesús Alfredo Guzmán Salazar, hijos del Chapo Guzmán, señalados como del cártel de los Chapitos, del cártel de Sinaloa, está negociando con los gringos su entrega a las autoridades para ver si hay un posible arreglito, una negociación a cambio de información, una sentencia reducida, más leve, y estos narcos tienen mucho que decir, que ofrecer, por ejemplo, de Rocha Moya, el secuestro del Mayo, el asesinato del ex rector de la Universidad de Sinaloa, mucho que soltar la sopa. ¡Y ándale! ¡Ay! En Flint, Michigan, James Chirac se casó. Todo era felicidad. Bailó con su esposa, brincó y le faltaba el salto del tigre. La noche de miel, pero antes se puso a pistear con su mejor amigo. Discutió, se peleó, se fueron después a una casa a seguir la fiesta. James iba con su señora esposa, pero el alcohol se le subió al techo. Tenía mucho coraje contra su mejor amigo. Lo vio caminando rumbo a su auto, aceleró y lo atropelló y lo mató. Fue arrestado y no le dieron su cocol. El lunes fue sentenciado a 30 años de cárcel. Y su esposa, Savannah, también al bote por cómplice. Y lo que pudo haber sido una noche de dale, así, de ayes, de suspiros, terminó en una fría celda y cada quien por su lado. Chihuahua, muchachos, piénsenle. ¡Y ándale! Donald Trump afirma que a los bebés hermosos, perdón, él dijo preciosos, les están inyectando gran cantidad de sustancias. Él está en contra de las vacunas para los niños y apoya y defiende a su secretario de salud, Robert F. Kennedy, que está en contra de la vacunación. Y el senador Tim Kaine critica a Donald Trump, que quiere que Venezuela sea el estado número 51 de los Estados Unidos. ¿Estará bien? Digo, ¿estará bien de la mente? Calles, edificios, aeropuertos, monedas, todo a nombre de... con el nombre de este señor presidente. Ahora que Donald Trump y sus amigos y socios millonarios se van a China, surgen algunas dudas. ¿Se pudiera cambiar de posición el señor Trump y su apoyo a Taiwán de Estados Unidos y por azares del destino cambie de posición y por la situación se ponga de otra manera ante China debido a los intereses y la guerra con Irán, pues ojalá por ahí, por ese lado vaya la situación y se acabe esta guerra que está acabando con la economía de muchas familias. Para el programa de mi amigo Alex, el genio Lucas, temprano en la mañana y ándale.
0: Yo tengo una pregunta. Digo, si estamos atravesando una crisis debido a esta guerra, ¿cuál va a ser la ganancia que va a obtener el pueblo si se gana esta guerra? Si se acaba ya, ¿qué va a pasar? ¿Va a bajar la gasolina hasta los $2? ¿Cuál es el beneficio? Me pregunto yo. No sé si usted, como experto de la noticia, nos pueda dar una respuesta, señor Jaime Piña.
2: Pues ahí van otros intereses. Usted sabe cómo es la situación, sinceramente. Usted y la gente también sabe. Por eso va platicadita con cierto tono irónico.
0: Por eso quedé igual. Bueno, quedé igual, pero bueno, está bien. Mejor me voy a Japón. Voy a comer el sushi. Ahorita al regresar yo voy a ir a comer el sushi porque el sushi me gusta. Me gusta.
2: Hombre, ¿quién habla usted del Japón?
0: Ah, pues ya ve uno que es trilingüe, cuadringle y quecaquingle. Oiga, el Japón está esperando. ¿Es un viaje en qué mes, señor Jaime Piña?
2: En septiembre, mi querido Alex.
0: Nos vamos entonces a Japón, señoras y señores. 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
2: ¡Y ándale!
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0: A 30 días de que arranque el Mundial 2026, las cosas están calientes entre las Chivas del Guadalajara y Javier el Vasco Aguirre, el director técnico de la selección mexicana. Entérese de algunos chismes que se han dicho o se van a decir en esta parodia, usando la canción Dos Chicos de Cuidado de Pedro Infante y Jorge Negrete. Gastón Mascareñas se luce con su trabajo así.
1: Hola, genio y amigos, muy buenos días. Así estaban los dimes y diretes entre Amaury Vergara y el Vasco Aguirre.

0: o sea yo.
1: O si perdemos la liguilla, la culpa va a ser única y exclusivamente tuya, Vasco.
0: Y si no llegamos al quinto partido de la Copa del Mundo, la culpa va a ser de... Bueno, la verdad todavía no he pensado a quién echarle la culpa.
2: ¡Es Gastón Mascareñas!
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0: ¿Te llamas Germán, Nereo, Aquiles o Pancracio? ¡Felicidades! Hoy es el día de tu santo. ¿Qué famoso famosa está de fiesta, señor Andy Valdés?
1: Martes, no se cansen, no se embarquen, ni mucho menos del show del Genio Lucas. Se aparten, saludos, mi querido motivador de las mañanas, Alex, el Genio Lucas, 12 de mayo del 2026, celebrando el Día Internacional de las Enfermeras, en homenaje al nacimiento de Florence Nightingale, pionera de la enfermería moderna. Iniciamos con el cumpleaños de Tony Hawk, gran patinador y gran estrella de patinaje estadounidense, está cumpliendo 58 años de edad. El gran Emilio Estevez, actor estadounidense, está cumpliendo 64 años. La guapa Carolina Soto Cepeda, presentadora y modelo colombiana, llega a los 41 años de edad. Y ya que hablamos de guapas, la reina de las telenovelas, Yadira Carrillo, actriz mexicana, está cumpliendo 54 años, la guapa Yadira Carrillo. En un día como hoy falleció el gran genio de la música mexicano en 1908, el gran músico Melecio Morales. Gracias a este señor existe el Conservatorio de Música en nuestro país. En la historia, en 1987, era la primera doble operación de trasplante de corazón en Baltimore, aquí en los Estados Unidos, con gran éxito. En el año 2012, en Guanajuato, México, el Club León se proclamaba campeón de la Liga MX tras derrotar a los Ferrocaminos por 5-0 en el partido de vuelta. Y con saludos para la señora Ramírez, que siempre escucha todo volumen, mi querido genio Lucas, en Riverside, el show más familiar de la red en español. Que su martes sea genial.
0: Bueno, también Aurelio y Aurelia hoy celebran el día de su santo. ¿Conoce a alguien que lleve ese nombre? Felicítele, porque hoy, en el día de San Germán, Nereo y Aquiles están celebrando su fiesta, su santo, su alegría. Y si usted puede compartirla con nosotros, sería mucho mejor. Queremos saludarle a su cumpleañero, o si celebra alguna fecha importante, este es el teléfono. ¿Cuál, señor Andy Valdés?
1: Llame, por favor, familia bonita, 1-877-354-3646, o marque al genio al WhatsApp al 323-775-6694.
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4: Muy buenos días, mi genio Lucas. Saludos desde Tucson, Arizona, Antonio Duña, más conocido como el compa flaco de la Tusa Cuerera. Un saludote para todos los jardineros, los palmeros que ya van a empezar la época de las palmas. Los que trabajan en la construcción, saludotes a esa gente de Guanajuato que siempre aquí te escucha el compa flaco y aquí en Tucson, Arizona. Bendiciones, genio, a ver cuándo me toca la dicha de hablar con usted para desahogar ese sentimiento que traemos.
0: Ah, caray, pues ¿qué estará guardando, amigo? Luego me cuenta, por favor. Y bueno, ya que andaba saludando a mucha gente trabajadora, sin olvidarnos de los que trabajan en los restaurantes, en los Uber, en los gimnasios, hospitales, en los hoteles. ¿Y usted en qué trabaja? ¿En la construcción? ¿En la pintura? Hágamelo saber, quiero mandarle un saludo y una canción. Pues ahí está entonces la invitación, señoras y señores, para ver a John Milton y también... ¡Ay! Qué dicha regresar a casa y saber que los hijos te esperan con un abrazo. Y ese abrazo se va a dar siempre y cuando usted sea igual de amoroso o amorosa. Pero si es frío, si es tosco y nunca aprecia y valora el amor de sus hijos, entonces no espere abrazos. Espera que cuando usted llegue se escondan. El abrazo de un hijo te hace sentir en paz. Te reconforta el alma y alivia tu carga. Te hace olvidar todo y te recuerda lo hermosa y valiosa que es la vida. Porque a uno como padre lo que más le duele de morirse no es que ya no vas a estar vivo, sino qué va a ser de tu familia y sobre todo de tus hijos cuando ya no estés.
5: El día amaneció triste, hijo. Ya no estoy más contigo. Dios ha querido llevarme junto a Él. Ahora te estoy mirando y todos los días estoy junto a ti. Te he visto llorar mucho, hijo, y eso me pone muy triste. Solo pienso que mi cuerpo está lejos de ti, pero mi corazón aún sigue a tu lado, contigo. Te miro cuando descansas en tu cama y a la medianoche rompes en llanto. Cada vez que te veo así, le pido al Creador que te lleve paz y consuelo, para que cuando descanses en tu cama sientas mi presencia y me hables, pues aunque no lo creas, te escucho. Tú como el mayor de mis hijos, quiero que le des calma a tus hermanos, ya que no hubo tiempo de una despedida. Yo sé que tú tendrás la fuerza de sacarlos adelante. Sé fuerte, por favor, porque mientras vea rodar lágrimas por tus mejillas, yo no tendré calma. Entiende que ya era mi hora y nadie puede contra el destino. Me duele cuando veo que me buscas en mis cosas que dejé. Eso me duele tanto. Solo quiero que pienses que te sigo queriendo y que me fui de viaje y que pronto estaré con ustedes nuevamente para darnos esos abrazos que sé que tanto extrañas y que tanto yo también necesito. Necesito que estés bien fuerte porque alguien tiene que continuar mi labor y tú eres el indicado. Y por favor, ya no me llores. Esas lágrimas que derramas por mí me duelen tanto. Y mientras ores por mi alma, yo viviré eternamente en ti.
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0: Oiga, quiero invitar también a los amigos de Guatemala, El Salvador, Nicaragua y, por supuesto, a los amigos de Honduras. Cántele a Wi González. Porque un día salí de Centroamérica, pero Centroamérica nunca salió de mí.
1: Muy buenos días, mi genio Lucas. Un saludón para todos los charraqueros aquí de la DAPCO. Especialmente para el Daki, para el Calote, para el Jorge. Que ya le echen ganas.

0: martes 12 de mayo. ¡Qué padre que está con nosotros!
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0: Esta mañana le mando saludos a Jorge Ponce, hoy celebrando su cumpleaños, de parte de sus señores padres, Lupita y Chavita Ponce. Sus hermanos Chavita y Jessica Marisol, pues le saludan esperando se la pase muy bonito hoy por ser su cumpleaños, pero pues la familia no se la va a pasar con él porque van camino hacia Mexicali, el buen Chavita y su familia. Con mucho cuidado, por favor, Chavita. Ellos van a darle el último adiós a uno de sus amigos, a Norberto García, el Pato, tecladista del Jefe y su grupo, que falleció el pasado sábado. Ahí está la petición de Chavita Ponce de recordar a un buen amigo de la música y de la vida. Ahora que menciono la palabra amigo, el otro día vi un camión a la orilla de la carretera con una llanta ponchada. Y fíjese, ironías de la vida, llevaba una carga de llantas, pero todas ponchadas. Ninguna le sirve porque, pues, están sin aire. Esto me recuerda a quienes creen tener muchos amigos y el día que los necesita resulta que nadie puede. Pero Chavita Ponce siempre ha sido un buen amigo y así lo demuestra acompañando en su último adiós a Norberto García, el famoso Pato, organista del Jefe y su grupo. Saludos, amigos de Mexicali. ¿Qué pasa cuando un amigo se va? Esta es la voz de Omar Fierros hablándonos de lo importante que son los amigos en nuestra vida y sobre todo cuando se van, cómo nos duele.
1: Cuando un amigo se va, queda un espacio vacío que nada lo puede llenar. Cuando un amigo se va, queda un tizón encendido que no se puede apagar ni con las aguas de un río. Cuando un amigo se va, se detienen los caminos y se empieza a buscar respuestas del por qué se ha ido. Cuando un amigo se va, se queda un árbol caído que ya no vuelve a brotar porque el viento lo ha vencido. Cuando un amigo se va, solo quedan los recuerdos, los momentos placenteros convividos. Buen amigo, adiós te digo. Que el Dios que amaste despierto te brinde en el cielo abrigo. Quizás no pierdo a un amigo, tal vez ya gané a un aliado, para que cuando llegue mi tiempo, estará ahí para mostrarme el camino.
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0: ¿Qué pasó? Me estaba durmiendo con esa canción. ¿Cómo se va a dormir uno con esa música tan bonita de Marco Antonio Solís, a diferencia de Traigo mi 45? Me voy a Modesto, California. Tenemos llamada.
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2: Sí, de Arnoldo.
0: ¿Qué pasó, Arnoldo? ¿Cómo te va, amigo?
2: Pues aquí ando buscando jale, lo que haya.
0: ¿De dónde vienes tú, Arnoldo? ¿De qué parte de México?
2: Nosotros somos de Mexicali.
0: Dicen que la gente de Mexicali es muy unida. Espero que si usted vive por Modesto, ahí por Stockton, pues, y tiene algo de trabajo para Arnoldo. ¿Pero qué es tu especialidad, Arnoldo?
2: La jardinería.
0: Bueno, si alguien ocupa, hay trabajo en su jardín. ¿Has ido a las casas a dejar una tarjeta y decir, hey, si ocupan que le arregle su yarda bien bonita, me puede llamar o no, Arnoldo?
2: Sí, sí, he hecho tarjetas, fíjese, y he tenido la mala suerte de que no me hablen.
0: Ah, caray, bueno, pues, espero que después de este mensaje, alguien te ofrezca trabajo de jardinero. Y si no es de jardinero, ¿qué más sabes hacer, Arnoldo?
2: En lo que haya, después de chalán, lo que sea.
0: Sí, pero si te dan trabajo, no me vayas a quedar mal, tú aplícate y que vean de, ah, qué bueno. Qué buen trabajador es el Arnoldo, hasta se merece un aumento de sueldo. Te aplicas, muchacho.
2: También de regador, también de los campos, manejar tractor. Y hay varias cositas.
0: Bueno, ¿y qué pasó con tu último trabajo, Arnoldo?
2: Pues, trabajaba con mi hermano porque le hacía la jardinería.
0: Ajá.
2: Y al último el cucujo se quedó con la jardinería él.
0: Ah,
2: ya
0: bueno.
2: Ya mejor.
0: Sí. Pero no se enojaron, ¿verdad?
2: No.
0: Ah, bueno.
2: No para nada.
0: Bueno, bueno, eso es bueno, Arnoldo. ¿Cuál es tu teléfono, amigo? Porque ya escuchó, amigo, Radio Escucha. Solamente quería yo hacer plática para que... Permítame, Arnoldo, yo solamente quería hacer plática para que escuchara y conociera a Arnoldo, que como muchos de nosotros la está pasando difícil y quiere que por favor pues lo apoye brindándole trabajo. Y es mejor, a mí me gusta la gente que le busca de una manera u otra, pero honradamente. Eso de andar haciendo daño por las calles no se vale, como dice el señor de la radio. ¿Cuál es su teléfono, Arnoldo?
2: Mi número de teléfono es... área 209-604-5376.
0: Área 209-604-5376. ¿Eres una persona de fe o no, Arnoldo?
2: Sí, sí, tengo fe, claro.
0: Primero Dios, hoy tendrás trabajo, ¿eh? Gracias, Arnoldo. 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
3: ¡Hola, muchachos!
0: ¡Hola, muchachos! ¡Vengan sus saludos del WhatsApp!
4: Genio, buenos días.
0: Buenos días.
4: Porfirio Honorato, quiero enviar un saludo para...
0: ¿Para
4: la
0: quién?
4: Marmota.
0: ¡Ey!
4: Para el Flaco y Robocop. Aquí desde Stockton, California, andamos trabajando en el field.
0: Eso.
4: Por favor, salúdamelos. Que no nos perdemos tu programa diario. Hasta la vista.
0: Eso, Porfirio Honorato. Muchas gracias por su mensaje.
5: Alex, buenos días. Un saludo para todos los yarderos de GTO que andamos moviendo la carne desde eso, temprano.
0: Eso es bueno, eso es bueno.
5: Y un saludo para la señora esa. Cuando decías para atrás algo contigo y que se enojaba porque estabas platicando con otras señoras, eso nunca se me va a olvidar. Saludos para todos, un cuchicuchi ahí de pasadita.
0: Ándale, muchacho, a trabajar, a moverse que la casa pierde, ándale.
6: Cachica, chica, chica, chica, chica,
0: chica. Y si usted no pide su cuchicuchi en este programa, como dice el señor de la radio, como dice criatura del señor.
7: No se vale.
0: No, él no dice así. Él dice, no se vale.
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9: No se vale. Bueno, esto lo acaba de decir Donald Trump en declaraciones a los periodistas en directo por C-SPAN. Trump refutó la pregunta de una reportera afirmando que los precios de la gasolina han bajado hoy. Han bajado muchísimo hoy. Así lo dijo. Los precios de la gasolina han bajado mucho y la bolsa ha subido mucho, dijo Trump con seguridad. Y cuando termine la guerra, el precio de la gasolina caerá a niveles nunca antes vistos. Trump afirmó que vio cómo los precios en Iowa bajaban a 1.85 o 1.90. En muchos otros lugares también, pero fuera de California, donde se cobra un impuesto muy alto. Pero cuando se elimine este impuesto, el precio será bajísimo. Y la gente dice, ¿en dónde? Ojalá esta guerra termine pronto, porque está terminando con la economía de las familias estadounidenses. La verdad, están exigiendo que esta guerra termine, que este capricho, o como se llame, porque esto que está pasando, créamelo, bueno, ellos lo creen perfectamente, que no se vale.
0: Pero no se enoje. ¿Y dónde está bajando la gasolina? Díganme para ir, por favor, porque por donde yo vivo no quiere bajar de los $7.
9: Ya lo escuchó usted, en Iowa y en otras partes, en la mayoría de los estados, anda en 1.85 o 1.90.
0: Ah, entonces voy a ir hasta allá a poner gasolina, porque aquí está bien cara en California.
9: Y caminando para que no gaste.
0: Ah, bueno, gracias por el consejo. No cabe duda que la gente mayor tiene muy buenos consejos. Le agradezco mucho, señor Jaime Piña. Ya sabe que yo soy un agradecido de la vida.
9: Sí, señor.
0: Vaya a Japón, oiga. Hay un viaje muy bueno, lo ha preparado Jaime Piña. O conozca Europa, unas vacaciones si usted jamás se va a arrepentir de ir con su pareja o con sus amistades. Para más detalles de cuándo y cómo y de dónde saldrá ese viaje y cuánto cuesta, llámele a Mister Noticia. 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Porque vacaciones se dice Jaime Piña.
9: Y no lo dije yo, señor genio, lo dijo Donald Trump. No se vale.
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0: Oiga, abogado Jorge Rivera, usted ha viajado a muchas partes del mundo. ¿Dónde fue la última vez que se fue de vacaciones?
1: Bueno, la última vez aquí a Orlando, pero en diciembre estuve en la Argentina y fíjate que la Argentina está bueno, bonito y barato, así que es un buen lugar para visitar.
0: ¿Qué es lo más exótico que ha comido en esos viajes que ha dado en alrededor del mundo? Porque yo sé que usted ha viajado a muchos lugares. ¿Qué es lo más exótico?
1: Bueno, hace muchos años fui a la China. Y ahí hay ciertos restaurantes donde tú vas y tienen una jaulita de perritos. Y entonces tú escoges el perrito y te dicen el que tenga los ojos más brillantitos, el pelito que se mire más saludable. Escoges tu perrito y te hacen la sopita. Entonces yo probé, pero a mi papá y a mi hermana le encantaron. Se terminaron la platada. Yo no pude, Alex.
0: ¿Esto es en serio, abogado?
1: Sí, sí, créeme que ellos, especialmente en ciudades como Cantón, ellos comen todo tipo de animal, todo lo que vuela, todo lo que camina, todo lo que gatea y se arrastra, se lo comen. Así que esos son tremendos.
0: No vayas a ir para allá, Katrina, por si Dios guarde la hora.
2: ¡La chica sexy!
0: Señoras y señores, la reina del cuchi, cuchi, cuchi. Ah, caray, ¿ya estoy haciendo tu trabajo? No, señor. Adelante, por favor.
3: Cuchi, cuchi, cuchi, cuchi, cuchi.
0: Lo que acaba de decir el abogado Jorge Rivera realmente es sorprendente. ¿Cómo comer perro? Pero eso no es nuevo. El consumo de carne de perro tiene una larga tradición en la cocina coreana. Existen excavaciones arqueológicas que demuestran que el consumo de esta carne era frecuente en el Neolítico, en la comarca de Changyeonggong, donde mucha gente sigue comiendo carne de perro. Así es que, pues, ¿a qué sabrá la carne de perro, tú?
3: No tengo idea, la verdad que ni me gustaría saber a qué sabe. Ay, Dios santo, qué horror.
0: Eso es horrible, tan solo de pensar, pero bueno.
3: Se me pinta el cuero.
0: ¿Y a usted a qué le supo, abogado, cuando le dio la primera mordida?
1: ¡Horrible, Alex! ¡No pude! Es algo tremendo. Pero hasta se eriza uno porque en los mercados tienen a los perros pelados también. Y con los dientes así. Y dice, Dios mío, ¿pero a dónde me he metido? Es una cosa tremenda lo que comen ellos allá en la China. Muy diferente a la comida china que uno se come aquí en los Estados Unidos.
0: Claro, señoras y señores. Así nuestra información y así nuestra música.

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2: Buenos días, amigos de Washington DC. Bienvenidos, amigos de Washington State, a sus órdenes al 1-877-354-3646. Y de ahí vuelo hasta Los Ángeles, California, para saludarles a través de José 107.1 y 97.5 en FM, el que manda, José. 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
3: 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A los 50 la vida cambia de ritmo. Cuando llegas a los 50 ya no estás para vivir como cuando tenías 20. El cuerpo lo sabe, la mente lo entiende y el corazón también. A esta edad la vida cambia de enfoque. Ya no corres detrás del dinero como antes. Ahora tienes que aprender a valorar el tiempo que te costó tanto ganarlo. Tus hijos ya crecieron. Les diste educación, valores y herramientas. Si escuchan tus consejos, bien. Y si no, también. Porque cada adulto debe cargar con sus propias decisiones. No es tu responsabilidad seguirlo sosteniendo económicamente toda la vida. Los nietos son para amarlos, para consentirlos, para disfrutar de su risa, no criarlos ni mantenerlos. Ese ya no es tu trabajo. No trabajes hasta morir con la idea de dejarle una herencia a los hijos, que tal vez otros disfrutarán mientras tú te agotaste sin vivir. El verdadero error a los 50 no es descansar. El error es olvidar vivir. Viaja cuando puedas. Camina más despacio. Disfruta de las pequeñas cosas. Ama a tu pareja. Sin prisas, sin pendientes, sin excusas. Vive sin culpa. Ya no le debes explicaciones a nadie. Tú ya cumpliste. Ya luchaste. Ya diste lo mejor de ti. Ahora te toca disfrutar con conciencia, con paz y con dignidad. Porque llegar a los 50 no es el final, es el inicio de una etapa donde la vida por fin se vive con sabiduría.
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0: Buenos días, ¿quién habla?
1: Soy la mamá de la cumpleañera.
0: ¿De Karina Pinedo? No me diga.
1: Sí, pero ahí se la paso, claro que sí.
0: Pásemela, por favor, Graciela. Graciela y Javier son unos padres muy hermosos porque le tienen mucho amor y paciencia a Karina Pinedo, que hoy celebra su cumpleaños número 47. ¡Hola, Karina!
2: Hola, buenos días.
0: ¿Cómo estás?
2: Bien, aquí alistándome.
0: ¿A dónde vas que no invitas?
2: Vámonos, dile. Vámonos ahí al programa.
0: Ah, vas a un programa. ¿Qué haces en ese programa, Karina?
2: Pues tenemos eventos a veces ahí, como películas, bailes y todo.
0: Ay, qué bueno. ¿Sí sabes que Javier y Graciela los conoces?
2: Sí, es mi mamá y mi padrastro.
0: ¿Sí sabes que ellos te quieren mucho, verdad?
2: Sí.
0: Y hoy en tu cumpleaños te abrazan y te desean todo lo mejor de esta vida, ¿eh? Que nunca se te olvide que para ellos siempre vas a ser una persona muy importante en su vida, ¿eh?
2: Ok.
0: ¿Y tú qué les quieres decir a ellos?
2: Que los quiero mucho a los dos.
0: Eso, Karina Pinedo. Muchas felicidades en El Paso, Texas, donde también trabajamos con todo el gusto del mundo. Especialmente saludando a Karina Pinedo. Y en este programa también te queremos mucho, ¿eh, Cari?
2: Gracias.

0: Señoras y señores, estamos escuchando una canción que dice mucho para este gran artista. Cantando desde los años 70, me voy a ir hasta los 60, señor King Clave, buenos días. Pero es en los 70, ¿en qué año exactamente comienza a cantar King Clave?
1: Hola, buenos días, Alex, ¿cómo te va?
0: Muy bien, mira, gracias.
1: Creo que empecé a cantar antes de nacer, así que imagínate. Me acuerdo que un día le dije a mi mamá, le digo, ¿cómo es posible, mamá, que la pegaron tan justo el mismo día de San Valentín para que yo nazca? Me dice mi hijo, cuando vos naciste, San Valentín todavía no había nacido.
0: Fue el 14 de febrero de 1944 cuando nace King Clave. Oiga, señor King Clave, de tantas presentaciones que ha tenido desde hace muchos años hasta el día de hoy, ¿cuál es el lugar que nunca se le va a olvidar de ver tanta gente?
1: El Madison Square Garden y el Olympia de París. El Madison Square Garden, cuando cantamos con José José, el 2 de junio de 1975, lleno de bote en bote, realmente fue una noche espectacular. Mi debut en Estados Unidos y mi debut como amigo de mi gran amigo José José.
0: Y hoy día sigue vigente, sigue realmente activo y nos da mucho gusto saber que así lo hace y lo sigue haciendo con mucho cariño como el primer día. Hoy nos presenta Cabichuí, no sé si lo dije correctamente. ¿Qué quiere decir eso y de dónde viene?
1: Bueno, te voy a comentar. Bueno, Cabichuí en guaraní es el idioma de mis padres, en Paraguay, ellos nacieron en el Paraguay. Mi primer idioma fue el guaraní, por supuesto, en Formosa, mi tierra natal. Cabichuí quiere decir avispa, pero avispa poéticamente no queda bien, ¿entiendes?
0: Ajá.
1: Pero te voy a contar la historia de Cabichuí.
0: Sí.
1: Cabichuí nace el 20 de marzo del 2025. Yo estaba en un hostal, estaba durmiendo, y de repente veo en mi ensoñación a una avispa hermosa, hermosa, pero hermosa, que empieza a besar, a picar y a picar por todo el cuerpo. Y la ve. A partir de ese momento, mi querido Alex, no duermo por culpa de ese Cabichuí. Realmente, hoy por ejemplo, estoy sin dormir. Pero ¿sabes qué? Estoy tan feliz porque estoy estrenando en tu programa, en radio, por primera vez está escuchando Cabichuí, que es una canción a la que yo le tengo una fe impresionante. Me hace acordar tanto a Los Hombres No Deben Llorar, pues tiene un dejo así musical. Es un poco retrotraer todo aquello que traemos nosotros los artistas de aquellos años, y por eso yo le llamo a este reencuentro con el público el retorno de la bella música, porque estamos retrotrayendo aquello, y con esta canción empieza, o sea, es un parteaguas, comienza una nueva carrera de King Clave, y quiero que seas partícipe porque vos, mi querido amigo, tú, mi querido amigo, eres mi mejor amigo en este medio artístico. Y nos queremos mucho, trabajamos juntos. Y este día tan especial te agradezco profundamente, porque esta canción tiene mucho que ver con mi vida, tiene mucho que ver con mi alegría, con mi fe, con mi esperanza de seguir en este mundo tan hermoso que es el mundo artístico. Alex, querido amigo, Cabichuí, se lo recomiendo a todo tu público, y les pido por favor que escriban en YouTube, porque estamos arrasando. YouTube ya casi estamos llegando a 200.000 views, y hace un par de días nada más que salió, y le pido a tu gente que escriba en YouTube en Cabichuí.
0: Cabichuí, ahí está, señoras y señores, una invitación de un hombre muy profesional, que a pesar de ser un gran artista y a través del paso de los años sigue conservando la sencillez, porque me dice, quiero una entrevista en tu programa. Le digo, va a ser a las 7 de la mañana, porque la mayoría de los artistas dicen, no, después de las 10 de la mañana me graban, ya lo pasan ahí cuando quieran. No, señor, es muy profesional. Dijo, temprano ahí estaré en el programa, y lo ha cumplido. Cabichuí es un tema 100% recomendable en este programa.

0: 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Muchas veces, pues, por terceras personas llegamos a tener problemas con las autoridades y vamos a necesitar un buen abogado. 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Gonzalo Sansores, buenos días.
1: Buenos días y muchas gracias por tenernos aquí otra vez. Ya saben, mi gente, es cierto, no solamente siendo un buen abogado, pero si alguien tiene un proceso de inmigración durante su caso criminal, tiene que tener a alguien que también sepa las leyes de inmigración para que sí, no vayan a aceptar un caso, un cargo que le puede afectar el resto de tu vida. Y mira, siempre estamos preocupados que no vayas a la cárcel, pero más que nada, cómo este caso te puede afectar en tu futuro.
0: Muy bien, es cierto que el Día de las Madres los arrestos criminales bajan, Gonzalo Sansores.
1: Mira, ciertos casos bajan, ok, vamos a ser sinceros, y ciertos casos están a lo mismo y a veces suben hasta un poco más. Por ejemplo, casos de robo, casos de drogas, casos así, esos tipos de casos de fraude bajan en esos tiempos, porque mira, a veces están con las madres y no están cometiendo esos tipos de delitos, pero los crímenes que sí suben son los de DUI y unfortunately también los de violencia doméstica. Esos tipos de cargos siempre en esos días suben, porque mira, a veces cuando alguien está celebrando el Día de las Madres, ya están para ir a su casa y habían tomado todo el día y ahora están en esa situación porque lo paró la policía, se metieron un retén. Eso sí, caen ciertos cargos, eso sí, pero muchos casos, como acabo de mencionar, de DUI y violencia doméstica y no licencia, suben en esas fechas.
0: Y si me paran, según por supuestamente manejar bajo el estado del alcohol, ¿me puedo negar a hacer las pruebas o tengo que hacerlas, Gonzalo?
1: Mira, la palabra muy mágica que estás diciendo es si te arrestaron. Si te han arrestado por DUI, tienes que hacer a las fuerzas los exámenes de alcohol, ¿ok? Ya que fuiste arrestado. Acuérdese eso. Si usted no ha sido arrestado, tal vez no lo tienes que hacer, pero si no lo haces, te van a querer arrestar en este momento, ¿verdad? Pero ya que te arrestaron, lo tienes que hacer. Una persona que no hace esos exámenes, ¿ok? Y ahora, y los arrestan, le pueden dar una consecuencia de 90 días en la cárcel y hasta un año de suspensión de su licencia por no hacer los exámenes.
0: 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Te iba a preguntar, si un oficial de policía me dio una multa por exceso de velocidad y yo sé que no iba tan rápido, ¿tengo opciones o ya de plano me fregó la policía?
1: No, tú puedes pelear este caso. Tienes que entender que a veces muchas personas saben que son inocentes y nada más no quieren y piensan que no hay nada que se puede hacer porque dicen, ay, ¿cómo voy a pelear con el oficial? Pero hay formas cómo se puede pelear esos cargos. Número uno, lo que se puede hacer es ver cómo vio que estaba yendo rápido ese oficial. Si tenía un radar, agarrar el radar, si tenían eso, lo que tengan. Lo tienen que mostrar en orden para poder juzgarte. Eso no crean, nada más porque dieron un ticket, eres culpable. Se puede pelear.
0: ¿Y por eso me pueden suspender la licencia o no, Gonzalo?
1: Mira, cuando alguien gana tickets de ir muy rápido o cualquier infracción, te van a poner puntos. Ahora, dependiendo de qué rápido estaba yendo esa persona, sí le pueden suspender la licencia, ponerles puntos donde sube la aseguranza y en un futuro se ganan otros tickets, también lo pueden suspender la licencia. Es por eso, por cualquier ticket, lo deben de pelear para que así tengan un chance para que no van a poner puntos de su licencia.
0: Gracias por esa buena información, Gonzalo Sansores. Si alguien tiene alguna pregunta, la consulta me imagino que es gratis. ¿O cuánto nos vas a cobrar, Gonzalo?
1: Mira, no, la consulta es sin compromiso. Así pueden agarrar la ayuda, agarrar información. Y si no hay nada que se puede hacer, no hay nada que se puede hacer. Pero siempre digo, si tienen una duda, una pregunta, nosotros aquí en la Liga Defensora estamos listos para ayudar y pelear.
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0: Gracias, Gonzalo. Buen día.
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1: Viva el Satanás, estaba lambiendo todos tus anillos.
2: Mira, ya te parece a la Pati Chapoy, puro chiste. Puro chisme. Que por cierto, traen ahorita en las redes, si supieron de todo lo que está pasando con Pati Chapoy, que estuvo en el programa, en el podcast de Matilde Obregón, en el de YouTube. Y pues habló cosas de medio mundo, del hermano de Bisoño y todo. Pero lo que más llamó la atención, amigos, es cuando Matilde le pregunta, ¿crees en Dios? Y ella dice, no, no creo. No creo en Dios. Entonces, todas las doñitas que por años han visto a la figura de Pati Chapoy en sus casas, pues ahora, como dicen los muchachos, la traen funada porque no la quieren. Le están diciendo muchas cosas. Mira, la señora puede creer o no creer. Ahora, César Bono se convierte a los 75 años al cristianismo, se bautiza. Cuando Yuri habló públicamente de su fe, la criticaron. Criticas el que predica y al que predica. Y criticas al que no cree. Ningún chile nos embona, querido público.
3: El día de hoy vamos a hablar precisamente de eso, ¿eh? De los que creen o no creen en Dios, basado en lo que dio a saber Pati Chapoy a través de esta entrevista.
2: Es que no puedes decir, debes de creer, tienes que creer.
3: Ah, no, estamos en un mundo libre, Diva de México.
2: La misma palabra lo dice. Sí. Dios te da libre albedrío. Tú estás en libertad de creer o de no creer.
3: Pero habló de, en un país casi, casi 100% católico, Diva, casi. Sí. Eso, yo creo que eso es donde viene el problema. Exacto.
2: Independiente.
3: Dice, yo no creo en los milagros, creo en el trabajo.
2: Bueno, y sí, tú puedes creer en el trabajo, puedes creer, puedes no creer. Aquí la bronca es,
3: sí,
2: que es figura pública. Si César Bono, que sale en TV Notas, que bautizándose el cristianismo a los 75 años, y cosa que me da mucho gusto, el primer actor César Bono, y también critican, ay, anda ahora, no sé qué, no sé qué, no sé qué. Yuri, cuando llegó al cristianismo, también la criticaban. Ese es el tema, Alex.
3: Sí, Diva.
2: Que ningún chile nos embona, siempre
3: sí.
2: Estamos
3: sí
2: señalando.
3: Sí es cierto, y hay mucha gente que no sale de la iglesia y es un demonio. Disculpe usted la expresión. Comen santos, ¿qué? Pero zurran diablos.
2: Pero, ¿cómo? A ver, ¿tú cómo estás con Dios? Pregúntalo, tú.
3: Sí.
2: Bueno, eso es lo que te debe de salvar. Los demás que te valgan sorbete, así sean tus hijos, tu marido, tu mamá, porque dice la palabra que cada uno va a dar cuentas.
3: Exacto.
2: Tú no vas a dar cuenta por tu mamá, ni por tu papá, ni por tu... El amor que tú sientes por ellos es una cosa, pero el rollo de la fe y de la... Y si tú no crees en Dios, bueno, no te vamos a decir, cree, cree. Puedes creer en una piedra si tú quieres, puedes creer en lo que sea, pero ella dijo que no cree en Dios. Entonces, ese es el tema que se traen ahorita de bajada a Patricia Chapoy. Y en TV Notas salen ahora, hablando de del lado oscuro, de la brujería.
3: Ah, ¿a poco?
2: Y de la santería, que Niurka quería ver al rey grupero, obviamente mal, embrujado, le hizo, dicen, un trabajo oscuro en un panteón.
3: ¿A poco?
2: Eso lo pone TV Notas en primera plana.
3: ¿Y si se pueden hacer ese tipo de cosas? ¿Realmente les funciona la maldad a esa gente?
2: Es que ahí hay usted dos preguntas. ¿Se puede hacer ese tipo de cosas?
3: Sí.
2: Sí. ¿Te funciona? Si tienes la sangre de Cristo, si tienes tu fe, tus creencias, no te funciona.
3: Hasta donde yo sé, no hay nadie más poderoso que Dios.
2: Entonces, ahí está.
3: Pero si la gente no cree en Dios, Diva.
2: Es que ese es el punto. Mira, a mí en esos temas... Yo no puedo decirle a alguien o predicarle mi fe. No, cada quien va a resolver su vida. Cada quien va,
3: sí,
2: en su momento Dios a tocarle su corazón y a decir, si tú crees o no crees, es ahora sí que tu libertad. ¿Por qué vamos a decirle, ya no te voy a querer porque crees en esto?
3: No.
2: Yo te quiero por cómo me tratas tú a mí. Yo te quiero por cómo eres tú conmigo como amiga, como persona, como amigo. Yo no te quiero por con quién te acuestas, yo no te quiero por qué religión usas o utilizas o profesas, no. Entonces, ese es el punto. Es tan fácil vivir. El mundo, nosotros somos los que nos lo complicamos. Y nosotros mismos nos herimos porque ponemos altas expectativas en la gente. Creemos que es, ay, qué buena persona es, qué buena. Y luego resulta que no es buena persona, que es un hijo, una hija de la fregada, que es una bruja, que tiene esto, que cree en esto. Entonces, la persona no te hizo daño, te la hiciste tú porque creíste que él o ella era buena gente.
3: Definitivamente. Bueno, hay muchas cosas a tratar siempre, todos los días, pero yo creo que lo más correcto es que tú cuides tu vida, cuides tu familia, cuides tu casa, cuides tu fe sin tratar de imponerle las cosas a las demás personas, Diva de México. Así de fácil.
2: Tu lucha por ti.
3: Así, definitivo.
1: Pues aquí traigo un grano en el espinazo.
3: ¿Con quién habla, Pola, Diva de México? Estamos en el trabajo.
2: Emiliano Aguilar.
3: Ah.
2: Entre más, mira, cuando eres indiferente a la gente, le baja.
3: Diva.
2: Yo sí, yo soy muy buena, pero... Vas a ver. Mi papá siempre será mi papá, dice este muchachito. Emiliano Aguilar dice, mis hermanos a mí me valen sorbete. No, que los hermanos que tiene pues Pepe con la otra familia. Y publicó una foto muy tierna, Emiliano, ahora el 10 de mayo, donde está él con su mami y Pepe en chiquillos, muy jóvenes en una playa. ¡Qué bueno! Porque su papá es eso, siempre será su papá y lo quiere mucho. Pero aquí el tema es, vuelvo a lo mismo. Es como cuando tú dejas entrar a tu casa a alguien o a tu vida, les das derecho de opinar.
3: Sí, eso es cierto.
2: Si tú exhibes tu vida, pues todo el mundo está opinando.
3: Claro.
2: Tengan cuidado.
3: Y tienes que aguantar, porque tú mismo estás abriendo la ventana o la puerta.
2: La puerta. Tú le abriste la puerta.
3: Aquí está, con la frente en alto.
2: Dice. Así lo grabó, lo filmó el Tepito ese.
3: Ah, sí. Él es Emiliano Aguilar.
2: Emiliano Aguilar, que aparte de las rancheras que grabó de Don Antonio, le canta más bonito que otros. Ya me voy.
3: ¿Como quién, Diva? ¿Como quién?
2: Otros, Aguilar.
3: ¿Como Julián Álvarez?
2: Dije Aguilar.
3: Yo sé, Diva de
2: porque
3: México.
2: Porque si canta, tiene todo. Qué bueno que le entra el género. Este que si quiere. Pero también si un día graba puras rancheras, te juro que la muchachada lo sigue.
3: Definitivamente, señoras y señores, fue la Diva de México.

0: de Chiapas para el mundo, porque un día salí de Chiapas, pero Chiapas nunca salió de mí. Oiga, ¿le gustan los tríos? Sí, pero me refiero a los tríos como de los Panchos, los Dandies y tantas otras agrupaciones que allá por los 60, 70 impactaron. ¿Habrá gente que todavía mantenga ese gusto? Me imagino que sí. Por eso los Panchos estarán este 15 en Lynwood, California. Tengo boletos para la primera persona que me llame de Lynwood, o si quieren verlos en Lancaster, California, estarán el 16 de mayo. El 21 en el condado de Orange, en el Fontaine Valley, en el Shafir Center, uno de los lugares más elegantes, estarán los Panchos. Atención, Sacramento, el 22 de mayo, y el 23 en Fresno, California, los Panchos. Oye, Michelle Rivera, ayer balacearon la casa de Rocha Moya.
1: Fue justamente este fin de semana, querido Alex, el sábado, cuando atacaron una vivienda en una colonia emblemática que se llama Las Quintas, en Culiacán. Y bueno, la verdad es que lo primero que dijo la autoridad es que esta casa tenía 10 años deshabitada. No la deslindó de Rubén Rocha Moya, del gobernador con licencia de Sinaloa, pero sí fue baleada. La pregunta aquí es, ¿quién envió ese mensaje? ¿Quién decide balear la casa de Rubén Rocha Moya? Sobre todo cuando se le adjudica a Rubén Rocha Moya que él favoreció a una facción del cártel de Sinaloa. Y estamos hablando del cártel de Joaquín El Chapo Guzmán. Y cuando lo aprenden de tener lazos y nexos con los hijos de Joaquín El Chapo Guzmán, que son cuatro, que son los Chapitos, los que tienen mayor fuerza actualmente en Sinaloa, Sonora y Baja California, y los que lideran los grupos delictivos que están sembrando el terror, pasando fentanilo a Estados Unidos, entre otras cosas, no es para que tengan idea.
0: Una pregunta, Michelle Rivera. Donald Trump en sus declaraciones últimas dijo que si no mandan a los delincuentes, él va a mandar por ellos. ¿Se irá a cumplir esto?
1: Más bien dijo que si no hacía algo México, él lo iba a hacer. Lo dejó mucho al aire. La pregunta es justamente esa. Si hará lo mismo, como una operación similar a la de Nicolás Maduro para México. Pero ya lo hizo. Recuerda cómo se llevó al Mayo Zambada. ¿Recuerdan? Pactó con el hijo de Joaquín El Chapo Guzmán, el gobierno de Estados Unidos, para capturar al Mayo Zambada, y además de permitirle al hijo del Chapo entregarse, negociar con ellos, entregar al otro gran capo. Pero déjame decirte que en los últimos años, con todo y que el Mayo Zambada y el Chapo Guzmán son los grandes líderes del cártel de Sinaloa desde los 80s hasta este momento, querido Alex, el grupo delictivo con mayor fuerza, más sangriento y que más logra introducir drogas hacia los Estados Unidos es el de Joaquín Chapo Guzmán, es su legado. Entonces la pregunta aquí es, de entrada, y eso me lleva justamente a ponerte este tema en la mesa, ¿quién baleó la casa de Rubén Rocha Moya? ¿Con quién está negociando el gobierno de Estados Unidos para obtener más información? Justamente en este momento sabemos que están en pláticas con los hijos del Chapo Guzmán, el que está prendido, y entre otros, para que se entreguen. Se entreguen y así se pueda reducir una pena, querido Alex. La pregunta es si lo harán, sobre todo porque las ganancias del narcotráfico siguen dando mucho acá en México. Yo creo que si no se entregan, sí siento, por más que critique a la Cuarta Transformación, que en algún momento será prendido el hijo mayor, al que se le conoce como el mayor traficante del cártel de Sinaloa. Y en medio de las acusaciones, obviamente, de que hay gobernadores, además de Rubén Rocha Moya, de estar abriéndole paso en sus estados. Ya veremos. ¿Me va a callar la boca Estados Unidos? Esa es la pregunta. Ojalá, ojalá así sea.
0: En la voz de información desde Hermosillo, Sonora, México, de Michelle Rivera. Gracias, Michelle. Excelente día.
1: Querido Alex, excelente día para ti también.

0: 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Buenos días, Tania.
1: Buenos días.
0: ¿Cómo estás, Tania?
1: Estoy emocionada.
0: ¿Emocionada? ¿Y a la vez triste?
1: Sí. Y a la vez triste.
0: Bueno, déjame le digo por qué mientras arregla su teléfono, Tania. Hija, me duele que te marches, pero sabes, mi corazón se llena de orgullo al verte volar. Recuerda que mi amor y esta casa siempre serán tu refugio seguro. Y habla así la señora Tania porque la muchacha se mueve al área de la bahía dentro de 2 semanas. Se va a trabajar por allá. Ella tiene 18 años y su mamá está orgullosa de que quiera ser independiente. Y como padre hispano, pues queremos que nos lleves en la maleta para cuidarte y hacerte de comer. ¿Y qué va a hacer de ti, hija? ¿Quién te va a cuidar? Ya me imagino todo lo que te dice tu mamá, Briana.
1: Sí.
0: Pero ya te salieron tus propias... Ya te salieron tus propias alas, tienes que volar, tienes que buscar la vida. Y eso los padres tenemos que entenderlo, que tarde o temprano los hijos se van a ir. ¿Verdad, Briana?
1: Sí, claro.
0: Y luego, pues, hay más oportunidades en la bahía que en Modesto, me imagino, para ti.
1: Sí, claro.
0: ¿En qué vas a trabajar, Briana?
1: Voy a trabajar con un abogado de inmigración.
0: Ah. ¿Y con quién vas a vivir, Briana?
1: Voy a rentar un cuarto con unas muchachas que mi mamá conoció el día que fuimos a ver el cuarto. Entonces voy a rentar nomás un cuarto por lo mientras y ya nomás de ahí poder salir adelante.
0: ¿Sabes? Como padres solamente queremos que los hijos no confundan una cosa: libertad con libertinaje. Que siempre se sienta orgullosa tu mamá y tu papá de ti, de todo lo que hagas en la vida. Y siempre que aparezca alguna tentación, alguna cosa que tú sabes que no está bien, acuérdate de tu mamá y de tu papá, ¿eh?
1: Sí, claro.
0: Tú tranquila, Tania, que ella va a estar bien y como mujercita madura y segura sabrá qué hacer en los momentos complicados, ¿eh?
2: Sí, claro que sí. Muchísimas gracias. No más que... pues era mi cómplice, mi mejor amiga, nos íbamos de paseo, nos íbamos a las uñas, al pelo, se me hace un poquito difícil. Yo sé que no es lejos, pero pues sí, ya no la voy a ver como antes. Pero bueno,
0: son los cambios de la vida.
2: Estoy muy orgullosa de ella.
0: Claro.
2: Sí, y estoy muy orgullosa de ella porque a pesar de la edad de que tiene, que está jovencita, está aprovechando las oportunidades y quiere ser independiente. Estoy muy muy orgullosa de ella y sé que va a ser un buen trabajo.
0: Así será, vas a ver. Briana, cuídate mucho. Tania, complacida con tu llamada, buena amiga.
2: Gracias.
0: De nada, buen día. El genio
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0: 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Bueno, Liz, muchas gracias, Liz, muy amable. 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
2: Genio, hoy le vamos a dar su paquete Prime Time aquí en tu show a este loco que la neta ya tiene hasta el gorro a toda una cuadra de vecinos en Reseda. ¿Y por qué?
3: Gritos de odio, y por eso nos da mucho miedo salir de las casas, nos da miedo salir de la calle, caminar por ahí, ir a la tienda.
2: Así como lo oyen, este bandido se la pasa gritando, insultando a todos los vecinos. Y aunque ya ha llegado la policía, este no se compone, como dice Erasmo,
4: ni con un Cristo de oro.
5: Como un terror, una novela de terror.
6: Tengo miedo.
3: Es una pesadilla. Casi todos los días no sabemos si va a ser un día bueno, un día malo, si hoy voy a dormir, mañana no voy a dormir.
2: Y para acabarla, le gusta sentarse bichi, en cueros, en paños menores, como Dios lo trajo al mundo, en su ventana.
3: Sí, se puede ver completamente desnudo muchas veces por la ventana. Se para enfrente de su ventana desnudo. Come on, somebody call the
7: cops. Estás... y malo de almorranas.
2: Chiquillos, eso es lo que está pasando en My Beautiful.
1: Muchas gracias por el reporte, Omar Fierros. Y nos vamos de Los Ángeles, California, con un sabroso. Ay, cuando puedas, hijo. Ay, cuando puedas.
8: Coche, coche, coche.

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1: Fíjate que me acordé ahorita que lo hiciste. Me acordé de un cuate como tú comprenderás.
2: Como ya.
1: Sí, que iba caminando por la calle, nada más que estaba flaco, ojeroso, cansado y sin ilusiones, como la canción de Oscar Atié. Flaco, flaco, flaco. Que si pasaba, un aironazo, se lo llevaba, me caí.
2: Ay, Dios santo, pues está muy delgado.
1: Con decirle que entraba a su casa sin abrir la puerta por la pura rendija pasada.
2: Ah, no, pues estaba muy delgado.
1: Desnachado, desnachado.
2: Nada por aquí, nada por allá.
1: Parecía mago, le había desaparecido todo. Y entonces...
2: Ay, no, pues entonces sí.
1: Llegó un señor y le dijo...
2: ¿Qué le dijo?
1: Quiero llevarte a mi casa, ¿vas o no vas?
2: Ay, mira, qué bárbaro.
1: Y aquel con su voz entre hombre y mujer le dijo...
2: ¿Qué le dijo?
1: Pues tú di.
2: ¿A dónde me vas a llevar?
1: Te voy a llevar a mi casa, ¿aceptas o no?
2: Ay, déjame pensarlo. Ok, acepto.
1: Cuando llegaron los dos, porque eran los dos, llegaron los dos a la casa. Era una casa enorme, lujosa, muy bonita.
2: Hermosa casa que tienes, oh, me encanta, estoy anonadado. ¿Cómo le haces para tener esta casota?
1: Bueno, yo, pues trabajo en el gobierno. Ya sabes que ahí sale mucha ganancia. Y bueno, no nos desviemos del caso, usted y yo.
2: Vamos a entrar, claro que sí.
1: Vamos a hacer algo muy interesante y quiero que me ayudes, por favor.
2: Yo te ayudo lo que quieras.
1: Quiero que entres a este cuarto y entrar a un cuarto muy bonito.
2: ¡Qué hermoso cuarto!
1: Quiero que me hagas un favor, por eso te traje a mi casa. Quiero que te quites toda la ropa menos tu ropa íntima.
2: Ay, no. A ver. Me da un poco de vergüenza, pero me la voy a quitar.
1: Mira, ¿traes tanga de tigre tú?
2: Me la compré en la Victoria's Secret.
1: Bueno, quiero que te quites toda la ropa y solamente quedes con tus calzoncitos, ¿ok? Ahorita regreso.
2: Ay, claro que sí. Ay, Dios santo. Qué horror. Qué papá.
1: Y ahí se quedó el chico aquel esperando a que el caballero regresara. Se quitó toda la ropa, eran los puros huesos prácticamente. El greñero como Amanda Miguel, pero huesudo. Y entonces se escuchó que se abrió la puerta y entró el señor. Y dijo aquel, ya se hizo la machaca.
2: Ay, al fin llegaste. Estaba desesperada porque llegara.
1: Y sí, al abrir la puerta, él le llama a su hijo. Hijo, ven, si no comes tu sopa, mira cómo te vas a poner, ¿eh?
2: Oh, my, wow.
3: Damas y caballeros, recuerden que el estrés y la tristeza son nocivos para la salud. Así es que todo mundo baila.

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0: 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Ganes el paquete Duermas de John Milton. ¿Cómo está, José Quiroz? Buenos días.
3: Buenos días, Ale, ¿cómo estás?
0: Muy bien, gracias por esperar. Disculpe, yo sé que fueron, ¿qué?, unos 20 minutos, José.
3: No importa, está bien, te digo, es muy difícil entrar a tu programa, pero pues gracias a Dios que logré comunicarme contigo.
0: A tus órdenes, ¿y qué quieres opinar de lo que dijo Michelle Rivera?
3: Bueno, en realidad, mira, no, de lo que dijo hoy no quiero opinar nada porque, pues, no fue mucho lo que comentó, pero, pues, nomás quería comentar, pues, que ella se le nota leguas que, pues, está en contra del gobierno de México porque siempre está tirándole al gobierno, pero te digo, pues, en realidad, Alex, no es culpa de ella porque, pues, más bien la culpa es tuya porque tú la contrataste para que hablara mal del gobierno. A ver,
0: José, me estás diciendo que yo le dije, te voy a contratar, pero quiero que solamente hables mal del gobierno. Entonces lo mismo hice con el Perico hace muchos años cuando le dije, quiero que hables mal de Calderón, quiero que hables mal de Fox, quiero que hables mal de Zedillo. ¿Tú crees que yo les digo eso, escúchame, José?
3: No, escúchame, Alex, no es que le hayas dicho, sino que tú anduviste, me imagino yo que anduviste buscando a alguien que estuviera en contra del gobierno para que siempre le estuviera tirando, ¿entiendes? No que tú le hayas dicho, hey, yo quiero que digas eso, no. Pero te digo, está bien, te digo, porque pues para eso es la democracia, no todos tenemos que estar de acuerdo con un gobierno.
0: Exacto, José.
3: Es la democracia. Y te digo, tú puedes tener tus diferencias con el gobierno, te guste o no te gusta, tú puedes escoger a quien tú quieras. Todo eso es la democracia, es lo bonito de la democracia. Pero, ¿sabes? Lo que yo en realidad estoy en contra, no es de que tú estés en contra del gobierno de México. Lo que estoy en contra es de que tú te valgas de un micrófono porque tú eres muy público, tú tienes mucha audiencia, me imagino que te escuchan a millones de gente porque yo te escucho desde hace mucho tiempo.
0: Oye, José, ¿qué te hace pensar que yo no quiero a México? Y estamos hablando, no nos vamos a enojar porque usted me habla con respeto, yo le hablo con respeto y agradecimiento que nos escoja a nosotros para entretenerse en la mañana. Pero, ¿a poco no te da tristeza a ti ver un México con miedo? Un México, ve a Sinaloa, escucha a la gente de Sinaloa, platica con las personas que les han secuestrado a un familiar, que les han desaparecido hijos, que el gobierno las ignora a la hora de hacerles una petición. ¿A ti no te daría tristeza eso, José?
3: Sí, Alex, escúchame. Yo estoy en todo eso, estoy de acuerdo contigo. Y escúchame, estoy de acuerdo contigo en todo eso, porque hay mucha inseguridad, que no se puede andar libremente en México, en todo estoy de acuerdo contigo. Pero en lo que no estoy de acuerdo es en lo que tú, por ejemplo, te la pasas criticando mucho al gobierno, que esto, que la inseguridad. Pero si te fijas una cosa, Alex, el gobierno todo el tiempo ha sido así. Desde que yo me acuerdo, eso ha ido creciendo, ha ido de menos a más, y cada vez más, y eso no va a parar.
0: ¿Cuántos años llevas escuchando el programa, José?
3: Como 20 años.
0: En algún momento tú me escuchaste decir, yo quiero al PRI, yo quiero al PAN porque nos tienen bien contentos. Definitivamente son los mejores partidos que podríamos tener en México. ¿En algún momento me has escuchado decir eso?
3: No. No, nunca te he escuchado, pero sabes, en todo ese tiempo que tengo escuchando, nunca escuché que tú le tiras tanto al gobierno como le tiras ahora.
0: Pero es que yo nunca lo he hecho. Lo hace el Perico, en su momento lo hizo. Lo hace Michelle Rivera ahora. Y siempre vamos a buscar. Tenía Pati Estrada, nada más que, pues, pobre de Pati, tuvo que caminar a la hora de los recortes. Pati defendía a capa y espada. Escúchame, a capa y espada, la 4T, la cuarta transformación. Pero cuando fue a querer hablar con López Obrador de que nos ayudara con los consulados, de que nos ayudara a hacer los trámites más fáciles, y le cerraron la puerta, desde ahí dejó de creer en ellos. Alguien que los defendía a capa y a espada, aquí la escucharon. Y como vio que no era realmente lo que decían, se decepcionó José.
3: Sí, pero Alex, escúchame. Yo no te digo que, como te estoy diciendo, el gobierno está mal en todos los sentidos. No en todos.
0: Entonces,
3: los sentidos,
0: ¿a quién estás defendiendo, José?
3: No, lo que estoy defendiendo es de lo que te quiero decir es que, mira, ante estos gobiernos, el gobierno este está mucho mejor que los gobiernos anteriores, porque si te fijas, este gobierno está mal en el crimen organizado, eso no se va a acabar nunca. Y cada vez va de mal en peor, pero este gobierno...
0: ¿Por culpa de quién? ¿Por culpa de quién? ¿Por culpa de quién ahorita? No echemos al pasado. Ya sabemos que la rata que fue Fox, que nos vendió prácticamente al narco. Ya sabemos que el señor del copete ¿cómo se llama? Se me escapa ahora su nombre. El último presidente, el guapo, el que todas querían por guapo. Peña Nieto. ¿Dónde andan? ¿Tú sabes dónde viven ahora esos señores?
3: Están exiliados porque no pueden estar en México porque la gente no los quiere. Y si te fijas, Obrador, ¿por qué no se ha ido de México?

0: personas que realmente den su punto de vista. José, te agradezco. Gracias, José Quiroz.
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2: Hola, no es chisme, es información necesaria.
3: Ese es nuestro trabajo, informar.
2: Informar, Polita, así que no tergiverses esto. Buenos días, querido público. ¿De qué vamos a hablar hoy en el Ya Basta, Alex?
3: Después de las declaraciones que hiciera la señora Patty Chapoy, a mí se me prendió el foco, porque hay gente que no cree en Dios. Creo que debemos de respetar quién cree y quién no cree, pero queremos saber por qué no creen. A mí, yo creo que esa es la pregunta, ¿por qué usted no cree y por qué yo sí creo? ¿Existen o no existen los milagros? Vamos a escuchar parte de la narración o de lo que fue la entrevista entre Matilde Obregón y la señora Patty Chapoy.
4: ¿Patty? No.
5: ¿En qué crees?
4: Yo creo en que tenemos la enorme responsabilidad de cuidar tu mente, de saber exactamente qué es lo que está pasando contigo. No creo en los milagros, creo en el trabajo. Nada de que a mí me... Durante muchos, obviamente fui al catecismo y la primera comunión y bla, bla, bla.
5: Y te casaste.
4: Y me casé, pero no por la iglesia, me casé por el registro civil, pero mis hijos no se casaron por la iglesia. Pero creo que es más, y perdón por lo que voy a decir, que es una fantasía de que un todopoderoso va a resolver tu vida.
3: ¿Cómo ve, Diva de México?
2: Mira, cada quien está en el derecho de creer. ¿Por qué? De verdad se los digo, ¿eh? Cada quien está en el derecho de creer o no creer, Alex. Hablando de fútbol, hablando de religión y hablando de política, siempre va a haber estrés y va a haber discrepancias. Entonces, está el mundo tan caótico que vamos a poner problemas, enojo. No, si tu cuñada, si tu vecina, si tu ex, si tu suegra no cree en Dios o no cree o no es de tu misma religión, que no está en su derecho. ¿Tanto estás tú en el derecho de creer o de no creer tú? Entonces, si la otra gente está en que no cree, está en su derecho.
3: Claro, claro, claro. Vamos a escuchar a otra persona que no cree en Dios.
6: Yo soy ateo porque pienso por mí mismo, en cambio alguien más te metió en la cabeza que pueda existir un Dios. Y no me importa que no seas religioso, crees en un Dios, la idea sola de que pueda existir un Dios la impuso alguien. Es un concepto que inventó alguien más, en cambio yo soy ateo. Yo realmente pienso por mí mismo.
3: Bueno, pues cada quien es libre de pensar en lo que guste y mande, y nos gustaría que nos llame gente y que nos diga, como lo hizo Patty Chapoy, ¿por qué no cree en Dios? ¿Por qué cree más en ella? ¿Por qué cree más en el trabajo, en las cosas de la vida, Diva de México?
2: Que nos digan, que opinen o que den sus testimonios, el por qué sí creer en Dios y por qué no creer. Porque te digo, yo no voy a exigirle a la gente que crea. O no le voy a exigir, tienes que tener esta fe. Cada quien es libre, amigos. Ese es mi pensamiento personal, porque como no me gusta complicarme la vida y desgastar mis energías en eso, Alex, por eso es mi pensamiento, ¿me explico?
3: Sí. Pero ¿sabe qué?
2: Pero
3: es
2: la verdad.
3: Pero ¿sabe qué es lo bueno, por ejemplo,
2: que no todos pensamos igual.
3: Ah, porque... sí, pero ¿sabe qué es lo bueno, por ejemplo, de tener este segmento? De que aquí le vamos a escuchar y vamos a saber sus puntos de vista, sí. ¿Por qué sí cree y por qué no cree?
2: Bueno.
3: Denos testimonios y esas cosas.
2: Y para... aquí tenemos los humanos, no solamente los mexicanos o los hispanos o los cubanos, no, todos. Los humanos somos diversos. Mira, hay gente que cree en la santería, hay gente que es su mundo, hay gente que cree que en el palo mayombe y todo esto, hay gente que cree en diferentes culturas. Te vas a Brasil y hay unas religiones intensas que hay gente que incluso en mismo México bajan al niño Fidencio, bajan a la niña Aurorita y tienen esa fe en la niña Aurorita y en el niño Fidencio y lo creen y es su fe, muchachos. Tú no vas a ponerte a pelear contra el mundo porque no creen. Yo he escuchado historias horribles de madres que ya no quieren que sus hijos visiten su casa porque... se cambió de religión o se hizo esto o aquello. ¿Por qué? ¿Dónde está entonces, si tú crees en ese Dios de amor, entonces dónde está tu amor que predicas?
3: Si Dios le ha hecho un milagro, o en lo que usted crea le ha hecho un milagro, ¿por qué no lo comparte con nosotros? Y por supuesto, si usted es una persona escéptica que no cree en Dios, también le vamos a escuchar, no le vamos a juzgar, simplemente queremos escuchar los puntos de vista de diferentes personas, el por qué sí y el por qué no.
2: Así que los esperamos en una hora en el Ya Basta.
3: Solo aquí.
2: Gracias.
3: La Diva de México.
2: Y el genio Lucas.
7: ¡A lo grande!
2: Gracias.

0: Y sigue la cuenta regresiva a 30 días de que arranque la Copa del Mundo 2026. Las cosas están calientes entre las Chivas del Guadalajara y el Vasco Aguirre. ¿Por qué, Gastón Mascareñas?
1: Hola, genio y amigos, muy buenos días. Así estaban los dimes y diretes entre Amauri Vergara y el Vasco Aguirre.

0: o sea yo.
1: O si perdemos la liguilla, la culpa va a ser única y exclusivamente tuya, Vasco.
0: Y si no llegamos al quinto partido de la Copa del Mundo, la culpa va a ser de... Bueno, la verdad todavía no he pensado a quién echarle la culpa.
2: Vamos a las llamadas acerca de... Pues de lo que dijo el señor José en este programa, donde yo creo que perdí. Definitivamente, pues sueno muy antipatriótico, aunque si así fuera el caso, pues no, no estaría visitando México tan seguido. Vamos a escuchar qué dice el respetable.
3: Sí, buenos días. Nomás para contestarle al señor José, yo no sé en qué mundo vive. Yo dejé de ir a México, yo mandaba a mis padres y ahorita no los tengo. Soy de Zacatecas, Malpaso, Zacatecas, para ser más. Pero yo dejé de mandar a mis padres de vacaciones en mayo, que son las fiestas, por lo mismo, por cómo estaba tan mal y cómo está. La gente allá no puede vivir, no puede salir. Ya a las 4 o 5 de la tarde nos tenemos que meter. Ya no podemos salir. Yo no sé este señor a quién defiende. Yo no sé el señor en qué parte de México viene o ha vivido. Como dice él, todo México siempre ha sido así. Oiga, y por eso nos tenemos que aguantar. Ya basta. Por eso tenemos que... El gobierno siempre ha sido un ratero. Siempre. Todos los gobiernos. No hay excepciones. Señor, yo no sé en qué mundo vive. Disculpe.
2: Gracias, Lourdes. Martín de Atlanta, buenos días. ¿Cuál es su opinión?
4: Ok, Alex. Nada más te voy a hacer un ejemplo, ¿eh? Casi 100 años de gobierno de PRI y PAN. Dejaron un cochinero. ¿Tú crees que en 7 años lo van a limpiar? Nada más. Esa es mi respuesta. Y sí, si eres un palero de la derecha.
2: Muy bien.
4: Disculpe, pero sí, okay. Lo eres.
2: Perfecto. No, está bien. Yo no te voy a dar respuesta a lo que estás diciendo, Martín. No soy ningún palero, ni mucho menos estoy en contra del país que me vio nacer y que me... e empujó para venirme a Estados Unidos gracias a todos esos rateros. No son 7 años, ya van casi para 9 años, Martín. Y vamos a terminar esos sexenios diciendo, es que no fue tiempo suficiente, por amor de Dios, Martín. José de Las Vegas, buenos días.
5: Buenos días.
2: Adelante, José.
5: Sí, mira, hablo para opinar acerca de la llamada que tuvo hace un momento sobre el gobierno mexicano. Yo creo, en mi opinión, que el gobierno en México está mejor. Porque sí es cierto que siempre ha habido estrategias para tratar de mejorar la vida social. Pero si tocas algo que estás acostumbrado a obtener por mucho tiempo, que sea por el mal camino, siempre va a haber una reacción. Y de alguna manera el gobierno mexicano es lo que está haciendo actualmente. Hay muchos políticos retirados que estuvieron mal gobernando, que ahora les molesta que les estén quitando su mina de oro. Entonces... de alguna manera están reaccionando en contra del gobierno actual, haciéndolo ver y quedar mal. Eso no quiere decir que no estén haciendo su trabajo bien. Pero a todos los que tenemos familiares mayores de edad allá en México, sabemos que la ayuda federal está mejor que nunca hoy en día.
2: José, solamente te voy a preguntar esto. Está bien que ayudan a las personas mayores, pero ¿no estaría mejor que no hubiera tanto secuestro, tantos balazos, tanto miedo en la gente?
5: Por supuesto que estaría mejor, pero precisamente entonces... es por eso que te hago el comentario. Es una lucha que no se puede acabar en 5 o 6 años.
2: Ok, en 3 sexenios esperemos de que ya lo hayan solucionado, porque al parecer va a volver a ganar Morena y ojalá en 3 sexenios ahora sí pongan en orden, pero no quieren mandar a Rocha Moy a Estados Unidos para ser juzgado porque para ellos es inocente. Entonces, ¿estamos o no estamos?
5: Pues no es que digan que sea inocente, simplemente que la información necesaria la quiere tener primero el gobierno mexicano.
2: Si tanto sabe el gobierno, no, entonces, ¿por qué no agarraron ellos a Zambada o al Chapo Guzmán como lo hizo Estados Unidos? ¿Por qué no lo hicieron ellos?
5: Precisamente por eso es que no están entregando al gobernador, porque si hay alguna anomalía, alguna información que el gobierno federal no lo sabía...
2: Ok, vamos a... olvídate de la política. Tú eres, José, el que va a impartir la ley. ¿Es inocente o es culpable Rocha Moya? ¿Sí o no?
5: No lo sé. Tendría que tener pruebas.
2: Ándale, pues gracias, amigo José.
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0: 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Y por cierto, anda en Las Vegas, señor John Milton.
1: Muy buenos días, Alex. Vengo llegando en ese momento precisamente de San Diego, California, a Las Vegas, Nevada, porque el día de hoy tenemos tour de medios con las televisoras más importantes de la Unión Americana y estoy en Las Vegas, Nevada, Sin City.
0: Amigos de Mexicali, gente de Tijuana, gente de Guadalajara, de Sinaloa, que lo han querido ver, pues esta es su oportunidad. Llega a Las Vegas, llega a Riverside, llega a San Diego. La última semana del Tour 2026, John Milton.
1: Es la última semana, mi querido Alex. Acabó, se termina la gira por los Estados Unidos de Norteamérica y me llevo tantas y tantas muestras de cariño, tantas historias de amor, regalos de las personas que me han ido a ver, personas que han manejado 6 horas, 7 horas a ir a ver el evento, personas que han viajado de otras ciudades para verme. ¿Qué puedo decir? Estoy maravillado del recibimiento que hemos tenido en esta temporada y me quedo obligado a repetir la gira en algún momento de mi vida porque ha sido algo verdaderamente extraordinario. Y por mi parte, yo he tratado de combinar lo que es el espectáculo de la hipnosis, el entretenimiento, la risa, la diversión, con hipnoterapia pura, con mensajes que pueden cambiar el destino de las personas quienes viven la experiencia, para que adelgacen, para que se olviden de la tristeza, el estrés, la ansiedad, y en general tratar de hacer de este evento el evento de hipnosis más importante de América Latina.
0: He escuchado a muchas personas que se han hipnotizado decir, es que después de esto me siento con una tremenda paz, después de haber llorado, haber reído, haber bailado, haber gritado, haber salido con cada cosa que, pues, terminan liberándose de muchas cosas, John.
1: Esto de la hipnosis es un tema fascinante, mi querido Alex. Es un espacio mental donde la gente recibirá, de parte mía, palabras, frases y oraciones con mucha intencionalidad para que las personas cierren ciclos, para que las personas dejen de estar tristes, para que las personas dejen de estar enojadas, molestas, resentidas, rencorosas y que se reencuentren consigo mismos. Y sin lugar a equivocarme, no existe un video en ninguna plataforma digital, no existe un comercial de radio, un spot de televisión, no existe ninguna transmisión que yo haya realizado en alguna plataforma de internet que le haga justicia al evento. Es muy, pero muy, pero muy diferente verlo en vivo que verlo en alguna de estas situaciones. Y solamente quienes han vivido la experiencia saben la magnitud de lo que les estoy platicando. Esto no va en contra de ningún credo religioso. Nadie va a ser hipnotizado en contra de su voluntad. Y lo mejor que va a pasar si se atreven a ser hipnotizados, ese es el fenómeno. Se van a sentir tranquilos, en paz, relajadas, en un estado de verdadera armonía y tranquilidad para mejorar nuestra calidad de pensamientos y mejorar la calidad de nuestra vida.
0: 4 boletos para verlo en San Diego este viernes, sábado en Riverside, Las Vegas el domingo, cerrando su gira 2026, John Milton. Nos vemos el sábado en Riverside, señor John Milton.
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2: Antes de escuchar a Mr. Noticia, vamos al WhatsApp a esta hora del día. Buenos días, oiga.
3: Hola, genio Lucas, buenos días. Espero que mi mensaje se escuche clarito y ojalá lo escuche. Las opiniones que dan las personas que viven en Estados Unidos sobre el gobierno de acá, para mí no son válidas, porque no hay como vivan en México. Yo vivo en Guanajuato y el gobierno federal, López Obrador, le quitó su apoyo a Guanajuato cuando ganó el gobernador Diego Sinoé hace 8 años. Porque él quería que ganara un candidato que había de Morena. Y como no ganó, se enojó López Obrador y nos quitó la ayuda. Y nosotros pudimos sacar el gobierno de Guanajuato pudo sacar el estado con los recursos de aquí mismo, porque no contaban con el apoyo de allá. Porque el pinche viejillo se enojó. Yo nunca he creído en Morena. La gente de Estados Unidos, nada más porque ya le dan pensión a sus papás de ellos, que les quitaron una obligación de ellos como hijos de mandarle a sus papás, como les da el gobierno de aquí, por eso lo defienden. Pero en realidad estamos muy mal. Aquí nosotros tenemos muchas festividades en Guanajuato y la gente ya no asiste igual por lo mismo, porque tienen miedo de que vaya a haber una balacera o algo. Sí, vamos de mal en peor. Yo pienso que la gente que debe de opinar sobre el gobierno de México es la gente que vive en México. Michelle Rivera solo hace su trabajo informal, que a mí se me hace muy buena, porque no tiene pelos en la lengua. Y la gente que en realidad debe de valer su opinión es la gente que vivimos en México, que vivimos realmente la inseguridad acá. Muchas gracias, genio Lucas, y espero que escuche mi mensaje. Hasta luego.

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1: Mister Noticia.
2: ¡Tómala! Híjole, no, hombre. Bueno, pues allá usted. ¡Tómala!
1: ¿Allá quién, señor Jaime Piña?
2: Acá con la nota estoy yo. Donald Trump está como agua para chocolate, con el molinillo adentro de la olla. Dice que las negociaciones con Irán sobre alto al fuego están en soporte vital y arremetió ayer contra la propuesta de paz de Irán, diciendo que tras leer un pedazo de basura que le enviaron, ni siquiera terminó de leerlo, les dijo que no iba a perder el tiempo en leer esa basura. Así dijo. Y lista la semifinal del fútbol mexicano. Al Cruz Azul se le está aguadando la mezcla y se le puede salir el miércoles, sí, el primer partido, la presión en el primer partido, Chivas contra Cruz Azul en el Azteca, y el sábado la segunda parte, saldrá el ganador en el Estadio Jalisco, señores, y el miércoles, el jueves en el Estadio del Azteca. Nada más que Pachuca contra Pumas. Y el domingo, Pumas-Pachuca. ¡Tómala! Las Pandoras se separan. Problema entre las hermanas Maite e Isabel Ascuarín provoca la separación definitiva. La relación no es buena. Ya son muchos años juntas, desde los 80, imagínese usted. ¡Tómala! La chica transgénero, la controversial Wendy Guevara, anda en busca de un hombre, pero que no se avergüence de ella y que no la ande escondiendo, que al contrario la presuma y que diga: ella es Wendy Guevara, ella es mi mujer, quiere encontrar el amor, encontrar a su príncipe azul, ha tenido varios hombres pero se avergüenzan de ella, la andan escondiendo, a uno le bajó una camioneta y ya quiere una relación formal. Para el programa de mi amigo Alex, el genio Lucas, temprano en la mañana. ¡Tómala!
1: Los Pumas juegan en CU, Ciudad Universitaria.
2: Sí, perdón, Ciudad Universitaria. No juega. Sí. Perdón, sí, es cierto, tiene usted la razón, perdóneme.
1: No quiero que la gente vaya a llegar a la Azteca para escucharlos de hoy, que los van a jugar. Quiero salvarlos, señor Jaime Piña.
2: Muchas gracias, señor. Sí, muchas gracias, sí, tiene usted toda la razón. Perdóneme, exhíbame. El domingo Pumas Pachuca.
1: Es que no lo estoy exhibiendo, solamente estoy corrigiendo. Señor Álvaro Morales, ¿podría darnos usted una sección deportiva si es tan amable?
2: Ese es pañuelero.
1: ¿Se le hace? ¿Por qué?
2: Porque sí, siempre está con el América y yo que la... Ahí tiene a su América, búsquelo donde lo encuentra. ¿Cuándo juega?
1: Ahorita le voy a llamar a Álvaro el Brujo Morales para que nos dé la cara. Porque él dijo: el América le hará el amor a las Chivas, al Cruz Azul, a los Pumas. Le estoy llamando. A ver si me contesta. Contéstame, no seas cobarde, Álvaro. El Brujo Morales. Que le iban a hacer el amor a todo mundo y terminaron bien. Bien. Bien.
2: Ahí está. No le contesta.
1: No contesta.
2: Pero. De modo. También le va a contestar.
1: Sí, no sé. Sí, pues bueno, nomás para que vea justo, que todo es en vivo y a todo color y cómo se raja la gente que defiende a sus Chivas, a los Pumas, a la América. Y ahí, sin hacer ruido, modestamente llega un equipo de color azul, brillante, bonito, a dar cátedras, sí, de fútbol.
2: Ya se les está guardando la mezcla.
1: El miércoles le van a sacar todas las Chivas a la calle, va a ver. Cuatro o cinco goles. Ay. Mister Noticia, quiere que se vaya a Japón. Hay un viaje también fabuloso a Europa. Usted tiene que conocer el mundo. Viaje, por favor, porque de esta vida nos vamos a ir y lo único que nos vamos a llevar son las memorias. Japón y Europa le esperan. Llámele a Mister Noticia. ¿Ya llegó a su oficina o todavía no?
2: No, ya estoy aquí. ¿Desde cuándo?
1: Él llega en 5 minutos. ¿Sabe por qué?
2: Me vengo en mi avión.
1: Ahí está, en su helicóptero. No lo negó. La gente rica, así es. Ahí estacionenselo, por favor. Arriba del edificio, no lo vayan a rayar. Se ve bonito su helicóptero color rosa, señor Jaime Piña.
2: Sí, señor, me lo regaló Wendy Guevara.
1: Ándele, pa que no lo niegue ni lo esconda. Llámele, por favor. No, ya vamos a ponernos serios. Señoras y señores, este es el momento de llamar a Mr. Noticia porque esas vacaciones de lujo le están esperando. Tiene que llamar, por favor, ya. Vaya de vacaciones, relájese, descanse, porque pues puro trabajo, dinero no nos vamos a llevar. Y si está guardando para las nueras, para los yernos, como ni les costó. Ándale, vieja, vende el negocio. Había un señor que tenía un restaurante, don Javier, tanto que le costó su negocio mantenerlo. Y luego para que llegara el yerno y lo vendiera como si nada, dije, ay, hijos de la mañana, lo que es no hacer sacrificios ni cosas en la vida, nomás llegarse a sentar en lo suavecito, señor Peña.
2: Y así pasa, así sucede muchas veces, mi querido Alex. Siempre se llevan el dinero otras gentes que nunca trabajaron.
1: 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Porque vacaciones se dice Jaime Piña. ¡Tómala!
2: Se me olvidó cuál era.
1: Pero cobrar y comer no se le olvida, ¿verdad?
2: No, sí, tiene razón.
1: ¡Tómala!
2: Me amencé. ¡Tómala!

0: Un día salí de Veracruz, pero Veracruz nunca salió de mí. Te descoses. ¿Tuviste algo que ver con alguien de Veracruz, hijo de Wendy Guevara? ¿Nieto de la Gilbertona?
1: ¿Qué te diré? Sí, bruja.
0: ¿Con alguien de Catemaco? ¿Podría ser?
1: Exactamente.
0: ¿Y qué pasó? ¿Por qué esa relación no maduró?
1: Ay, pues, porque estamos diferentes, no nos entendimos.
0: Yo sé lo que te digo, aquí tengo la conversación, mira.
2: Si no estás a gusto, salte a la chingada, yo te saco. ¿Quieres ver que te saco? ¿Quieres ver que te saque?
0: Ve, y te sacaron de esa relación.
1: Ay, no. Desafortunadamente, sí, qué horror.
3: Ah, ¿y qué quieres, que te agarre y te bese o qué?
0: Estás muy triste, ¿verdad?
1: Muy triste. Oh, my God.
0: Bueno, pues vamos a tratar de que tú, Wendy Guevara, alguien que te exhiba, alguien que se sienta orgulloso de ti.
1: Claro que sí.
3: Ay, fíjate qué vida tan desgraciada tengo.
1: Ay, oh, muy desgraciada.
3: ¿Qué dices?
1: Que muy desgraciada soy.
0: No, si yo le estoy hablando a Álvaro el Brujo Morales, ya quiero información deportiva. Yo pensé que esto estaba fuera del aire. Disculpen ustedes, amigos radioescuchas, el tiradero que traemos con la chica sexy. Permíteme mi iPad, por favor, porque tengo una información muy importante. Hay mucha gente que se aguanta los eructos. ¿Qué es un eructo, criatura del señor?
1: Ay, repetir.
0: Exacto. Hay gente que se aguanta los estornudos.
1: Ay, sí, es que a veces se escucha muy mal.
0: Hay gente que se aguanta, pues, los...
1: Los gasecitos.
0: ¿Los qué?
1: Los gasecitos.
0: Épale. Le voy a decir algo. Suena muy grotesco todo esto. A lo mejor hasta claro. Sucio. Pero le voy a decir qué pasa con el cuerpo cuando usted retiene esas cosas normales de su cuerpo. Lo anormal es que venga y se los tire en la cara a su pareja. Eso es anormal. Lo anormal es que le diga a su esposa: vieja, jálame este dedo. Y que cuando le jale el dedo, eso no es normal.
1: No, claro que no.
0: Vieja, agáchate y recoge esa moneda. Y se agacha la señora ahí. Eso es anormal.
1: Ah, sí, claro.
0: También ir a hacer de las aguas, el aguantarse mucho aguas, eso trae infecciones, señores, y sobre todo muchachas.
1: Claro que sí.
0: Cuando el cuerpo manda, no hay que desobedecerlo,
1: No.
0: Por ejemplo, si mi cuerpo pide comida, lo llevo a comer. Si mi cuerpo pide playa, lo llevo a la playa. Si mi cuerpo pide dormir, lo pongo a dormir. Y si pide trabajo, no, tampoco lo voy a complacer en todo, no.
1: Oh, no puede ser.
0: Nunca retenga la orina. Cuando le den ganas de ir al baño, vaya. Porque si no lo hace en el momento y se aguanta mucho, retener la orina trae infecciones urinarias, dolor pélvico y afecta la vejiga. Por eso ya de grandes andamos, estornudamos y nos orinamos. Porque usted dañó mucho su orina, su vejiga, cuando era joven.
1: Exactamente, que no le pase eso.
0: De repente hay gente que quiere estornudar, pero por vergüenza le hace... ¡Pa' adentro! ¡No es pa' afuera, señor!
1: Ay, sí, qué feo.
0: El retener estornudos puede dañar vasos sanguíneos y afecta los oídos internos.
1: ¡Oh, my, wow!
0: Retener gases nos habla de hinchazón, dolor abdominal, malestar digestivo. De repente uno, eso es normal, de repente pues comiste frijoles o brócoli o alguna legumbre que puede provocar ese tipo de cosas. Lo anormal, decía yo, es eso, hacerlo público, ve a un baño, ve a un rincón, escóndete. Que te quieras esconder y que vayan detrás de ti. ¿Qué haces? Nada. Y vas a otro rincón. ¿Qué haces? Nada. ¿Y cómo te escondes de esas cosas, criatura del Señor?
1: No, qué feo se siente, sí, claro.
0: ¿Qué pasa cuando retenemos los gases? Aquí está la respuesta, amigo Radio Escucha. Hinchazón en el cuerpo, dolor abdominal y malestar digestivo.
1: ¡Oh, no!
0: Retener eructos, molestias digestivas, presión en el pecho y malestar general. Retener la tos le afecta los pulmones, irrita la garganta y acumula flemas, aunque usted...
1: no lo crea.
0: ¿Ahora tú qué es eso? ¿Qué va a pensar la gente?
1: No lo crea. No,
0: ya, señor Álvaro, el Brujo Morales, entre, ya se rayó este disco. Ya cuando la gente está vieja, ya nomás repite cosas y repite cosas.

0: López Peñuelas para el partido de Pumas en contra de Pachuca. Dice el comunicado: la Comisión de Árbitros de la Federación Mexicana de Fútbol informa un ajuste en la designación arbitral correspondiente a la ida de las semifinales del torneo Clausura 2026 de la Liga MX. Árbitro central Ismael Rosario López Peñuelas. El árbitro original, como se había reportado, era Luis Enrique Santander. De inmediato surge el escándalo. ¿Acaso los Pumas se quejaron? ¿Acaso se lesionó Luis Enrique Santander? ¿Acaso sucedió algo para que este cambio se diera? Usted sabe que el deporte mundial, particularmente el fútbol, por diversos escándalos comprobados a lo largo de su historia, en más de un siglo, siempre va a dar de qué hablar en cuanto a suspicacia se refiere. La comisión de arbitraje tendría que salir inmediatamente a decir: este ajuste se debe a una lesión, o se debe a que Pumas se quejó y presentó unos argumentos que fueron irrefutables, o se debe a un capricho, o se debe a que el propio Pachuca lo cambió también, a que los Tuzos no lo quisieron. Dice el dicho: no aclares que obscurece, pero en este caso está más oscuro que claro, y dan de qué hablar, dan a la suspicacia y a que esto siga siendo tremendamente polémico y controversial. He dicho,
1: como siempre, lo espero los jefes para toda la Unión Americana. Soy Álvaro el Brujo Morales. Gracias y hasta la próxima.
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0: Y por supuesto, si quiere mandar saludos, háblenos. Estoy a sus órdenes. 1-877-354-3646.
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2: Mande, Pola.
1: Dígale usted a la diva que me aumente.
2: No te quiero aumentar.
1: Y prometo hacerle unos chicharrones de puerco con rialto chile.
2: Ah, no, no, no, ¿por qué?
1: Me quedan re sabrosos.
2: Me imagino, pero es que las aseguradoras a mí me traen juicio. Ahí viene la diva, ahí viene. Acá está de este lado, diva. ¿Eh? Anda, la mandé a que me ayudara a levantar unos discos que se me cayeron ahorita.
3: ¿Discos?
2: Que fui.
3: ¿Discos? Y ya ni nadie usa discos.
2: Yo sí tengo una bodega de discos, diva, de México.
3: Yo, fíjate que el otro día me decían, en una entrevista en Tepic, diva, ¿en qué época le hubiera gustado nacer y que quién sabe qué? Le dije, en esta. Y si no hubiera nacido en esta, me convierto en fantasma, reencarno o lo que sea. Pero esta, amigos,
2: ¿pero
3: no
2: qué,
3: me la
2: diva?
3: Pierdo.
2: ¿Por qué?
3: Porque me encanta esta época donde tú puedes, con un cuadrito, con un vidrio, puedes hacer una videollamada sobre un cristal y hablarle a la gente que tú amas, a cualquier parte del mundo. Esta época de inmediatez, donde yo puedo ver y decir, escribiendo. Antes esperábamos una carta, antes era la ansiedad de que el mendigo cartero llegara, pobrecito, y luego si estaba medio cegatón, así como uno, pues te dejaba la carta en otra parte. Y era, ahora no, ahora es la inmediatez. Yo esta época no me la pierdo, y de la música me encanta. Me encanta poder traer todo aquí, que cambió el streaming, sí, que el LP, que los CDs, todo lo físico, que fue muy bonito y lo vivimos. Sí, pero ahí traías el tambalache de discos y traías ahí y todo. Aquí traes todo en un cuadrito. Esta época, a mí en lo personal me gusta. ¿Que disfruté las otras? Sí. Pero ya no pongo yo un disco y escuchar 10 canciones de la misma artista, sí. Si nada más me gustaba de ese disco una o dos.
2: Pues sí, no, realmente no tenías que chutarte todo,
3: todo
2: el disco.
3: Todo el disco.
2: Y era fuerte porque te costó. Yo cuando entrevisté a Franco, el de toda la vida.
3: Ah, sí, claro.
2: Dije, Franco, regálame un disco. Dijo, no.
3: No.
2: No te lo voy a regalar.
3: No.
2: Y me quedé así como, ¿y por qué no? Dijo, mira, si yo te regalo mi disco, no lo vas a valorar y a lo mejor ni lo vas a oír.
3: Exacto.
2: Pero si tú lo compras y sabes que te costó, pues lo vas a oír a fuerzas.
3: Totalmente.
2: Entonces, ojalá y no me lo tomes a mal. Digo, no, al contrario.
3: Es una
2: enseñanza.
3: Es un ejemplo de por qué. Y gracias de verdad al público que nos ha tocado. Y yo le digo, por ejemplo, a mami, le digo, qué padre que a ti te tocó. Pues desde la tele en blanco y negro, desde los LPs, desde los radios aquellos enormes, desde los radios de baterías, amigos. Hemos transitado a través de los años por muchos procesos. A mí me tocó el LP, el cassette, el CD, ahora luego el USB, ahora esto aquí. ¡Qué padre! La cosa es irte adaptando,
2: ir evolucionando con los tiempos, porque si te quedas en el tiempo de atrás, es como decir, no voy a usar el celular porque no es de mi época. No sabes el daño que te estás haciendo.
3: No. Ojo, puedes usar el celular y lo usas. Yo te puedo enseñar. A mí no me gusta ser esclava del celular, Alex. Y eso es un tema muy fuerte, porque hay gente, porque estás disponible para todos, y esa parte no me gusta. Es con quién tiene tu número de celular, que no lo tenga medio pueblo.
2: Es cierto.
3: Ese es el tema, porque estás disponible para todos, y cuando estás disponible para todos, pierdes valor.
2: Yo muchas veces, a las 6, 7 de la noche, mensaje, genio, ¿no tiene boletos para...? Dije, no.
3: No pierdas tu valor. Y no solamente para el celular, eso es un diva tip. No siempre estés disponible para todos, porque como siempre vas a estar, menos te valoran.
2: Eso es muy cierto. Vamos entonces, señoras y señores, al ya basta. Pati Chapoy confesó con Matilde Obregón de que ella no cree en Dios ni en los milagros. Entonces, ¿en qué creerá la señora Pati Chapoy? Vamos a escuchar la plática.
4: ¿Dios, Pati?
5: No.
4: ¿En qué crees?
5: Yo creo en que tenemos la enorme responsabilidad de cuidar tu mente, de saber exactamente qué es lo que está pasando contigo. No creo en los milagros, creo en el trabajo. Nada de...
2: Bueno, ahí está lo que cree en el trabajo.
3: Es que lo dijo en un México o en un momento, es muy tirante. Ella puede creer o puede no creer, tenemos libre albedrío. Eso lo dice la Biblia. Pero nos encanta a los seres humanos complicarnos. Yo lo he dicho siempre. Nuestras culturas. Niurka sale en TV Notas de que si le hace o no brujería al rey grupero, porque es santera y que no sé qué, y que no sé qué trabajos, y le inventan cosas a Niurka. Dos, Pati Chapoy sale diciendo que no cree en Dios, Alex. Tres, en la misma portada sale bautizándose al cristianismo César Bono, de 75 años que se hizo cristiano, y lo critican. Critican a Yuri porque sale predicando la palabra. Entonces, critican al que predica y al que cree, y critican al que no cree. Lo he dicho siempre, ningún chile nos embona.
2: Pero yo le voy a decir algo, entonces, ¿por qué trabaja en una emisora donde rinden homenaje a la Virgen de Guadalupe y ella se une a ese tipo de transmisiones?
3: ¿Quién?
2: ¿Pati Chapoy?
3: Ah, Pati Chapoy, porque vuelvo a lo mismo.
2: ¿Le conviene entonces?
3: Es un negocio. Es un negocio. La televisión, la radio, incluso la misma religión es un negocio.
2: Es cierto, dependiendo con quién vayas y qué hagas. Pero pues al final de cuentas creo que adoramos a un mismo Dios.
3: A un mismo
2: ¿Quiénes
3: Dios?
2: Creemos? ¿Quiénes creemos?
3: Hay gente que no cree. Y yo no te voy a decir cree. Yo te voy a hablar de mi fe. Pero yo no te voy a obligar a que creas. O te voy a dejar de hablar. Ya no te voy a hablar porque no crees en lo mismo que yo. Y tú que... No. Yo quiero a la gente por cómo me trata. Por los vínculos bonitos y las memorias que hemos creado, amigos. Yo no quiero a la gente por lo que quiere o con quién se acuesta o en quién cree. Esa es la parte que no hemos entendido. Queremos que la gente, producto de gallina, crea y haga lo que nosotros decimos, y no es así.
2: Yo siempre he dicho, y yo le he dicho en este programa y lo seguiré haciendo abiertamente, después de que un señor intentó quitarme mi fe acerca de la Virgen de Guadalupe, dijo que yo no podía hacer transmisión desde la Basílica porque no todo mundo creía. Dije, y en los que sí creemos, entonces estamos siendo reprimidos por nuestras creencias.
3: Y los que no creen, como Pati Chapoy, ¿la van a reprimir porque no creen?
2: A lo mejor la gente que sí cree va a decir que no está de acuerdo con ella y la va a dejar de apoyar.
3: Por eso.
2: ¿Verdad?
3: Entonces... Pero cada quien, Alex, cada quien debe de creer en lo que quiera. Tú no obligar
2: claro que sí.
3: A la gente a creer.
2: Claro que sí, es como decirme cómo educar a mis hijos.
3: Exacto.
2: Yo sé cómo educarlos.
3: Y nadie te va a obligar a que tú no creas en lo que tú crees, punto.
2: Entonces hay gente que no cree en los milagros. Vamos a escuchar a los ateos entonces hablar en este programa también. Son bienvenidos.
6: Yo soy ateo porque pienso por mí mismo. En cambio, alguien más te metió en la cabeza que pueda existir un Dios. Y no me importa que no seas religioso. ¿Crees en un Dios? La idea sola de que pueda existir un Dios la impuso alguien. Es un concepto que inventó alguien más. En cambio, yo soy ateo. Yo realmente pienso por mí mismo.
3: Claro, este es el punto de los seres humanos, que somos tan diversos, y esa es la magia, amigos, de la humanidad, que somos diferentes.
2: Vamos a las líneas telefónicas.
3: Buenos días.
2: Vamos a escuchar quiénes están en la línea y empezamos con Socorro en Palm Springs. Buenos días, Socorro, le escuchamos con su punto de vista.
7: Hola, buenos días.
3: Hola.
7: Genio, mire, en mi casa podrá usted ir y no encuentra ninguna imagen, pero la fe que tengo no me la quita nadie.
3: Claro.
7: Es bien bonito vivir con la fe, levantarte y saber que es un milagro que
3: estamos vivos,
7: que respiras, que amaneces, que y valorar todo lo que tenemos a nuestro alrededor, aparte de valorar a los seres humanos y sentirlos como hermanos de nosotros, porque Dios así lo quiere, ¿verdad? Y tratarnos con respeto.
3: ¿Y tú tratarías con respeto y sentirías el mismo amor por alguien que te dice que no tiene tu misma fe, mi amor?
7: Sí, yo pienso que sí, porque
3: exacto.
7: Eso no me interesa a mí, ¿verdad? Porque
3: exacto.
7: La fe es mía, no es de ella.
3: ¡Bravo! ¡Bravo! Eso es lo que quería escuchar.
2: Muy bien,
3: eso
2: bueno, es. Pues hoy estamos escuchando a los que creen y no creen en Dios. Socorro, sí creen.
3: Y el respeto.
2: Tenemos llamada, Pola.
8: Sí, Pola, 1120.
3: Y el respeto.
2: Uciel de Washington. Buenos días, Uciel.
3: Hola.
9: Buenos días, Diva. Acá en el estado de Washington la aman.
3: Allá me aman. Todo para Washington. Cuéntame, que soy muy curiosa.
9: Hay que pelearnos, Diva.
3: Vamos a pelearnos, como les digo. Cuéntanos.
9: Dice que Diva, no estoy de acuerdo en cierta forma con usted un poco, porque...
2: A ver, casi no le entiendo. A ver, háblanos. Háganos un favor, quítale el altavoz o quítale la mano a su teléfono, porque así se oye y apenas le entiendo. Pero si le quita la mano, se va a oír bien clarito, Ciel.
3: Y aquí lo principal, amigos, si van llegando, es el respeto. Cada quien que crea en lo que quiera creer, tú le vas a dar cuentas a Dios de manera individual.
2: Eso sí.
10: Sí, Diva, es cierto, como usted dice... que hay que respetar el que no cree, pero fíjese que yo le voy a hablar de mi experiencia.
3: A ver, yo, díganos.
10: Yo conocí a Jesucristo, vino a mi corazón cuando tenía hace 30 años. Y a veces uno cuando escucha una persona, como decir la Chichapo o a otras personas que no han tenido una experiencia con Dios o que son ustedes que no creen en Dios, a mí me da lástima.
3: A mí también.
10: Con ellos. Porque,
3: me da lástima. Porque
10: a mí me gustaría y sí, como decirles para que sean felices. Cuando yo le digo, porque yo sufrí mucho en mi niñez. Oh. Yo prácticamente nunca tuve nada. Nadie me dio nada. Entonces, lo único que tengo es mi fe, mi Dios.
3: Amén.
10: Y ahora no me imagino mi vida sin Dios.
3: Y como dice la palabra, no me avergüenzo del Evangelio. Ahí está. Y qué bueno. Y qué triste, efectivamente, cuando escuchas a alguien que no cree. Porque uno lo ha visto en su vida, amigos. Los milagros, las oraciones. Has visto, hemos visto respuestas en nuestras vidas. Y si alguien dice que no cree, pues pobrecito.
2: Norma Dunn, saludos, buenos días. Dice, Pati Chapoy no trabaja en Televisa. No, yo lo decía porque en TV Azteca hacen homenaje a la Virgen de Guadalupe cada 12 de diciembre. Un programa especial donde van artistas y hacen transmisiones a lo largo de la República Mexicana. Tenemos llamada, Pola.
11: Sí, por la línea 66.
2: Jesús. Ay, está en Oregon en la 66. Buenos días.
3: Del diablo, Pola. Vas a ver.
2: Buenos días.
3: Buenos
2: Jesús.
3: Días.
2: Gracias, buenos Jesús. Días. Buenos días. Constantina, buenos días. Está la diva con usted.
3: Hola.
12: Paso, mecha, qué bueno escucharlo. ¿Sabe qué?
3: Ahorita.
12: Pues como dijo, acabas de decir, diva, pobrecita Pati Chapoy, pero no sabemos cómo fue su entorno social. Tal Exacto. vez no tuvo un ejemplo. Como yo tengo la dicha de que mi madre es católica, era católica, y sí. su ejemplo es lo que me ha llevado a donde yo estoy ahorita. Y fíjate, yo me encanta mucho platicar con toda la gente, pero yo me enfoco en aquellas personas especialmente que tienen una fe, pero que tú te admiras y dices, de eso quiero yo.
3: Sí.
12: Y mi madre es mi pilar, y dos mujeres, a las que yo vi cómo Dios sacó Bien. A su familia hasta donde tú no te imaginas. Entonces, yo de ahí me agarro para decir que la mejor herencia que le podemos dejar a los hijos es la fe en Dios, porque con Dios todo es posible. Porque mira, hay gente que no cree, pero yo te voy a contar que mi esposo tomaba mucho. Entonces, a mí no me gustaba y yo quise dejarlo, pero entonces me acordé, dije, no voy a hacer eso. Voy a poner a mi esposo en las manos del Señor. Y lo puse. Y me creerás que caminé 3 años solita donde yo... lloraba y oraba y me comía la Biblia día y noche, y Dios llenó mi alma de tanto, en mi mente, de tanta fe, que mi esposo ahora es un diácono católico. Esa es la fe, creer en lo que no ves. La fe te lleva a donde la razón no te puede acompañar.
3: Así
12: porque
3: es.
12: Hay un Dios vivo, hay un Dios que está vivo.
3: Tú y yo, y la gente que nos escucha, muchos que nos escuchan. A ver, hablemos de Ana, esta mujer de fe, de perseverancia. ¿Tú conoces la historia de Ana? ¿Tú conoces la historia de Ana de la Biblia?
12: La mamá de Samuel.
3: De Samuel, exacto, la mamá de Samuel. Ajá. Entonces, fíjate, pero ¿cuánto batalló ella para tener a Samuel? Pero se llama fe y perseverancia. Cuando conocemos esto... Y vemos gente que no cree, dices, bueno, pero tampoco lo vamos a obligar a creer.
2: Claro. Fíjense que yo estando don chamaco, me tocó ver en la Ciudad de México, en el mercado Villacuapa, a un señor que tenía un puesto muy próspero. Y su señora esposa tenía un altar de santos, tenía varios santos. No recuerdo exactamente qué santos, solamente vi veladoras y flores. y las imágenes de estos santos, creo que era San Judas Tadeo. El señor un día llegó de malas y dijo, yo no quiero estas cosas aquí en mi puesto, y empezó a patearlas y las tiró a la basura. No, le voy a hacer el cuento muy largo, pasado un año el señor y la señora se enfermaron, curiosamente, no sé de qué haya sido, terminaron cerrando su puesto y terminaron perdiendo sus ganancias tan prósperas que tenían. Como lo dijo la diva de México, si no creemos, no faltemos al respeto tampoco. Y lo vino hace mucho también en las redes sociales, en TikTok, donde una señora traía un martillo.
3: ¿Oye?
2: Y agarró una imagen de la Virgen de Guadalupe, la voy a buscar ahorita para ponérsela, donde decía, ah, defiéndete, si eres tan milagrosa, defiéndete, y la rompió con el martillo. Pues realmente cada quien debe de demostrar su fe de la manera en que crea, sin llamar o llevar a los demás. Ese es, ya es poder, decisión de cada persona, poder decidir qué camino seguir. Pero el respeto, como usted lo ha mencionado varias veces en ese segmento, es súper importante, Diva de
3: sí,
2: México.
3: Totalmente. Chicos, el respeto. Si van llegando, pues estamos Pablo, aquí en vivo. Pablísimo.
2: Pablo Arias, buenos días. Estás con la Diva de México.
3: Hola, Pablísimo. Y no es el que clava un clavito, ¿eh?
13: Buenos días.
3: Buenos días.
13: Miren, con todo respeto, les voy a decir una cosa.
2: Sí.
13: A las personas que no creen en Dios.
3: Escuchen.
13: Porque tuve una experiencia con mi padre, gracias a Dios. Él me llevaba cuando tenía 5 o 6 años. Él se dedicaba allá en el estado de Jalisco a llevar ganado.
3: Oh.
13: A Michoacán.
3: ¿En qué parte de Jalisco? Cuéntanos para los que nos están escuchando, que digan, yo soy de por allá.
13: La Barca, Jalisco, ay, y todos sus alrededores. San Miguel, El Alto, todo eso.
3: Fíjate que por allá ahorita en San José de Gracia nos está escuchando la familia Ruiz de la Torre. ¿Sí conoces para allá, para San José, para Tepa, todo eso?
13: Claro que sí. Ay, claro que sí.
3: Y luego, ¿no creía tu papá en Dios?
13: No, lo que me enseñó fue lo que les quiero platicar.
3: ¿Qué?
13: Cada vez que hacía un trato, cuando hacía un negocio de compra de ganado, me decía, Dios me quiere mucho.
3: Oh.
13: Dios me quiere mucho. Y se me quedó en mi mente, gracias a Dios.
3: Amén, la fe te la inculcó.
13: Y eso es por eso que es mi comentario, o sea que la persona que no cree en Dios, pues... mis respetos.
3: Sabrá Dios cómo la
13: entrada. Les digo una cosa. Uh-huh. Sí, pero sí les digo una cosa. Ajá. Me dejó una enseñanza de trabajo que me vine para Estados Unidos haciendo lo mismo que él está y hizo.
3: Gloria a Dios. Vender.
13: Allá en México.
3: Vender.
13: Entonces, yo me vine bien positivo en su sistema de que me inculcó decir Dios me quiere mucho.
2: Claro, en su fe, en su religión. Vamos con Lucy. Hola, Lucy, buenos días. Le escucha la diva.
14: Ay, genio, mira, es la primera vez, genio, qué emoción.
2: Bienvenida, no, niña. También a nosotros nos emociona que nos llames, niña. No,
3: ¿cómo te llamas? Guapísima.
14: Me llamo Lucy.
3: Lucy de oro. Pues en bastante, que no te vea alguien porque te empeña, porque eres de oro.
14: No, ajá, gracias. Cuéntanos. Muchas gracias. Viva, la adoro, la amo.
3: Gracias, mi amor. Cuéntanos, ¿qué te motivó a marcar hoy, Lucy de Oro?
14: Ah, pues mira, sí, yo tengo 5 hijos y pues yo les he tratado de inculcar, pues, de creer en Dios.
3: Amén.
14: Pero la otra vez me sorprendió demasiado porque a mi niño va en el grado 11 en la high school.
3: Sí.
14: Y él, llegué y juegan béisbol. Y llegué al juego y lo miré a todos los niños en rueda, hincados y como rezando.
3: Sí.
14: Ajá. Pero nunca lo habían hecho y me sorprendió. Y dije yo, pero, o sea, no lo podía creer. Y cuando ya se terminó el juego y todo, ya se salió mi hijo. Le dije yo, dije, Alejandro, ¿qué estaban haciendo? Y yo estábamos rezando, le dije, ingenio, dije, qué bonito, le dije yo, pero ¿por qué? ¿A qué se debe? Dijo, mami, dijo, es que queremos llegar a los playoffs, dijo, y por eso estábamos rezando.
3: Oh.
14: Y me dio mucha emoción, o sea, me dio mucho gusto saber que tiene compañeros, la verdad, que creen en Dios.
2: Lucy, aquí yo siempre he dicho en este programa, gracias, de que es importante enseñar a los hijos el respeto y amor a Dios, el respeto y amor a los padres, el respeto y amor a las leyes, porque nadie quiere ver un hijo tras las rejas, nadie quiere ver a un hijo faltarle el respeto a sus padres o mayores, y nadie quiere verle faltando el respeto a Dios. Eso es importantísimo como padres, inculcar eso en nuestros muchachos, y creo que tiene sentido y lógica. Lucy, nos emocionó mucho que nos llamaras, y no dejes de hacerlo. Por favor, por último, Rosa. Gracias. De Fresno. Buenos días, Rosa, le escucha la diva.
3: Buenos días.
15: Buenos días. Buenos días, déjeme quitar el alto voz.
3: Sí. Gracias, Rosa. Rosa. Sí.
15: Buenos días. ¿Sabe qué?
3: ¿Qué pasó, Rosa? Soy
15: católica, mis hijos.
2: Ya se les cortó la llamada. Ya se le cortó, Rosa,
3: chicos.
2: Sí.
3: Muchas gracias.
2: Es que en el cambio del teléfono, pues se le fue la voz y la conexión a Rosita. Y así, señoras y señores, concluimos con el
3: ¡Ya basta! Basta.
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6: Esta mañana quiero mandarle saludos en su cumpleaños a Patricia Serafín en Oakland, California. Su esposo Ramón Peña le decía muchas felicidades. Me imagino que Ramón está trabajando arduamente. Por eso no nos puede contestar, pero la cumpleañera ahí está lista para escuchar sus mañanitas y su mensaje. ¿Cómo estás, amigo Antonio?
7: Sí, bueno.
6: ¿Ya encontraste a la novia o no la encontraste?
7: Sí, está en la línea conmigo.
6: Hola Gaby, buenos días. Este mensaje de amor es compartido. Va para Patricia Serafín de su esposo Ramón y para Gabriela Equiwa en Zapopan, Jalisco, de su novio Antonio.
8: Hoy es un día muy especial. Necesito decirte esto. Hace muchos años que nos conocemos. ¿Sabes? Te juro que todavía me acuerdo de la primera vez que nos vimos. Muchas veces me pongo a pensar en los momentos y en las locuras que hemos pasado juntos. Sinceramente, por mucho que busque, no voy a encontrar nunca a una persona como tú. Es que es imposible, en verdad, te lo digo, créeme. Contigo me siento que puedo ser yo, que puedo decir y hacer cualquier tontería. Me siento sin miedos, sin complejos y muy feliz a tu lado. Nunca te voy a dejar de cuidar, te lo prometo. Nunca te voy a dejar de apoyar. Nunca te voy a dejar de hacer feliz. Nunca, nunca te voy a dejar que te sientas mal. Pase lo que pase, voy a estar contigo en las buenas, en las malas y en las peores. ¿Sabes por qué? Porque eres mi gran amor.
6: Qué bonita promesa de amor para Patricia Serafín en Oakland de su esposo Ramón Peña, al igual para Gabriela Equiwa de Zapopan, Jalisco, a nombre de su novio José Antonio desde Atlanta. Pasen ustedes un excelente día. Mañana regreso, 3 de la mañana, hora del Pacífico. Yo soy Alex, el genio Lucas.com.

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0: El ídolo de todos, Chicharito.
2: ¡Oilo!
0: Dice que perdió el gusto por el fútbol cuando estaba jugando con Chivas y dice por qué.
2: Se notó, ¿eh?
0: Además, paisanos, vamos a arreglar boletos para Disneylandia. Te vas a ganar $200 si te registraste en elbotón.com. ¡Sí!

0: paisano, ya están listos. Porque estaremos regalando boletos para Disneylandia.
1: Cinco boletos.
0: Y vamos a regalar también $200 cada hora, paisanos. Si ya se suscribieron en el canal de YouTube del show de Piolín. Ah, no, también en el podcast.
1: En el botón.
0: ¿Qué? Ah, en el botón, sí, cierto, el botón.
2: No, para Disney, no confundas a la gente. Para Disney sí. Es en Instagram.
0: Sí, cierto.
1: Es para YouTube, para Disneyland.
0: Para YouTube, sí, o sea. Para Disneyland te tienes que suscribir al canal de YouTube del show de Piolín y mandarme una foto comprobando que ya te suscribiste al canal de YouTube del show de Piolín por Instagram y tu número telefónico y contar las canciones cuando yo te lo indique.
2: Cabal. Sí.
0: Ok. Y los $200 es para el premio, señores.
2: Mayor.
0: De $200 que estamos regalando. Ayer regalamos como $600, paisanos, no manches.
1: Y algo más, ¿eh?
0: No, no, hasta me fui triste yo porque dije, no, ya se fueron los bonos ahí. Ni modo. Pero lo importante es que tú te lo estás ganando. Sí. El dato que a veces nos andamos quejando de que está bien caro el aguacate, no manches. Ya mejor voy a ir a comprarme una lata de guacamole. Atún. Que parece como si fuera agua de horchata.
2: Yo por eso como puro atún.
0: Ay, tú comes por atún.
2: Porque la gente no sabe si soy fit o pobre.
1: Está bueno.
0: ¿Cómo que eres fit?
2: Soy pobre, güey.
0: Y entonces.
1: Ok, se van al botón.com.
0: Sí.
1: Le dan clic en tu foto donde está Piolín con la patada.
0: Ajá.
1: Y ahí se registran, ¿verdad?
0: Sí. Ahí se registran y.
2: Para allí,
0: todos los días sí. Van a recibir un correo electrónico con el nombre de un país. Cuando yo diga, ¡hey, dígame cuál es el nombre del país de hoy! Me lo dices correctamente, siendo la llamada 9.
1: Hey.
0: Y te ganas $200 y quedas registrado para el gran premio.
1: Un radio escucha a Leonel, me preguntó, oye, ¿es seguro? ¿Por qué me están preguntando mi dirección de mi casa?
2: Oh, dije, sí, pues, sí, sí. Y pongan la información correcta, porque a veces ponen números falsos, dirección. Sí. Pongan su información correcta para que puedan ganar.
0: Es que recuerden, hay un gran premio, paisanos, y para ese gran premio donde vamos a convivir tú con una persona más que vas a llevar, que tú decides a quién, y un servidor, entonces vamos a hacer los tres, vamos a convivir en algo, una experiencia bien perrona. Entonces necesitan verificar que tengas todo bien, porque sí. Si no, paisano, pues puede perder ese gran premio, y no quiero que lo pierdas, porque todos queremos estar en ese lugar.
1: Oye, te tengo una pregunta.
0: En el cielo.
1: Hombre,
2: oye, antes de que otra cosa, les iba a decir que entre más familiares en su casa se registren, más oportunidad tienen de ganar.
1: Sí. Ahí está.
0: Y además, para la gente de El Paso y McAllen, voy a estar visitando a los paisanos en unas semanas. Tendrán la oportunidad de grabar un VIP donde quizás vas a comer con Charlie Clark y conmigo.
1: Ah,
0: o sea, McAllen y El Paso, Texas, regístrese el botón.com. Y ya otras ciudades se van a agregar, pero ahorita, señores, McAllen y El Paso, asegúrense de irse al botón.com y registrarse porque van a tener la oportunidad de estar conviviendo.
1: ¿Quieres que los de McAllen y El Paso tengan albergue?
0: Por favor, carnal, sí.
1: No pides a gritos, ¿verdad?
0: No. No, no. Es que tú estás mal pensado. Tú luego te vas por lo que traes hambre. Luego. ¿Ok? Oigan, paisano, pero entonces, familia hermosa, que Dios los bendiga en su caminar hoy, échenle ganas en el trabajo, que Dios te dé sabiduría y que nos dé sabiduría a nosotros. Por favor, paisano, nunca dejen de soñar en grande, porque ¿a qué venimos, Estados Unidos?
1: ¡A
0: triunfar! Tenemos sin pelos en la lengua, el David Fighter no viene, señores, el león, sin pelos en la lengua. Viene el chacal sin corneta, David Faitelson.
3: Me estás haciendo mala fama, Piolín, ¿eh? Yo no tengo esa fama, perdóname. No, me estás tú cambiando. Te voy a demandar porque estás afectando mi imagen.
0: Oh, pues, ¿cuál imagen? Si la tienes más arruinada que la Niurka Marcos.
3: Oye, lo que sí tengo que disculparme con el Piolín, porque yo daba por muertas a las Chivas la semana pasada. Y bueno, el Guadalajara está en semifinales, pero creo que hasta ahí llegó. Ahora sí.
1: Yo también.
0: Pídeme perdón.
3: Una disculpa, mi querido Piolín. Guadalajara sigue ahí. Ya le estoy empezando a creer a Piolín de que va a ser campeón. Imagínate, ¿qué va a ser de este hombre si Chivas es campeón del fútbol mexicano? Dios mío, ¿quién lo aguanta?
0: No lo vamos a aguantar.
3: Yo no.
0: Tú eres el primer falso profeta que decías que la Chivas sin los jugadores de la selección mexicana de fútbol no podía ser campeón del fútbol mexicano, que no iba a pasar a la semifinal.
3: Bueno, todavía no es campeón, ¿eh? Todavía no es campeón y contó con un gran colaborador que fue Tigres, que fue un equipo vergonzoso, cobarde, que salió a defenderse.
0: Y ahora te lo voy a refregar en tu cara para que se te quite.
2: Ay, bien, qué rico.
3: No hay ningún problema.
0: El título, no te vueles, el título. Oye, Chicharito dice.
4: Más allá de que si habían salido bien o no las cosas, empecé a sentir algo por el fútbol que nunca había sentido. Y eso es lo que quiero otra vez. Bueno, no, no es lo que quiero porque juego y lo voy a limpiar. No se trata de eso, porque no se trata de hacer un gol y ya me siento bien. No se trata que a lo mejor salga un campeón y ya, no, no se trata de eso. Se trata más bien del disfrute. Uf, ¿qué sentía? Me quería dejar de jugar.
5: En esta última etapa, en Chivas.
4: Sí.
0: Eso lo he escuchado con muchas personas, por ejemplo, que ya no disfrutaban su trabajo en cierta compañía, que ya no disfrutaban a su esposa, que por eso se divorcian y se van con otra mujer.
3: Sí, bueno, ha pasado, pero yo creo que algunos somos afortunados, entre ellos Chicharito, de hacer lo que nos gusta en la vida. Imagínate ganarte la vida y ganar muy bien, porque ellos ganan muy bien, jugando al fútbol, ¿no? Y que la gente te aplauda y que seas parte de una institución como las Chivas. Yo la verdad no entiendo eso, pero bueno, lo respeto. Quizá llegó un hartazgo de él, quizá fue mucha presión, pero yo creo que también el jugador tiene que entender, Chicharito, que su carrera va en declive. Para mí ya está retirado, Piolín.
0: No, no está retirado, no está retirado. Chicharito va a jugar una vez más.
1: No.
3: ¿En dónde, Piolín?
0: No te puedo decir nada, solamente que va a jugar en Estados Unidos.
3: Va en la MLS, no.
0: Va a jugar.
3: Segunda división del fútbol de Estados Unidos, ahí va a jugar.
0: Va a jugar en Estados Unidos. Gracias, David Faitelson, te lo prometo.
3: No, pero dime, ¿sabes? ¿Qué ciudad, qué equipo?
0: Yo lo sé, pero no lo puedo decir porque me lo confesaron y no puedo decirlo.
3: Pero si tienes una, por primera vez en tu vida tienes una exclusiva, güey. No la vas a decir.
0: Eso es lo que te digo, yo por esa razón y en tu casa te quieren, David, porque no quieres llevar una conversación como adultos con educación. Creo que te está afectando las 6 semanas que te van a dar libres en la escuela de vacaciones en México.
1: Por el mundial.
0: Siempre no.
3: Oye, está afectando a mí me afectaron otros ciclos escolares de mundiales de fútbol. Ahí están mis problemas de educación. Oye, me dice un pajarito que va a jugar en Texas. A ver, cuéntame, Colín.
0: No puedo decir nada. No puedo decir
3: Dallas,
0: nada.
3: En Dallas, en Houston, ¿dónde? San Antonio.
0: ¿Dónde va Chicharito? Bueno, entonces, Chicharito dice que el próximo.
3: No, a ver, dame una pista más a la gente. No seas malo. El otro te vi aquí con Andrés Guardado y a él sí le decías todo, casi le dabas todas las oportunidades.
0: Chicharito dice que el próximo ídolo es la Hormiga, jugador de la Chivas de Guadalajara. Escuchemos.
4: Hay jugadores que salen, hacen 3 partidos buenos, hace un golazo, y si es zurdo, lo comparamos con Messi. Si es alto, lo comparamos con Ibra. Pero ahora tenemos a un mexicano de Chivas que hace 24 goles en 2 torneos y no queremos ponerlo en Europa. Esas son las ironías que yo nunca voy a entender. Y hablando de la Hormiga, si él puede seguir enfocándose solamente disfrutando lo que hace, ay, vamos a tener a otro, yo creo, a otro ídolo de México. Sí.
0: Totalmente de acuerdo con Chicharito. Creo que estamos pensando de la misma manera. Tú estuviste con la familia y la Hormiga, donde te robaste 2 bolsas de nueces de su
3: Pero mira, de su terreno. Chicharito fue importante, ya en la, me lo dice Armando González, la Hormiga.
0: Lo sigue siendo,
3: dice,
0: importante.
3: Fue importante para el desarrollo final de Armando González. Le dio consejos, porque finalmente el papá de Armando González, también Armando González, me decía que en la escuela secundaria, Armando González tenía en su cuaderno de la escuela, tenía una foto del Chicharito.
0: No,
3: imagínense ustedes, wow, llegar a jugar con el que fue tu ídolo. Increíble, ¿no?
0: Sí, así como tú traes mi foto en tu cartera, papuchón, enséñala, por favor, enséñala.
3: Ahorita lo enseño, Piolín. Oye, lo que sí me llegó otra información de mi pajarito. Va a jugar en Dallas.
0: No es cierto. Chicharito. Eres un soplanucas, DJ.
1: Yo no le dije.
3: No. Yo tengo mis informantes acá también, ¿eh? A ver, cuéntame. Entonces, ratifica, ¿me va a jugar en Dallas?
0: Bueno, entonces, platiquemos. En Austin. El Pumas acaba de remover el árbitro, Pauchón, para su partido.
3: Sí. El tema de Santander. A ver, ya parece un arbitraje a la carta. Yo te exijo que pongas tal árbitro porque no me conviene este. Resulta que la comisión de arbitraje comete un error porque designa a Santander, cuando Santander estuvo involucrado en el juego de ida de los cuartos de final de América Pumas, en esa aparente alineación indebida, cuando salió el Shocker Vázquez y entró Thiago Espinosa.
0: Bueno, pues es cierto, Pachón, le decíamos lo mejor. Más adelante, señor, estaremos hablando sobre Memo Ochoa, que regresa a la selección mexicana de fútbol.
1: Ya regresó, sí, va a jugar.
0: Sin pelos a la lengua, señores, vamos a hacer la broma después de esto.
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4: Amigos, ya regreso con algunos de estos artistas. ¡No se vaya!

0: Y por supuesto, si quiere mandar saludos, háblenos. Estoy a sus órdenes. 1-877-354-3646.
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0: 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Vamos a hacer la broma, paisanos. Y luego hay un camarada que le quiere hacer una broma, que lo deportaron y le quiere hacer la broma a su mamá.
2: No te pases.
0: Sí, no marchen. 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

0: Bueno, tengo un radioescucha que mandó un mensaje por Instagram, arroba el show de Pelín. Quiere hacerle una broma a su mamá. Él cruzó la frontera hace varios años, pero lo deportaron.
1: ¡Viva!
0: ¡Viva!
1: Don Poncho.
0: Y nos escucha en Morelia, Michoacán, el viejón. Papuchón, platícame, carnal, ¿por qué te deportaron?
2: Me cacharon varias veces en alta velocidad y no falté como a dos cortes y en la tercera pues me dijeron no, pues ya, adiós, ya no eres bueno aquí.
1: ¡Viva! ¡Viva México!
0: ¡Viva! ¿Qué tal si le dices a tu mamá que te vas a regresar y que tienes al coyote aquí, papuchón? No. Y que pues tienes unas preguntas, mamá, fíjate que vas a ir infácil y yo ya le hago preguntas a tu mami.
2: Ok.
0: O dígame, ¿cómo? ¿Qué le decimos? Manden ideas por Instagram, arroba el show de Piolín. Con su voz, ¿qué le decimos a la mamá? Porque acuérdate, lo deportaron a él y ahora se quiere regresar para Estados Unidos el viejón.
3: A ver.
0: ¿Por qué lo deportaron, viejón?
3: No dijo.
0: Sí, sí dijo.
3: Bueno, que trató de cruzar unas veces y lo agarraron y no pudo. Okay.
0: Pues después de esto en el Choplin todo puede ser, viejones.
3: ¿Qué le decimos?
0: No sé, ahorita vamos a pensar una idea perrona. ¿Qué le puedo decir? ¿No le gustó la mía? 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

0: ¡Saludos para Dan, que está trabajando, paisanos, allá, precisamente en Toyota San Bernardino! Oigan, paisanos, mucha atención, familia hermosa, porque vamos a hacer la broma. Un camarada quiere que le haga una broma a su mamá, que lo acaban de deportar a él, paisanos, porque... Ah, que ya sé, ya me acordé por qué lo deportaron el viejón. Porque el camarada no se reportó en la corte cuando le dieron tickets de alta velocidad.
1: ¡Viva México!
0: Entonces, quiere que le llamemos a su mamá para decirle que yo soy el coyote y que lo voy a cruzar.
2: ¡Ah, qué rico!
0: Ay, sale, vale, ábrele, márcale. Ándale. Márcale, pues.
2: Voy.
0: Ahí va. Tú entras primero, Carla, habla a tu mamá. Que quiero hablar contigo.
3: ¿Ma? Oye, ya es que hace mucho tiempo tenía como pensado irme a Estados Unidos.
4: Ajá.
3: Y aquí en el jale hay una persona que dice que me consigue pues para otra cruzada para allá.
4: Sí, pues, no es nomás de cruzarte, Beto. ¿Dónde vas a llegar? En lo que ganas se te va a ir en puro pagar y pagar. ¿Y hasta dónde van a ir?
3: A Los Ángeles o a Chicago otra vez. Quiero hablar contigo.
4: ¿Quién?
3: La persona que me va a ayudar a pasar.
4: ¿Pero cómo que para qué?
3: Pues no sé, si quieres hacer unas preguntas.
4: ¿Vale?
3: A ver.
0: ¿Cómo amaneció la reina del hogar?
4: Bien, aquí.
0: No, pues qué tranza, me da mucho gusto saludarle, señor.
4: Sí, igualmente.
0: No, pues le estaba diciendo acá a su hijo, ¿no? Que pues o sea, que si nos pudiera hacer usted unas tortas.
4: Ajá.
0: ¿Nos pusiera como el bolillo a un lado? Para el camino, para cuando vayan para el norte, y cuando crucemos la frontera. Y luego en una bolsita nos mete el chile. Y unas zanahorias de esas en vinagre. Para que no, pues, porque si lo meten en el virote, se me va a aguadar.
4: Ajá.
0: Porque pues para el camino, le digo, para que no gastemos pues tanto dinero.
4: Ajá.
0: Oh, ¿y tiene pie de atleta?
4: No.
0: Oh, qué bueno, porque a veces nos va a tocar bañarnos juntos.
1: ¡Ibu!
4: Ah, pues no, eso ya depende de ustedes.
0: ¿No tiene usted de casualidad un familiar venezolano? ¿Para pasar más rápido?
4: ¡Wow! No.
0: Oiga, pues no tiene nada, señor. O sea, no va a tener ni diabetes ni azúcar usted.
4: No, pues ¿cómo? Ya está grandecito el niño, que él se arrase con sus propias uñas.
0: No, pero también no deja ser madre, también le paga la renta, ¿no?
4: Ah, no, ¿cuál renta? No. No. Si quiere salir adelante, que él solito le rasque con sus propias uñas.
0: No.
4: Yo ahorita ya estoy para que me den, no para que me... más no para dar.
0: Entonces no queremos gastar.
4: Pues eso le pertenece a él. Yo no.
0: Sí, pero no queremos gastar pues en cada parada que me haga.
4: No, pues no. Yo no tengo nada que ver ahí. Si él quiere viajar, pues que se prevenga de todo.
0: Pues ¿no cree que usted puede colaborar con algo, señorito? Digo, o sea, no se apriete tampoco.
4: No tengo nada. Pues nada.
0: Póngasela
4: antes
0: en Puebla.
4: Al contrario, que me deje. Antes, al contrario, que me deje algo antes de que se vaya.
2: Uy.
0: No, pues le podemos dejar una cuchara para que coma.
4: No, nada. Ella ya tiene muchas en su casa.
3: Ya dile que le...
0: Oiga, y pesa mucho porque lo voy a cargar en la espalda de vez en cuando.
4: Ah, ese es su problema. Yo no sé.
3: Ya dile, Piolín.
0: ¿Sí pesa mucho?
2: Amor de madre.
0: Señora.
4: ¿Eh?
0: Soy Piolín, el de la radio. Es una broma. Se la comió toda.
4: ¿Qué te pasa?
0: ¿Verdad que se la comió, papuchón?
4: ¡Madre! ¿Sí?
0: ¡Ay, güey, la madre! ¡Está al aire!
4: Si te conozco, ¿cómo no?
0: Ay, no me diga que... No le voy a decir a la gente públicamente, en público, que me conoce sin ropa, señora, ¿eh? Porque se le va a antojar a todos.
4: No, de eso no debe decir nada.
0: Porque al rato su hijo va a decir papá.
4: Ese es su problema.
0: Dile, Pauchón, ¿te la comiste, mamá?
3: No, no, te la comí todo. No, el que me la comí fue yo. Pensé que estaba enojada. Dije, ya valió madre.
0: Si tú te preguntas cómo le hago para hacer una broma, Piolín, mándame tu número telefónico ahorita por mensaje directo en Instagram, @Choplin. ¿Y qué creen?
1: ¿Qué?
0: Ahorita digan, ¿cuál es el país que tú recibiste el correcto el día de hoy por correo electrónico. 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

0: los chistes. Llegan los chistes en el show de Piolín. Llegan los chistes que te van a divertir en el show de Piolín.
1: Ah, me acuerdo otra vez.
0: Oye, no marches. A ver, yo tengo una pregunta y esta es seria, paisanos. Ayer fui a un gimnasio que no había ido yo nunca, ¿no?
1: Sí.
0: Entonces, o sea, ¿qué pedo con los vestidores de los gimnasios de los hombres?
1: ¿Por qué?
0: No sé si en las mujeres, en los gimnasios y en los lockers de las mujeres, también pasa lo mismo que en el locker de los hombres.
1: A ver.
0: Cuando entré a ese gimnasio, carnal, para cambiarme el pantalón, ponerme los shorts, había un encueradero ahí, carnal, de vatos.
1: Ey.
0: Te metes y dices, ¿me equivoqué? ¿Este es el departamento de salchichonería o qué?
1: ¿Y tú, mi sueño?
2: No se quería ir peleando a la casa.
0: Hizo cardio ahí.
2: ¡Ay! Y no hay máquina.
0: Pero, ¿eso pasa también en el baño de las mujeres, hija?
2: Pues sí, güey.
0: ¿Neta?
2: Pues sí. Va, entras y están ahí, bichicoris.
1: Ahora entiendo por qué llegaste a las 12 de la noche anoche.
2: ¿Quién yo, Piolín?
1: Piolín. Ah.
0: ¿Me sentiste?
1: Todo agujereado.
2: ¡Qué asco!
0: No, pero sí pasa eso también en el baño de las mujeres, ¿sí? Donde andan así todas encueradas.
2: Sí, andan ahí caminando las viejitas, güey, jóvenes.
0: ¿Neta?
2: Sí, es un locker de mujeres.
1: No puedes grabar. Y
2: también así en el jacuzzi hay gente que anda bichi metida en el jacuzzi.
0: Pero yo pensé que nomás en el de los hombres, porque son más degenerados.
2: Pero digo, nadie está ahí mirando como tú, claramente.
0: No, ¿cómo crees? No manches, no, nada, tampoco eso. Espérate, déjale, por lo menos que platique, porque no ha probado la chamaca.
2: Sí, sí. Imaginé el cuarto de salchichonería.
0: Sí, pobrecita, no manches, papuchón. No sabes cómo llevar un perro y viendo la salchicha ahí colgada de la carnicería.
2: Ah, caray.
0: Y no le dejas que se quede por lo menos mirando. ¿Verdad, hija?
1: Oílo.
0: A ver, chiste, señorita.
2: Ándale, que Pierín Sotelo va al doctor. Justamente ayer fue. Ya estaba en el chequeo y le estaba preguntando preguntas al doctor y le dice, señor Sotelo, ¿y su vida sexual cómo es? Y le dice Pelín, ay no, papuchón, mi vida sexual es artesanal. Y le dice, ¿cómo es eso? Porque es todo a mano.
0: Mandaron chiste por Instagram, arroba Choplin bebé, ahí va.
3: Pelín, ¿qué le dijo el uno al número 10?
0: ¿Qué?
3: Para ser como yo, tienes que ser sincero.
0: ¡Ay, cosita! ¡Qué bonito! ¡Mira nomás! ¡Qué bárbaro! Si no estuviera casado, te ponía en apartamento.
1: Después del gym.
0: Oigan, yo tengo una pregunta.
1: ¿Qué pasa, anciano?
0: ¿Por qué? O sea, ¿de qué tan sirve que se pongan perfume caro? La neta, o sea, yo no entiendo eso de que... ¿Por qué razón? ¿De qué sirve tanto que se pongan perfume caro?
1: ¿Por qué?
0: Pues si te engañaron con la que ni desodorante tenía.
2: Ya hablan, chala. Fuera puro sope.
0: A ti, comadre, que te engañaron con tu mejor amiga.
2: Así me baño.
0: No digan eso, por favor, en el aire.
1: Niñas.
0: Respeten. Chimales. A lo mejor al DJ también lo van a engañar.
2: Chiste, pues.
1: Muy pronto.
0: Chiste. Fíjate que yo voy a hacer películas de acción, güey.
1: ¿Usted va a hacer películas de acción?
0: Sí, porque tengo necesidad de dinero, por eso nomás.
1: ¿Pero va a ser productor o actor?
0: No, voy a hacer doblajes.
2: Oh, ¡ah, perro!
0: Es que yo trabajaba en un hotel y me ponía a doblar la ropa.
2: ¡Ay, qué tonto!
1: Las toallas.
0: ¿Las absorbentes?
1: No.
0: Ya, chica, wow. Adelante tú también, puerco.
1: Le digo esta mañana a don Poncho. ¿Y cómo reconozco que era yo, verdad? Le digo esta mañana a don Poncho: don Poncho, ¿usted qué hace en su tiempo libre los fines de semana? Me dice: DJ, soy asesino en serie. Le digo: ¿en serio? Dice: no, imbécil, en serie.
2: Y se enojó.
1: Y se fue.
0: Oye, Piolín, yo tengo una pregunta para don Poncho. Ya, don Poncho, ya déjese de andar conquistando. Usted ya está hecho un vejestorio. Le voy a decir algo, señora Chela. El león podrá perder los dientes, pero el apetito jamás.
2: Se lo dan molido en la carne.
0: No importa que llegue a todo. ¡Hola, sí! ¡Cuéntanos! 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
2: ¡Qué nervios!
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0: $100. Recuerda, si eres nuevo radio escucha, bienvenido.
1: Welcome.
0: 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Me lo dices llamando al 1-877.
1: No.
0: 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Te está dando el número telefónico en la cacha. Y te ganas $200 que eres registrado para el gran premio el 11 de junio, que estarás viviendo una experiencia, tú y una persona más que quieres llevar y un servidor.
1: Sí.
0: Así es que vamos a las llamadas telefónicas, identifícate.
1: Hello.
2: Say hello.
0: Cada hora estamos regalando $200, identifícate.
3: Bueno. Sí,
0: me voy a otra llamada entonces, si no contesta.
2: Dijo bueno,
0: me voy a otra llamada. Identifícate.
3: Bueno,
0: está contestando.
2: Ahí está.
3: Anet.
0: Ok, mi amor, dime, ¿cuál es el país correcto que recibiste por correo electrónico al registrarte en elbotón.com?
3: Brasil.
0: ¡Correcto! ¡Sí! ¡Te ganas $200!
3: ¡Muchas gracias!
0: Y queda registrada para el premio más grande el 11 de julio, que daré a conocer el nombre del ganador para vivir una experiencia tú y otra persona y un servidor. Vamos a ir a un lugar donde todo el mundo quiere estar, papuchona.
3: Muchas gracias.
0: ¿En dónde escuchas el show, Pelín, mamacita?
3: Yo de McAllen, Texas.
0: Ay, allá voy a andar en semanas, ¿eh? En McAllen, Texas, sí. Para que vayas con nosotros, mi reina, ahí con Charlie Clark, y tenga la oportunidad de recibir, pues, un trato VIP, ¿ok, mi amor?
3: Sí, muchas gracias. Ahí nos vemos.
2: Se peina. Pues.
1: ¿Por qué tanta violencia, güey, si no quiere peinar?
0: Hace como usted para con esta vieja.
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0: Ah, ya cambiaron de productor.
1: Corrimos al Piolín Robot.
0: Pobrecito Piolín Robot. No, sigue con nosotros, Sigue con nosotros, Piolín Robot. Oigan, recuerden que estaré regalando $200 más en esta hora, paisanos. Porque se tienen que registrar en elbotón.com. Y ahí se pueden ganar $200. Por favor, cuando yo le indique, dígame cuál es de volada el país de este día, el país oficial de este día. Se ganan $200 si me dicen correctamente, si se registran en botón.com. Ya regalamos ayer de 600 bolas.
1: 600.
0: Y si hoy se me antoja, voy a regalar unos $1,000, chifla su mouse.
1: Oilo, oilo, oilo.
2: Sí, la gente de Disney,
0: La gente, o sea, se lo merece, carnal.
1: La gente manda.
0: Dígame, señorita, perdón.
2: También tenemos boletos de Disney.
0: Háganle caso, y por si no los vatos no les hacen caso.
2: Pues ya, dígame en paz.
0: No, hija, dígame usted, papuchona, ¿qué es lo que quiere, mamacita?
2: Que también vamos a dar boletos de Disney.
0: Ay, se vuela.
2: Un paquetón,
0: Se vuela.
2: Un paquetón, lo que tenemos.
0: Cuando una mujer se pone el pelo hacia atrás es porque anda de coqueta, date para allá.
1: ¿Coqueta no, contigo? Cuando la mujer se hace el moño del pelo para atrás para otra cosa.
2: Que te voy a agarrar.
0: Entonces, todos los que ahorita se quieren ganar boletos para Disneylandia también tienen que, pues, mandar una foto, ¿verdad? Que compruebe que ya se suscribieron en el canal de YouTube del show de Piolín. Me la manda por mensaje directo en TikTok, el show de Piolín, o por mensaje directo en el Instagram, arroba el show de Piolín, o en el Facebook.
1: Tienen que contar todas las canciones de la hora,
0: Sí, cuando yo lo indique,
2: sí,
0: ¿ok? Y pongan su número telefónico, por favor, se lo suplico, paisanos. Tenemos muchos regalos, qué bendición tan grande, veras. Y todos ustedes son los ganadores, paisanos. Dinero, boleto para Disneylandia.
1: O sea, para los toros.
0: Para los toros, también para PBR este jueves. Nos vemos allá en Fort Worth, Texas.
1: Para la película.
0: Para Graciela Beltrán, Pico Rivera, este jueves también, Pauchón. Van a estar con ella, con Graciela Beltrán, conviviendo, tomando sus fotografías. O sea, tenemos muchos regalos.
2: No, pues ya aquí están todo también para el 90's Tour en Dallas, güey.
1: También.
0: Ah, ¿también? ¿Qué vamos a regalar, hija, ahí en Dallas, Texas, perdón?
2: Para Recoditos, Banda Machos y un montón de bandas.
1: Oh, va a estar bueno.
0: Es lo que te digo, tenemos muchos boletos. Qué bendición, nuestra gente se va a ganar, fíjate, nomás $200 también esta hora, paisanos. Sí. Con la patada de Piolín, paisanos,
1: ¡Hambre!
0: Ok, vamos entonces. Justo o injusto que ahora qué había locura, dicho nuestra presidenta de la República Mexicana que le iban a dar casi 2 meses de vacaciones extras.
1: Sí.
0: A los alumnos que van a la escuela en México.
1: Para que miren el mundial.
0: Sin embargo, dijo, mi tía Chonita dijo que siempre no. Escuchemos.
3: Bueno, como saben, mi opinión fue que hubiera las 6 semanas de vacaciones como estuviera planteado y que lo que decidieran con los secretarios de Educación Pública de las entidades de la República. El viernes pasado, es importante decir esto, todos los secretarios de Educación Pública de todas las entidades aprobaron por unanimidad mover el calendario a que salieran de vacaciones el 5 de junio. Hubo, como saben, pues, sobre todo madres y padres de familia y maestros que no estuvieron de acuerdo. Y entonces se reunieron nuevamente y tomaron la decisión, pues, de dejar el calendario como estaba. Y en todo caso, si algunas de las entidades, que normalmente se hace, sea por las altas temperaturas o por el tema del mundial, quisieran recorrer la salida, que pueda haber esta oportunidad, pero como una excepción para algunas entidades. Entonces fue la decisión que tomó el Consejo Educativo, donde participa el secretario de Educación Pública y los secretarios de las entidades de la República, y ayer lo informaron.
0: Entonces, siempre no le van a dar vacación, pero sí se van a poder llevar su tableta, chamacos.
1: No.
0: Pero no todos tienen tableta, entonces van a empezar ahí el Brian y la Kimberly a querer cobrar dinero para que vean los partidos del fútbol mexicano con su tableta, porque no todos tienen tableta. Yo tenía que pedir prestado, carnal, no marches, la plastilina para hacer monitos, carnal, cuando hacíamos obras. ¿Cómo se llaman las obras manuales?
1: Mesopotamia.
0: Las obras manuales. Obras manuales teníamos que hacer.
1: Desde entonces. Eras un cochinón.
0: No, no, estoy hablando con plastilina, no marches.
1: Órale.
0: Oh, más calentito.
1: A mí se me hace locura eso de que puedan llevar su computadora o laptop o tableta.
0: Ya lo hacen. Perdóname.
1: Para mirar el mundial.
0: Ya lo hacen, ya llevan muchos estudiantes.
1: No,
0: llevan.
1: Injusto.
0: Tiene esta computadora, carnal. Discúlpame que tú eres de la era prehistórica, cuando todavía.
1: Oh, don Pocho.
0: Los dinosaurios se sentaban, carnal, a un lado tuyo, papuchón. Ahorita la mayoría de los morritos ya llevan computadora en la escuela, tanto en México como en El Salvador.
1: Sí.
0: En Guatemala, no, Honduras, aquí en
1: también,
0: Estados Unidos.
1: Pero no puede ver YouTube, no puede ver partidos de fútbol.
0: Pues claro, porque en México tú sabes que comemos fútbol todos los días, viejón.
1: ¿Pero qué
0: es diferente?
1: ¿Quieren? ¿Niños inteligentes o niños locutores?
0: Yo creo que locutores.
1: ¡Wow! ¡Injusto!
0: ¡Es injusto!
1: Sí, para mí.
0: ¿Por qué es injusto, Cacha?
2: ¿Injusto? Es justo que estén en la escuela.
1: No, no, que lleven sus tabletas y sus computadoras a ver el mundial.
0: ¡Deja el título tú!
2: Oh, ah, ¿eso era el punto?
0: Ajá.
2: No, pues sí tienen que poner el partido, güey. Nomás el de México. Los demás no.
0: Ya ves, ¿eh? ¿Estás de acuerdo, carnal, que lleve tableta? ¿Por qué tú no, DJ?
2: Solo los de México. Los otros partidos no importan.
0: Tú eres un hipócrita, carnal, la neta.
1: ¿Por qué?
0: Porque cuando tú eras niño sí querías ver los partidos del mundial en tu escuela. No, y hombre, ahora que no estás en escuela, ahora que no estás... Como no, nosotros tenemos una pantalla, loco, 3D, ahí en la Valentín como Ferías.
1: 3D porque estaba quebrada.
0: No, te prometo. Y en la Saroba High School en Santana, California, carnal, teníamos pantallas, pauchón, casi virtuales, carnal.
2: Y además son tarde los partidos, no es como que en la mañana les va a afectar a los niños.
1: No, ¿cómo no? Esta hora.
2: Por eso, o sea, no es tan... No es tan temprano, la escuela empieza a las 7, 8 de la mañana.
0: A los burros que van a la escuela despertina.
1: Oye, dice Daniel que si le haces una obra manual.
0: No.
2: ¿Quién, yo, Pelín?
0: Espérate, tú también, luego tú
2: ahorita
0: te apuntas.
2: Yo, si quieres.
1: Ya se estaba echando loción.
0: Para eso te apuntas, pero no para trabajar.
2: Ya me he hecho el chongo, güey.
1: ¿Tú piensas que es justo que lleven laptop y computadora para ver el mundial?
0: Yo sí, carnal, yo sí, porque...
2: No, eso te lo... No, no manches, nomás en tu país tienes que ver los partidos, los demás no.
0: No, uno aprende, carnal, cuando uno está divirtiéndose en la escuela, carnal. O sea, no puede ser tanto como si fuera así.
1: ¿Qué vas a aprender mirando soccer en la escuela?
0: Carnal, despiertas la ilusión de ser jugador profesional, loco. No. ¿No, qué?
1: Hay que enseñarle a los niños a hacer cosas, invertir en la bolsa de valores, cosas para salir adelante.
0: ¿No escuchaste lo que dijo, lo que hacía la hormiga en sus cuadernos? ¿Qué fotografía tenía la hormiga que juega para las Chivas, que ahora está con la selección mexicana?
2: Esto otra vez.
0: No escucharon.
1: Sí, que tenía la foto de Chicharito.
0: Correcto, fue en exclusiva en el Choplin, nadie lo sabía.
1: Esa es una foto, no una tableta mirando a Chicharito metiendo goles.
0: Te ilusionas, carnal. Yo cuando veo, por ejemplo, jugar a Ronaldinho, yo digo, así jugaba yo.
1: Bueno, ¿quieren niños más mensos de México? Denle tabletas. Que miren el
2: mundial. Yo no estoy de acuerdo tampoco.
0: Yo no sé qué te ganas con ofendernos, carnal, la neta.
1: Oh, ya se enojó.
2: Ya vámonos, güey, ya se enojó.
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de volada para que se ganen $200. Estoy regalando $200 cada hora. Y más adelante regalo boletos para Disneylandia. Oigan, justo o injusto que ahora en la escuela en México están dejando que los morros lleven su computadora para ver los partidos de la selección mexicana de fútbol. ¿Cuál es tu opinión? ¡Ay, papel! ¡Esa rola no!

0: molesta porque iban a dar casi 2 meses de vacaciones en México a los alumnos porque vienen los partidos del Mundial con la Selección Mexicana de Fútbol.
1: Sí.
0: Y es parte, señores, parte fundamental apoyar a la Selección Mexicana de Fútbol.
1: No, no en la escuela, Piolín.
0: Si no, van a dar el Sagrado Sacramento.
1: ¿Qué tiene de productivo mirar partidos de soccer en la clase?
0: Ahora está enojada la gente por la razón de que van a permitirle llevar computadora para que vean los partidos de fútbol de la Selección Mexicana de Fútbol.
1: A ver.
0: ¡Eso es justo!
1: ¿Me vas a contestar?
0: ¡Injusto!
1: ¿Me vas a contestar? ¿Qué tiene
2: para
1: de productividad?
2: Para dar mi opinión desde Las Vegas, Nevada, para mí eso es injusto. Porque si de por sí los muchachos...

0: chamacos salen burros sin aprender. Y ahora con esas jaladas, en vez de que la presidenta se preocupe por otras cosas, como la delincuencia, la forma del trabajo, todos esos problemas que hay en el país. Ah, no. Que los chamacos lleven su computadora, tablet para ver el fútbol. No, no me digas esas cosas, Piolín. Es injusto. Saludos.
1: Muy bien, gracias por tu comentario. Este es injusto. Sigue mandando tus comentarios por Instagram, @elchoplin.
2: Me vas a contestar, ¿qué tiene de productividad mirar partidos de fútbol en la clase?
1: Es importante también tener entretenimiento, carnal, dentro de la clase, del aula, carnal, que haya un convivio entre hermanos, como lo que ha hecho el entrenador de la Chivas de Guadalajara, por ejemplo, ¿no? Que ha hecho una familia.
2: Toda la matemática a la basura, la ciencia a la basura.
1: No, no, yo no estoy diciendo eso. No seas dramático, tu hijo de David Faitelson, por favor, bájale. Ya,
3: pero
1: por Pelín favor.
3: Tiene buen punto también. Sí. Porque te voy a decir, ¿por qué? Porque los niños igual van a estar pensando en el soccer, no van a estar poniendo atención.
1: ¡Claro! Se van a ir a ver la repetición.
3: Pero igual no estoy de acuerdo contigo, pero igual.
1: Mira, yo te voy a decir una cosa. Okay. Me acuerdo muy bien de la maestra Blanca y me acuerdo de la maestra, ¿cómo se llama? Maestra...
2: Calcuta.
1: Carmen. Ella hasta botana nos llevaba, carnal.
2: Y mira cómo saliste.
1: No, espérate.
3: Tampoco.
1: No, ¿cuál?
2: Yo no le miro beneficio que los niños miren soccer en las clases.
1: Tenemos un maestro que está llamando desde México. Un maestro nos va a decir si es justo o injusto. Y si deben de llevar la tableta para ver los partidos del mundial, los niños en la escuela.
2: No, muy mal.
1: En México, ¿en El Salvador no va a hacer eso?
2: No, hombre.
1: No van a ir al mundial.
2: Y tabletas tenemos.
1: Ah, no, sí tienen.
2: Sí, sí tenemos. Sí tienen. Pero no miramos eso, queremos niños inteligentes, un mejor futuro.
1: ¿En Honduras llegó? ¿Van a llevar?
2: No, ahí no sé.
1: Yo creo que en la mayoría de los países van a llevar. En Colombia van a llevar, me imagino, que agarran sus tabletas para ver los partidos de fútbol. ¡Oh! ¿Sabe lo que decía también un maestro? ¿Qué? Ya me acordé. El maestro y Tony Macías, te puedo decir si estoy mintiendo, carnal. El maestro Volander en la Sarova High School se llevaba su televisión que tenía él en su apartamento, carnal, por darle que viéramos otros partidos del mundial.
2: No.
1: El maestro Volander y Tony Macías, me puede decir en Sarova High School si estoy mintiendo o estoy diciendo la verdad.
2: ¿En qué trabaja Tony Macías hoy?
1: Tony Macías, ahorita creo que es ingeniero agrónomo, carnal.
2: No, es cierto.
1: Sí.
2: Es jardinero.
1: ¿Y qué tiene? ¿Es su compañía de él? ¿Viene a triunfar? ¿Cuál es tu problema? Vamos a ver si ya tenemos al maestro paisanos. ¿Cuál es su opinión?
3: Ahí está dando clase.
1: Ahí está, ¿está dando clase ya?
3: Estaba, por eso no contestaba.
1: Ah, ok. Ahí está. Está dando clase, muy bien. Entonces, maestro, ¿cuál es su opinión? Usted que es maestro en México, ¿es justo o injusto que ahora, pues, le van a permitir en algunos sectores, como dijo nuestra presidenta de México, para que los niños vean los partidos de la Selección Mexicana de Fútbol del Mundial en su tableta, en la computadora, en la escuela? ¿Justo o injusto?
4: Bueno, no creo que se trate de un tema de justo o injusto, son más temas políticos. Lo están manejando como que es por los niños, para que vean el Mundial, pero aquí hay cuestiones de sindicatos. Entonces, hay muchas irregularidades en el sistema educativo que los sindicatos están organizando para boicotear los partidos, o sea, llamar la atención de la presidenta a nivel nacional y como de los extranjeros. Entonces, el sistema educativo lo que no quiere es eso, vaya, no quiere quedar mal. Lo que están tratando de hacer es justamente mandar a los... De hecho, la semana pasada, no sé si vieron, anunciaron que iba a terminar el ciclo escolar el 5 de junio.
1: Sí.
4: Que de hecho estaba estipulado terminar el 15 de julio. Correcto. Entonces lo están mandando de vacaciones antes para que pues ya todos se van de vacaciones, ya les da flojera reunirse, organizarse, o sea, dificultan el movimiento. No es tanto por los niños, porque ven el fútbol o por la gente, no, son cuestiones de evitar esos disturbios para poder debilitar el movimiento, vaya.
1: Maestro, pero para ti que eres maestro, ¿es bueno que los niños puedan ver los partidos de la Selección Mexicana de Fútbol en las aulas, en clase?
4: No, porque bueno, yo crecí en Estados Unidos y recuerdo que el Mundial lo veíamos, nos ponían en el salón la tele y veíamos de los partidos.
1: Lo mismo a mí.
4: Entonces, sí, pero te digo, yo crecí en Estados Unidos y lo mismo
1: en Harvard,
4: ¿no? Sí, en Santana, de hecho.
2: También fue Santana.
1: Ah, maestro, también fue Santana, ¿no? ¿Con qué razón es inteligente, maestro?
4: En Santana, pero yo fui a la Century.
1: ¡Oh, la Century! Sí, que son laditos. Somos contrincantes, es como Chivas de América. No nos llevamos.
4: Sí, entonces, pues bueno, no es tanto de que sea justo o injusto. Es aquí cuestión de disfrazar otras cosas por según el bien de otros, ¿no?
1: Maestro, ¿y por qué dejó Estados Unidos? ¿Lo deportaron? No, don Pancho.
4: No, de hecho me regresé porque toda mi familia se vino.
1: Qué bueno.
4: Y pues yo tenía como 19, 20 años, no supe qué hacer, me iba a quedar solo y dije, pues me voy.
1: Wow. Oye, maestro, pues de antemano, gracias, maestro, por hacer una buena labor e instruir a gente inteligente. Le agradezco mucho, que Dios lo bendiga, viejón, porque la neta, gente como usted necesitamos más en este país.
2: ¿Y quién va a ganar el mundial, maestro?
1: La selección mexicana de fútbol.
4: No, Piolín soña mucho, o sea, no, ya quítenme la droga.
1: Gracias, maestro.
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1: 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Vamos con los chistes, mi compi, el chotero. Sálvale, gracias, Papuchón. Señorita, $200 vamos.

0: Yo no sé por qué mucha gente está quejando de que van a permitir que vean los partidos del fútbol dentro de las aulas del mundial a los niños en la escuela. Acá en Estados Unidos lo van a hacer igual.
1: No es cierto.
0: En Estados Unidos no, lo van a hacer igual, no. Señor y señoras.
1: Le acabo no de preguntar. No me digan que no.
0: Aquí lo van a no. hacer en Estados Unidos también. Bueno, la mayoría va a estar de vacaciones también. No. Los que vayan a escuela de verano, lo van a ver ahí en la aula y te lo prometo,
1: no.
0: carnal.
1: Le acabo de preguntar a mi hijo y favor. Me acaba de decir que no.
0: Ay,
1: confirmado.
0: Tu hijo ni va a la escuela, no marches. ¿Qué te ganas? No marches. El vato quiere ser jugador profesional de fútbol.
1: A ¿qué ver, beneficio dime. Tiene mirar partidos de soccer en la clase?
0: Escúchame.
1: Dime algo, dime
2: muy de banales. Para mí es justo. ¿Sabes
0: escucha,
2: por qué?
0: Escucha primero la gente, no te
2: ¿qué onda, Piolín? Aquí el muy de banales. Para mí es justo. ¿Sabes por qué? Porque si no les dan permiso, se van a quedar en su casa.
0: ¡Yobo!
2: Y no van a ir a la escuela.
0: Va a pasar aquí también.
2: Saludos,
0: lo mismo.
2: Piolín.
0: Sí, gracias, Bauchón, sí.
3: Bueno, aquí no
0: sí.
3: va a pasar eso.
0: Regularmente, mija, en esa fecha están los niños en verano de vacaciones.
1: Sí, summer school.
0: Sin embargo, de todos modos, los que vayan para summer school, lo van a ver en las aulas aquí en Estados Unidos.
3: ¿Eso no pasa aquí?
0: Claro que sí.
1: No, hombre.
0: Ay, cacha, tú ni fuiste a la escuela aquí, nomás
3: claro
0: tú fuiste
3: sí,
0: a mi
3: high school y eso nunca pasó, ¿eh?
1: Aquí miramos Reading Rainbow.
0: Hoy nomás aquí el puro Rainbow.
3: ¿Cómo se llama ese libro? How to Kill the Mockingbird, algo así.
1: Ah, How to Kill the Mockingbird, eso. Sí, cierto. Charles Webb. La
4: presidenta Sheinbaum sabe las tantas preocupaciones que hay en México.
0: Sí.
4: Y para los mexicanos. Y sabe que este es un tema controversial y... Para llamar la atención, pues, y mantener a la gente ocupada. Completamente injusto, Piolín.
0: Oh, es injusto.
1: Él dice que es como una cortina de humo.
0: Sí, lo que está diciendo, sí.
3: Atole con el dedo.
0: Ay, sí, yo así le dije a un vato anoche.
1: ¿Qué?
0: Está bien que te atole con el dedo, pero no lo muevas el dedo.
1: Wow, chula.
0: Qué bárbaras.
1: Okay, ya me puedes contestar.
0: ¿Qué quieres que te conteste, viejón?
1: ¿Qué beneficio trae mirar partidos de soccer en las escuelas?
0: Es una manera de poder relacionar al alumno con el maestro diciendo, ¿sabes qué? Aquí vamos a divertirnos, tenemos una clase que es de inglés, matemáticas, historia, pero al mismo tiempo vamos a convivir. Es una manera de conectar con el alumno.
1: ¿Es el beneficio?
0: Por eso yo agradezco a los maestros que regularmente se van a jugar al parque con los alumnos, porque es una manera de conectar. Es bonito eso, babuchón.
1: ¿Ese es el beneficio?
0: Ese es uno de los grandes beneficios, porque cuando tú conectas con un maestro, le tienes confianza, le puedes platicar cómo te sientes tú como alumno.
3: Yo jamás le diría a mi maestro cómo me siento, lo siento.
0: Bueno, ¿qué, te falta comunicación?
3: No.
5: Esto es injusto, pero también es innecesario.
1: Correcto.
5: Ay, no, pero también pongamos a ver de este modo de que esos niños cuando crezcan van a tener un buen recuerdo, al menos de tantas cosas feas que vivimos en nuestro México lindo y que heredó algo bonito que está pasando, como es el mundial.
0: En primer lugar, es una de las cosas que pasa cada 4 años, señores, ¿ok? Lo mismo que pasa en las relaciones sexuales con el DJ en su casa.
1: ¡Achú! Yo prefiero que miren películas de...
6: Están en Summer School por burros, Piolín y tal, les quiere poner a ver la televisión. ¡Sea serio, hombre!
0: ¡No vas a Summer School por burros, que te equivocas!
6: Están en Summer School por burros, Piolín y tal, les quiere poner a ver la televisión. ¡Sea serio, hombre!
1: ¡Exacto!
0: No, José, ¿sí? Muchas de las veces muchos estudiantes van en Summer School porque quieren avanzar. No, más que no, los otros no. estudiantes.
1: En Estados Unidos no.
3: Sí, yo iba para avanzar, ¿eh?
1: No.
0: Yo
1: no.
0: Sí.
1: En Estados Unidos.
0: ¿Cómo me cae gordo hoy, la neta?
1: No, en Estados Unidos, cuando tienes malos grados, te ponen en summer school para que alcances a esos niños. No,
3: pero también puedes avanzar.
0: Sí, sí.
7: Pero le dije, me es injusto. Mira, yo en mis tiempos, esta con la gemela. Yo en mis tiempos, Piolín, yo ni computadora, ni teléfono, ni nada, internet, ni había ni nada. Hombre, en aquel tiempo nos ponían en el pizarrón con unas orejotas ahí la maestra cuando nos portábamos mal. Ah, mira que todos dan los niños de ahora. Mira, pues... fútbol. No, Piolín.
0: Bueno,
7: no es injusto eso, Piolín.
0: No, es justo.
7: Ahí va uno ya todo regañado en la casa y que levántate temprano, que vas a ir a la escuela y que no sé qué. Y un chanclazo ahí al último, Piolín. No, se más injusto, Piolín.
0: Ya ven cómo les transporta eso.
8: Decepciona más la opinión del Piolas, loco. Sinceramente, yo le pregunto al Piolín: ¿en qué va a mejorar la vida intelectual de un niño ver o no ver un mundial de fútbol? O sea. Este Piolín está con ese mundial, loco, que no cabe. Todos los días habla de ese mundial.
0: ¿Pues qué? Es lo más grande que existe.
9: Yo me acuerdo en el 94, cuando estaba en la secundaria.
0: Escucha.
9: Los profes, cada grupo llevaba su televisión para ver el partido. Nos la pasábamos bien chingón.
0: ¿Ya ves? ¿Te das cuenta de este camarada de Bucarque, Nuevo México, bigón? ¿Ya ves? Para que veas.
3: Me faltaba que las llevaran las chelitas ahí a la escuela, güey, para pistear.
1: Ahora,
0: pregúntale. No, ya las llevan algunos.
1: ¿A qué se dedica?
0: No, que yo nunca pisteé.
1: Pregúntale, ¿a qué se dedica?
0: A este camarada de Bucarque, Nuevo México. Creo que es el vato abogado.
3: Sí. ¡Ay, cállate!
0: No te prometo, güey. ¿No? ¿Qué? 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Porque vamos a tener un evento muy grande con Charlie Clark. 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Vamos a ir para Houston en unas semanas también, paisanos. Vamos a tener muchos eventos en el llamado casino.
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0: 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Después de esto en el show de Pilín. ¡Hey, show de Piolín! ¡Te quiere regalar dinero! 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

0: y apoyamos a nuestra gente que tiene negocios. ¿Qué pasó?
1: Pues este como grita como señora.
0: Parece a la señora que anda vendiendo tamales ahí calientes. Y también los tamales están calientes. Chela. Wow. Oigan, recuerden, paisanos, que estamos ayudando a nuestra gente como tú, que tienes un negocio, un taller mecánico, limpias casas, o eres compositor o cantante. Hey. ¿Quieres poner tu canción? Mándame, por favor, un video de 30 segundos diciéndome, Piolín, yo soy el Brian. Y esta es mi composición. La cantas, la canción, y sales al aire. Si me la mandas por TikTok, el Choplin, por Instagram, arroba el Choplin, ¿ok?
2: Como lo hizo el taquero.
0: ¡El taquero! Este paisano lo conocimos, carnal. Allá en la ciudad hermosa de Dallas, Texas. Lo conocimos en el partido de fútbol.
2: Ah, él era, ¿verdad?
0: Sí, carnal.
1: ¿Cómo lo conoce? Rodrigo.
2: Sí, nos invitó,
0: sí,
2: a comer.
0: Nos invitó. Sí, el camarada bien chido, la neta.
2: Y coquetón.
0: Dice que está dispuesto a cerrar su negocio si no le va bien.
2: No.
0: Sí. Traigo una playera bien bonita de él.
2: No.
0: Papuchón, identifícate, amigón.
3: Sí, me llamo José Luis Tapia.
2: José Luis.
0: José Luis, papuchón, qué gusto saludarte, amigón. Oye, José Luis, platícame, carnal, ¿por qué quieres cerrar tu negocio? ¿Por qué está yéndote mal, amigón, en la taquería?
3: No, mira, lo que pasa es que estamos ahorita tratando de llamar a la gente, como acabamos de abrir el negocio, estamos tratando de que la gente nos apoye y vaya a probar nuestros antojitos mexicanos.
0: ¡Ah, qué chulada, carnal!
2: Tienen pozole, me dijo que tienen pozole.
1: ¡Oh, chela, ese payaso no lo voy a agarrar otra vez de...
0: ¡Ay, a mí no me van a agarrar!
1: ¡Mercancía!
0: No, me van a agarrar para hacerme carnitas, pero porque soy rica. Rica y apretadita. Oye, Bauchón, ¿de dónde eres originario, viejón?
3: Yo soy de la Ciudad de México.
2: Del DF.
0: ¡Ah, qué chulada, viejón! Sí. De la Ciudad de México. Sí. Y entonces, carnal, ¿por qué razón, carnal? No te me desilusiones, viejón. En la vida siempre a veces pasamos por momentos difíciles, viejón, pero tenemos que tener mucha fe. Y aquí estamos para apoyarte. 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
1: 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Aquí está.
3: Sí.
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2: No, pero ¿por dónde?
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2: ¿Cuándo llegamos a Dallas para ir?
0: Vamos el jueves, vamos a estar ya en el evento de PBR.
2: Vamos a comer ahí donde él y después nos vamos con los toros.
0: Ok, sale, vale.
3: Con todo gusto, aquí los esperamos.
0: Entonces vamos al PBR, si quieren boletos, por favor manden su número telefónico por Instagram, arroba el Choplin, si quieren ir al show de toros.
2: Y nos vamos, payasos. Nos llevamos unas gorditas.
1: Oh, chala, se va a ir con ellos.
0: Nos quieren llevar.
2: De comer.
1: Ah, perdón.
3: Claro, tenemos tacos gorditas, quesadillas, burritos. Los fines de semana tenemos menudo y pozole.
0: Fíjate cómo son las cosas. Y esto no es mentira, viejones. Tengo una invitación también para una boda el jueves, que se case una morra de Guatemala, Pauchón, en Dallas. En Dallas, también.
1: ¿Vas a ir?
0: Sí, sí. Okay. Sí, voy a ir.
1: Qué bueno que no vas a estar en la oficina hoy, tu compa, ese día.
0: Entonces, voy a ir a la boda. Primero voy a lo de PBR y luego voy a la taquería y luego
2: no,
0: voy a
2: la... al revés, primero la taquería. PBR y después la boda.
0: Ok, sale, vale, ya está.
3: Tienen que venir, están cordialmente invitados.
2: Ahí está.
0: Okay,
2: entonces, ya rugiste, León.
1: Grabas un video, que estás ahí, sótalo.
0: El jueves, ¿eh? ¿Y lo quiere con ropa o sin ropa?
3: con la playera que te regalé.
0: ¡Ay, papel! 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Sí, es cierto, ahí tengo el video.
2: Vamos.
0: Ahorita lo voy a poner.
2: Llámale.
0: Entonces, ahí nos vemos, mejor. No te vayas, Pauchón, porque...
2: ¿Cómo se llama la taquería?
3: Taquería Don Coche.
2: Don Coche.
0: ¿Y a qué venimos a la taquería Don Coche?
3: A triunfar.
0: ¡Yes!

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0: señores, Pabuchón, Pabuchón. Ahora sí nos pusieron a trabajar, fíjate nomás. 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
1: Mayores de 18 años.
0: Mayor de 18 años, correcto. Vamos a la llamada telefónica entonces. Me tienen que decir cuál es el país que recibieron hoy por correo electrónico. ¡Identifícate!
2: ¡Hola! ¡Buenas tardes! ¡Juana!
0: ¡Juana! ¡Juana! ¡La cubana! ¡Mi hermana! ¡La hermosa! ¿Qué pasó, belleza? ¡Qué bueno que no es rapero!
2: ¡Aquí emocionada!
0: Dime, ¿cuál es el nombre del país que te llegó por correo electrónico por registrarte en elbotón.com?
2: ¡Brasil!
0: ¡Correcto! ¡Sí! ¡Te ganas $200!
3: ¡Brasileño!
0: ¡$200 te ganas, hermosa! ¿Qué vas a hacer con los $200? ¿Qué vas a hacer?
2: Pues de la emoción ni sé por el momento. Voy a salir a comer o algo.
0: Ok, bueno, entonces nos invitas a comer, ¿ok, mamacita hermosa? Y recuerda,
2: ay, no. Claro que sí.
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0: Boleto para Disneylandia, lo que tienes que hacer es mandarme una foto comprobando que ya te suscribiste en el canal de YouTube de Choplin. Cuenta las canciones, esta es la primera canción. Cuenta.

0: Este es el show, Pelín Paisano. Ya está listo, porque en esta hora vamos a regalar, familia hermosa, mucha atención, vamos a regalar boletos para Disneylandia. Se pueden ganar 5 boletos. Ya tocamos la primera canción, cuenta las canciones y me mandas una foto comprobando que ya te suscribiste en el canal de show de Piolín de YouTube, ¿ok? Y le regalo boletos para Disneylandia, 5 boletos. Vamos a estar transmitiendo desde Disneylandia el próximo lunes el show de Piolín, por si andan por ahí, para saludarlos y abrazarnos, paisanos.
1: ¡Ay! ¡Sale, vale!
0: ¡Ay, papel! Invitarlos a comer acá algo chido. Recuerden, paisanos, que en esta hora vamos a hacer la broma. Si quieres una broma, mándame tu número telefónico por Instagram, @echoplin. Y seguimos regalando $200. 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Voy a regalar también $200 más adelante.

0: Viene el chacal sin corneta, David Faitelson.
1: Me estás haciendo mala fama, Piolín, ¿eh? Yo no tengo esa fama, perdóname. Y me estás tú cambiando. Te voy a demandar porque estás afectando mi imagen.
0: Pues, ¿cuál imagen? Se la tiene más arruinada que la Niurka Marcos.
1: Oye, lo que sí tengo que disculparme con el Piolín, porque yo daba por muertas a las Chivas la semana pasada. Y bueno, el Guadalajara está en semifinales, pero creo que hasta ahí llegó, ¿eh? Ahora sí.
2: Yo también.
0: ¡Pídeme perdón!
1: Una disculpa, mi querido Piolín. El Guadalajara sigue ahí. Ya le estoy empezando a creer a Piolín de que va a ser campeón. Imagínate, ¿qué va a ser de este hombre si Chivas es campeón del fútbol mexicano? Dios mío, ¿quién lo aguanta? Yo no.
0: Tú eres el primer falso profeta que decías que la Chivas sin los jugadores de la selección mexicana de fútbol no podía ser campeón del fútbol mexicano, que no iba a pasar a la semifinal.
1: Bueno, todavía no es campeón, ¿eh? Todavía no es campeón y contó con un gran colaborador que fue Tigres, que fue un equipo vergonzoso, cobarde, que salió a defenderse.
0: Y ahora te lo voy a refregar en tu cara para que se te quite.
1: Está bien, no hay ningún problema.
0: El título, no te vueles, el título. Oye, Chicharito dice...
3: Más allá de que si habían salido bien o no las cosas, empecé a sentir algo por el fútbol que nunca había sentido. Y eso es lo que quiero otra vez. Bueno, no es lo que quiero, porque juego y lo voy a limpiar. No se trata de eso, porque no se trata de hacer un gol y ya me siento bien. No se trata que a lo mejor salgo campeón y no se trata de eso. Se trata más bien del disfrute. Uf, que sentía y quería dejar de jugar.
4: En esta última etapa, en Chivas.
3: Sí.
0: Eso lo he escuchado con muchas personas, por ejemplo, que ya no disfrutaban su trabajo en cierta compañía, que ya no disfrutaban a su esposa, que por eso se divorcian y se van con otra mujer.
1: Sí, bueno, ha pasado, pero yo creo que algunos somos afortunados, entre ellos Chicharito, de hacer lo que nos gusta en la vida. Imagínate ganarte la vida y ganar muy bien, porque ellos ganan muy bien, jugando al fútbol, ¿no? Y que la gente te aplauda y que seas parte de una institución como las Chivas. Yo la verdad no entiendo eso, pero bueno, lo respeto. Quizá llegó un hartazgo de él, quizá fue mucha presión, pero yo creo que también el jugador tiene que entender, Chicharito, que su carrera va en declive. Para mí ya está retirado, Piolín.
0: No está retirado, Chicharito va a jugar una vez más.
2: No.
1: ¿En dónde, Piolín?
0: No te puedo decir nada, solamente que va a jugar en Estados Unidos.
1: A ver, va en la MLS, no.
0: Va a jugar en la segunda división.
1: Segunda división del fútbol de Estados Unidos, ahí va a jugar.
0: Va a jugar en Estados Unidos. Gracias, David Faitelson, te lo prometo.
1: No, pero dime qué ciudad, qué equipo, que lindo te hagas güey.
0: Yo lo sé, pero no lo puedo decir porque me lo confesaron y no puedo decirlo.
1: Pero si tienes una, por primera vez en tu vida tienes una exclusiva, güey. No lo vas a decir.
0: Eso es lo que te digo, yo por esa razón y en tu casa te quieren, David, porque no quieres llevar una conversación como adultos con educación. Creo que te está afectando las 6 semanas que te van a dar libres en la escuela de vacaciones en México.
2: Por el mundial.
1: Oye, está afectando a mí me afectaron otros ciclos escolares de mundiales de fútbol. Ahí están mis problemas de educación. Oye, me dice un pajarito que va a jugar en Texas. A ver, cuéntame, Piolín.
0: No puedo decir nada.
1: Dallas, en Houston, ¿dónde? En San Antonio.
0: Bueno, entonces, Chicharito dice que el próximo
1: ídolo... Piolín, dame una pista más a la gente, no seas malo. El otro te vi aquí con Andrés Guardado y a él sí le decías todo, casi le dabas todas las oportunidades.
0: Chicharito dice que el próximo ídolo es la Hormiga, jugador de la Chivas de Guadalajara. Escuchemos.
3: Hay jugadores que salen, hacen 3 partidos buenos, hace un golazo, y si es zurdo, lo comparamos con Messi. Si es alto, lo comparamos con Ibra. Pero ahora tenemos a un mexicano de Chivas que hace 24 goles en 2 torneos y no queremos ponerlo en Europa. Esas son las ironías que yo nunca voy a entender. Y hablando de la Hormiga, si él puede seguir enfocándose solamente disfrutando lo que hace, ay, vamos a tener a otro, yo creo, a otro ídolo de México. Sí.
0: Totalmente de acuerdo con Chicharito. Creo que estamos pensando de la misma manera. Tú estuviste con la familia y la Hormiga, donde te robaste 2 bolsas de nueces de su...
1: Pero mira, Chicharito fue importante ya en la, me lo dice Armando González, la hormiga.
0: Sigue siendo importante.
1: Es importante, fue importante para el desarrollo final de Armando González. Le dio consejos, porque finalmente el papá de Armando González, también Armando González, me decía que en la escuela secundaria, Armando González tenía en su cuaderno de la escuela, tenía una foto del Chicharito. No, imagínense ustedes, wow, llegar a jugar con el que fue tu ídolo. Increíble, ¿no?
0: Sí, así como tú traes mi foto en tu cartera, papuchón, enséñala, por favor, enséñala.
1: Yo te lo enseño, Piolín. Oye, lo que sí me, ya me llegó otra información de mi pajarito. Va a jugar en Dallas.
0: Ya, cállate. Dallas, no, es cierto. Eres un soplanucas, DJ.
2: Yo no le dije.
1: No. Yo tengo mis informantes acá también, ¿eh? A ver, cuéntame. Entonces, ratifica, ¿me va a jugar en Dallas?
0: Bueno, entonces, platiquemos. El Pumas acaba de remover el árbitro, Pauchón, para su partido.
1: Sí. El tema de Santander. A ver, ya parece un arbitraje a la carta. Yo te exijo que pongas tal árbitro porque no me conviene este. Resulta que la comisión de arbitraje comete un error porque designa a Santander cuando Santander estuvo involucrado en el juego de ida de los cuartos de final de América Pumas en esa aparente alineación indebida cuando salió el Shocker Vázquez y entró Thiago Espinosa, mientras Cáceres estaba siendo revisado por el médico de conmoción. ¿Pero para qué mandas a Santander si sabes que existe ese antecedente y que está muy fresco? Y luego peor, ¿para qué quitas a Santander? Si ya lo pusiste, mantente en tu posición, pero entonces haces caso de que te llaman por teléfono y te dicen, ahora no quiero ese árbitro, ahora quiero este. Pues no es un buffet, Piolín. Oh, lo que hay para comer, hay para comer. Como
2: oh,
1: en tu casa.
2: Oh. No hay nada en la casa de Piolín.
0: Ahorita no hay, pero va a haber el rato que llegue la lonchera.
1: Piolín come gente.
0: Ay, no, ¿qué es eso? No, tampoco. Ese material no lo trabajo yo todavía. Se lo dejo para tirantes.
2: ¿Saben tu secreto?
0: No, pues muchas gracias, David Faitelson. Sin pelos en la lengua. Oigan, recuerden que vamos a hacer la broma. Hay un camarada que fue deportado y quiere hacer una broma a su mamá después de esto.
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0: 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Paisanos, y también voy a regalar boleto para Disneylandia. ¿Cuántas canciones llevamos ahorita, viejón?
6: Dos.
0: Llevamos dos rolas, viejones. Dos rolas, bueno, llevamos, paisanos. Viejona. ¿Eh? Ah, viejona, dos rolas. Cuenta la canción, esta es la tercera rola. Mándame una foto comprobando. No, ya van tres. ¿Sí? Con esta.
6: No me acuerdo, ya lo perdí
0: el cuento. Hija, dos al inicio y luego, pues ahorita. Ah, ay, sí. Mija, son tres. Cuenta las canciones, son tres.

0: Bueno, tengo un radioescucha que mandó un mensaje por Instagram, arroba el show de Pelín. Quiere hacerle una broma a su mamá. Él cruzó la frontera hace varios años, pero lo deportaron.
1: ¡Viva!
0: ¡Viva!
1: Don Poncho.
0: Y nos escucha en Morelia, Michoacán, el viejón. Papuchón, platícame, carnal, ¿por qué te deportaron?
2: Me cacharon varias veces en alta velocidad y no falté como a dos cortes y en la tercera pues me dijeron no, pues ya, adiós, ya no eres bueno aquí.
1: ¡Viva! ¡Viva México!
0: ¡Viva! ¿Qué tal si le dices a tu mamá que te vas a regresar y que tienes al coyote aquí, papuchón? No. Y que pues tienes unas preguntas, mamá, fíjate bueno. Que va a ser infácil y yo ya le hago preguntas a tu mami.
2: Ok.
0: O dígame, ¿cómo? ¿Qué le decimos? Manden ideas por Instagram, arroba el show de Piolín. Con su voz, ¿qué le decimos a la mamá? Porque acuérdate, lo deportaron a él y ahora se quiere regresar para Estados Unidos el viejón.
3: A ver.
0: ¿Por qué lo deportaron el viejón?
3: No dijo.
0: Sí, dijo.
3: Bueno, que trató de cruzar unas veces y lo agarraron y no pudo. Okay.
0: Pues después de esto en el Choplin todo puede ser, viejones.
3: ¿Qué le decimos?
0: No sé, ahorita vamos a pensar una idea perrona. ¿Qué le puedo decir? ¿No le gustó la mía? ¡Decimos, viejones! Manden su voto comprobando que ya se suscribieron al canal YouTube de Choplin.

0: ¡Saludos para Dan! Que está trabajando, paisanos, allá, precisamente en Toyota San Bernardino. Oigan, paisanos, mucha atención, familia hermosa, porque vamos a hacer la broma. Un camarada quiere que le haga una broma a su mamá, que lo acaban de deportar a él, paisanos. Porque, que ya sé, ya me acordé por qué lo deportaron al viejón. Porque el camarada no se reportó en la corte cuando le dieron tickets de alta velocidad.
1: ¡Viva México!
0: Entonces, quiere que le llamemos a su mamá para decirle que yo soy el coyote y que lo voy a cruzar.
2: ¡Ah, qué rico!
0: Sale, vale, ábrele, márcale. Ándale. Márcale, pues.
2: Voy.
0: Ahí va. Tú entras primero, Carla. Habla a tu mamá. Que quiero hablar contigo.
3: ¿Qué? Mamá, oye, ya ves que hace mucho tiempo tenía como pensado irme a Estados Unidos.
4: Ajá.
3: Y aquí en el jale hay una persona que dice que me consigue pues para otra cruzada para allá.
4: Pues no es nomás de cruzarte, Beto. ¿Dónde vas a llegar? En lo que ganas se te va a ir en puro pagar y pagar. ¿Y hasta dónde van a ir?
3: A Los Ángeles o a Chicago otra vez. Quiero hablar contigo.
4: ¿Quién?
3: La persona que me va a ayudar a pasar.
4: ¿Pero cómo que para qué?
3: Pues no sé, si quieres hacer unas preguntas.
4: ¿Vale?
0: ¿Cómo amaneció la reina del hogar?
4: Bien, aquí.
0: No, pues qué tranza, me da mucho gusto saludarle, señor.
4: Sí, igualmente.
0: No, pues le estaba diciendo acá a su hijo, ¿no? Que pues o sea, que si nos pudiera hacer usted unas tortas.
4: Ajá.
0: ¿Nos pusiera como el bolillo a un lado, para el camino, para cuando ven para el norte, y cuando crucemos la frontera? Y sí. Luego en una bolsita nos mete el chile y unas zanahorias de esas en vinagre, para que no, pues, porque si lo meten en el virote, se me va a aguadar.
4: Ajá.
0: Porque pues para el camino, le digo, para que no gastemos pues tanto dinero.
4: Ajá.
0: Oh, ¿y tiene pie de atleta?
4: No.
0: Oh, qué bueno, porque a veces nos va a tocar bañarnos juntos.
4: Pues no, eso ya depende de ustedes.
0: ¿No tiene usted de casualidad un familiar venezolano? ¿Para pasar más rápido?
4: No.
0: Oiga, pues no tiene nada, señor, o sea, no debe tener ni diabetes ni azúcar usted.
4: No, pues ¿cómo? Ya está grandecito el niño, que se arrasque con sus propias uñas.
0: No, pero también no deja ser madre, también le paga la renta, ¿no?
4: Ah, no, ¿cuál renta? No. Si quiere salir adelante, que él solito le rasque con sus propias uñas.
0: No.
4: Yo ahorita ya estoy para que me den, no para que me... más no para dar.
0: Entonces no queremos gastar.
4: Pues eso le pertenece a él, yo no.
0: Sí, pero no queremos gastar pues en cada parada que me haga...
4: No, pues no, yo no tengo nada que ver ahí. Si él quiere viajar, pues que se prevenga de todo.
0: Pues no cree que usted puede colaborar con algo, señorito, digo, o sea, no se apriete tampoco.
4: No tengo nada. Pues nada.
0: Póngasela
4: al
0: pueblo.
4: Antes al contrario que me deje algo antes de que se vaya.
2: Uy.
0: No, pues le podemos dejar una cuchara para que coma.
4: No, nada. Ella ya tiene muchas en su casa.
3: Ya dile, Piolín.
0: Oiga, y pesa mucho porque lo voy a cargar en la espalda de vez en cuando.
4: Ese es el problema. Yo no sé.
3: Ya dile, Piolín.
0: ¿Sí pesa mucho?
2: Amor de madre.
0: Señora. Soy Piolín, el de la radio. Es una broma. Se la comió toda.
4: ¿Qué te pasa?
0: ¿Verdad que se la comió, papuchón?
4: ¡Madre! ¿Sí?
0: ¡Ay, güey, la madre! ¡Está al aire!
4: Si te conozco, ¿cómo no?
0: Ay, no me diga que... No le voy a decir a la gente públicamente, en público, que me conoce sin ropa, señora, porque se le va a antojar a todos.
4: No, de eso no debe decir nada.
0: Porque al rato su hijo va a decir papá.
4: Ese es su problema.
0: Dile, Pauchón, ¿te la comiste, mamá?
3: No, no, te la comió todo. No, el que me la comí fue yo. Pensé que estaba enojada. Dije, ya valió madre.
0: Si tú te preguntas, ¿cómo le hago para hacer la broma, Piolín? Mándame tu número telefónico ahorita por mensaje directo en Instagram, @Choplin. ¿Y qué creen? Ahorita digan, ¿cuál es el país que tú recibiste el correcto el día de hoy por correo electrónico. Si te registraste en elbotón.com, siendo la llamada 9, después de esto te ganas

0: ¡Tenemos a Telini!
1: ¿Qué vamos a arreglar, señorita?
0: Ahorita te mete cuatrapiace. Boletos para Disney.
1: Sí, ¿verdad, hija? No marches. Oiga, paisanos, recuerden que vamos a arreglar boletos para Disneylandia. Dime cuántas canciones tocamos en el Piolimi, en la hora.
0: ¿Otra vez? Te digo.
1: En la hora, en la hora, en la hora, paisanos.
2: Tráiganle comida, por favor.
1: Ya, tráiganme comida, no marchen, tráiganme comida, no sean malitos. Y tendrán la oportunidad de ganarse 5 boletos para Disneylandia. Mándame una foto comprobando que ya te suscribiste en el canal de YouTube del show de Piolín.
0: Okay.
1: Y también venimos con los chistes. Después de esto regalamos los chistes, paisanos, ¿ok?
0: No, regalamos los boletos chistes de Disney.
1: ¿Yo una vez regalamos los boletos de Disney?
0: No, okay, no, el rato. Bye, bye, vamos.
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2: 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Ahorita manda tu foto comprobando que ya te suscribiste en el canal de YouTube del show de Piolín. Mándamela ahorita comprobando que ya te suscribiste en el canal de YouTube del show de Piolín. Esa fotografía me la manda directamente por Instagram, @choplin. ¿Y cuántas canciones tocamos en esta hora? Y te ganas 5 boletos para Disneylandia. Estaremos transmitiendo en vivo desde allá. Ahí vienen los chistes.

0: cosa.
1: Ay, DJ, ¿ya te vas de viaje, DJ?
0: Sí, ¿cómo sabes?
1: No, porque empacaste tu pelo. Oh, ya llegó pelón.
0: Es que ¿cómo
1: está, está bien calvo el DJ, no marches. Carnal, ¿tu papá también se le cayó el pelo?
0: No sé, no lo conozco.
1: Oh, porque ya ves que a veces va a ir por herencia, ¿no?
0: Dicen.
1: Dicen, ah, que te dejan así y todo pelón.
2: Hablando de viaje, don Ponchito, mi amor.
1: ¿Qué pasó, vieja? Hoy, como ya estás yendo a la iglesia, viejona, te voy a llevar a lugares santos.
2: ¿A dónde me va a llevar? Israel.
1: No, a lugares santos, a San Diego, San José y San Bernardino.
0: La mataron.
1: San Antonio.
2: Don Ponchito, mi amor, ¿es a ver de viaje usted también?
1: ¿Y por qué piensas que voy de viaje?
2: Y esas petaquitas.
1: Ay, tú. ¡Hola! ¡Hola!
2: ¡Qué
1: dolió! Esas narguitas que parece como si fueran piedra puma.
2: Está viendo Piolino a mí.
1: ¿Qué pasó? Fíjate, Piolichotelo, que yo la neta sí me voy a casar con esta vieja ya, chifla nomás.
2: Ay, ¿por qué?
1: No, ¿por qué tanta
2: violencia?
1: Sí, no manches, ¿por qué tanta violencia? ¿No, no le hizo nada malo a ella? A mí, imbécil.
2: ¿Viste, pues?
1: Fíjate que ahorita me dice en la oficina, ¿me da una foto? Digo, no tengo fotos. Y me dice ella, quiero una foto donde estemos los dos, usted y yo. Le digo, menos tengo fotos contigo y conmigo.
0: ¡Guau, Pocho!
1: ¡Ya, chiste, señorita!
2: ¿Qué? ¿No te gustó mi chiste de las petacas?
1: ¡Otro! ¡Otro!
2: A ver, mientras DJ, pues, en lo que encuentro mis chistes. A ver, DJ, tú que eres cómico.
0: Estaba ahí una pareja discutiendo, ¿verdad? Y le dice, ¿vas a salir con esa falda?
1: Ajá.
0: Y dice, ¡ay, sí, cerdo, machista, opresor! ¡Es mi cuerpo y yo decido! Y le digo, tranquilo, compadre Piolín, tranquilo, solo preguntaba. Little freak.
2: Y aquel bien felizote.
0: Con su falda.
2: En el sauna.
1: Sí, no, hombre, tú también, la gente va a creer eso. Puro show, paisano, puro show.
0: Sí, puro, sí, coto, puro coto.
1: Sí, puro cotorriux. Chela, ¿tú crees que yo soy china, chida o no?
2: ¿Eh?
0: ¿Qué? ¿Usted es chida?
1: ¿Quieres que soy chida?
2: ¿What?
0: ¿Sí o no? ¿Es hombre?
1: Ah, de ver, soy hombre, de ver, sí, es cierto. Sí, sí, hombre, fíjate que por fin prendí el carro en la mañana.
0: Eso, Casimiro.
1: Y vinieron los bomberos y lo apagaron. No le entendió esta vez. Ah, como por fin prendí el carro en la mañana.
0: Ay.
1: Y luego vinieron los bomberos y lo apagaron.
2: Se lo puedo prender.
1: Está bien mensa.
0: Dice Daniel que anda bien funny hoy.
1: Sí, ando bien funny porque tengo ganas de divertirme, porque sé que mucha gente está así una gana con divertirse, ¿no?
0: Sí,
2: está agüitado como Pelín.
1: Sí, no, yo estoy agüitado, no, estoy bien contento, no manches. Fíjate que no se le platiqué.
2: No, no se ha platicado nada.
1: ¿No, no se le platiqué eso?
0: No, esa vez no.
1: ¿No? No. Ok. Ándale que... Lo que pasa es que tienen que poner atención porque platico y no me escuchan y pues no entienden nada.
0: Va, dele.
1: Ándale que se estaba hundiendo el barco.
0: Oh.
1: Iba el barco en el agua. ¿Dónde más va a ir el barco?
0: Ay.
1: Pues ya, pues no sé. Y un pirata estaba así comiendo el pirata, ¿da?
0: Ajá.
1: Y le dicen, se está hundiendo el barco, se está hundiendo el barco, y tú estás comiendo. Dice, ¿ay qué tiene que estar comiendo? Pues tu mamá siempre te dice que comas agua también cuando comas.
0: Comas.
1: Ah, que tomes. Ya por dar pedo ni sabe hablar.
3: Ay, no puedes ni hablar, te trabas.
2: Lo bueno es que nos queda divertir, déjalo.
1: Me trabé. Ay, muy bien pedo.
0: No.
2: Bien trabado, qué otra cosa.
1: Oiga, paisano, la neta que anda bien pedo usted, don Casimiro. Ya bájale poquito.
0: ¿Cuántas rolas son ya?
1: Dime cuántas canciones llevamos. Y manda
2: no
1: una
2: cuenta,
1: foto. Comprobando que ya te suscribiste al canal de YouTube de Chaplin. Sí, sí cuenta.
2: Sí cuenta, ok.
1: Sí, dime cuántas canciones tocamos en esta hora.
2: No puedo hablar tampoco.
1: Y te regalo 5 boletos para Disneylandia.

0: tocamos en esta hora. ¡Órale!
1: ¿Qué dijiste?
0: ¡Vamos de volada la llamada telefónica! Vamos a regalar 5 boletos para Disneylandia. Vamos a transmitir el show desde Disneylandia el lunes. Por si andan por allá, quiero saludarlos. Y nos vamos a comer un restaurante acá chido y coquetón.
2: Al cevichazo.
0: Yo los invito, paisanos, ¿ok?
2: Va, ya dijiste.
0: Sale, vale, entonces.
1: Yes.
0: Vamos a la llamada, identifícate.
1: Aló.
3: ¿Qué onda, mi piola? Habla Víctor.
0: Mi querido Víctor, mamuchón, dime. ¿Ya mandaste tu foto comprobando que ya te suscribiste al canal de YouTube de Choplin?
3: Ya estufas, mi piolas.
0: Aquí la tengo, sí, cierto, papuchón. Ahora dime, ¿cuántas canciones tocamos en esta hora?
3: 8 rolitas, mi piolas.
0: ¡Correcto!
1: Y yo digan algo, güey, qué pedo.
0: Papuchón, te ganó 5 boletos para Disneylandia. Papuchón, ¿en qué trabajas?
3: Trabajo de chofer en Amazon, piolas. Aquí ando escuchándote todo el día desde hace muchos años.
2: Mira qué perrón.
0: Ah, qué perro, mauchón, fíjate nomás. Qué bonito detalle, carnal. Te agradezco mucho por escuchar el Choplin, carnal. Gracias por tu trabajo, carnal, porque gracias a ti estamos volviéndonos pobres todos los maridos. Gracias a las mujeres que invitan al Amazon a que venga con cajas cada rato, no marches.
2: Mira la casa de Piolín.
0: No, hijo de su república, parece bodega.
1: Todos los días, güey.
0: Parece bodega, pauchón.
2: No, yo pensé que tú ya eras un Amazon driver también con esta caja.
0: ¿Sabes qué? Hay que quitarle el boleto. Por culpa de él, estamos quedando bien mal. Pauchón, te voy a regalar 5 boletos. ¿A quién vas a llevar, viejón, a Disneylandia?
3: A mi esposa, a mi sobrina Naomi y a mis hijos.
0: ¿Y alguna vez te imaginaste que te ibas a ganar los 5 boletos al suscribirte al canal de YouTube del Choplin?
3: Pues ya me tocaba, piolas. Tengo muchos años escuchándote.
0: Mira. Qué bueno, viejón, pues felicidades, pauchón.
2: Ahí vamos a estar nosotros también en Disneylandia.
0: El lunes, viejón. Bueno, llegamos.
3: Perfecto, para tomarnos una foto.
0: Órale, seguro. Vamos a llegar desde el sábado por si quiere invitar a comer, ¿ok? Del sábado vamos a estar ahí hospedados.
3: Ya, está, mi piolas. Muchas gracias.
0: Ok, papá, que Dios te bendiga, viejón, gracias por todo tu trabajo.
3: Gracias a todos ustedes.
0: Gracias a ti, tu familia. Seguimos regalando más boletos para Disneylandia.
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0: No hay respeto, paisanos. A Lupillo Rivera le roban las botas. Además voy a arreglar $200 aquí en el show de Piolín. 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

0: la Joaquín.
1: Muchas gracias.
2: Arrancamos con el Chaspirín, papuchón, papuchona.
0: Sí, sí, sí.
2: Oiga, paisanos, le acaban de robar las botas, paisanos.
0: Todo.
2: A Lupillo Rivera.
0: Lo único que le dejaron un par de calcetines, dicen.
2: No, qué poca más.
0: Wow.
2: ¿En qué país fue?
0: No, en
1: ¿unos calcetines le dejaron?
0: Fue en Chiapas.
2: Puros calcetines lo dejaron el viejón. Y así ofreció su concierto. Mi querido compa, allá en Copainala, Chiapas.
0: Qué gacho, ¿verdad?
2: En medio del entusiasmo del público.
0: A ti también te robaron, ¿no, Pele?
2: ¿Una vez te acuerdas, carnal?
0: Las nachas.
2: ¿Cómo crees? No. Me robaron su belleza.
0: Qué feo se siente, ¿verdad? Como que...
2: Te roban, sí, carnal.
0: Te invadieron tu privacidad.
2: Me acuerdo cuando una vez me robaron ahí de los apartamentos en Santa Ana, California, un estéreo, carnal, que había comprado de Quitacarita.
0: Sí.
2: Del Swami que compré yo en el Swami, carnal, bien perro.
0: Qué gacho, ¿verdad?
2: Y te quebran la ventana y te roban el estéreo y te dejan mal la caja del boombox. Y me puse a cantar yo solo como karaoke.
0: Ah, quiero yo más.
1: La de Marco Antonio Solís, de seguro.
2: ¿A ti te han robado algo, hija?
1: Mi corazón.
2: Maridos, como tres maridos ya lleva.
1: Dijeron hija, usted no es hija. Dijo,
2: no, yo soy a ti, tres maridos te han robado.
1: Cállese.
2: Ya pones ¿cómo se llama esa madre para que...?
0: ¿El GPS?
2: Pones un GPS, no, los vatos.
1: ¿Te acuerdas esa cosa que va en el volante? Lo que ese...
0: Ah, el... ¿Cómo se llama?
2: Un rojo, ¿no?
0: ULAC.
1: Amarillo, no. Sí, güey, que te tienes que quitar con la llavecita.
2: Amarillo, el tuyo está amarillo por el sol.
0: Se pone amarillo, es anaranjado. Amarillo.
2: Sí, se siente bien gacho cuando lo roban a uno, la neta, paisanos. A mí me robaron las llaves también de la camioneta.
0: El club, se llamaba The Club.
2: Sí, The Club.
0: Ah, sí.
2: A mí me robaron también las llaves de la camioneta y ahorita vino la grúa por ella.
0: Chin.
2: Sí.
0: A mí un bochito, yo compré un bochito a $3,000.
2: Ajá.
0: Y me lo robaron y lo encontraron. ¿Ustedes saben dónde es Tecate?
1: Sí, ¿cómo no, Bauchón?
0: Ah, sí, en México, lo encontraron en México de taxista.
2: ¿Habla Mexicali, no, Tecate?
1: Sí, allá por Tijuana.
0: Sí, sí, era bien, sabes, perro.
2: Oh, pues yo viajo. Yo viajo, viejo.
0: Y me iba a salir más caro ir a recogerlo y denunciarlo a la policía que dejarlo ahí.
1: Porque no tienes papeles, güey, tienes que pagar el coyote.
0: ¡Correcto!
2: ¡No, mano, digas!
0: Bien sabes.
2: No, pero de ver, yo no entiendo cómo la gente se pone a robar, carnal, cuando eso les va a matar tarde que temprano los va a agarrar. O sea,
0: ¿sabes
2: no puedes,
0: qué?
2: No puede ser un daño y creer que te va a ir bien.
1: Pero hay gente que está enferma.
0: Es adicción.
1: No, se llama enferma.
0: Cleptomanía.
2: No, está enferma.
1: ¿Ludópata?
2: ¿Cuál enferma?
1: ¿O qué es ludópata?
0: No, es cleptomanía.
1: Al ludópata es que te gusta jugar, ¿verdad?
0: Sí,
1: en el casino.
0: Porque el que se metió a robar en mi casa aquí en Burbank,
2: ajá,
0: cuando lo agarraron.
1: Ay, tú no vives en Burbank.
0: Oh, perdón.
2: Ay.
0: Ya les dije dónde vivía.
2: Es en Campton. ¿Para qué te haces, viejo?
0: Bueno, Campton, Burbank.
2: ¿Viste un ladito donde el vato que vive, el que andaba en la patineta con jugo de...?
0: Oh, sí, ya me acordé. Bueno, él, cuando lo agarraron ahí, le preguntaron que por qué robaba.
1: Ajá.
0: Y llevaba muchas bolsas de otras casas. Dice que sufro de cleptomanía.
2: Por ejemplo, a mí me robaron también una vez que fui al gimnasio.
0: Sí.
2: Y ya no vuelvo a dejar mis cosas en el locker del gimnasio.
1: ¿Por qué?
0: ¿Abrieron tu locker?
2: Abrieron el locker, carnal, y me robaron todo, papuchón.
0: ¿Qué tenías en el locker?
2: Ah, pues tenía vitaminas, tenía...
0: Lo creo, güey.
1: La proteína. A los gratis por eso.
2: Se llevaron la proteína también. ¿Tú qué puedes creer eso, carnal? La proteína.
0: ¿Era proteína o caspita del diablo?
2: No, era proteína porque era recién comprada, carnal. La había comprado y se la llevaron.
1: Está bien cara esa madre.
0: Está bueno ese tema. ¿Qué es lo más valioso que te han robado?
2: ¿Qué te han robado, paisano, paisana, que te dices tú? ¿Qué, Pedro? No, lo más valioso es lo que... Ay, ay, ay.
0: ¿Qué?
2: A mí una vez una novia me la robaron.
1: Eso no tiene mucho valor.
0: ¿Mexicana?
2: Sí, mexicana.
0: ¿Y qué pasó?
2: Pues ahorita estás sufriendo porque no estoy con él.
1: Oh my God, let's go.
0: No,
2: ay,
0: no, no.
2: Ay, tú de veras, ay, qué espíritu traes tan guácala. Oye, ¿qué te han robado a ti? Mándalo grabado con tu voz por Instagram, arroba Choblin, pero dinos cómo te lo robaron también, ¿ok? Hey.
1: ¿Cómo
2: te lo
1: robaste? El chisme.
2: Me robaron una mochila. No, no, dinos cómo te robaron.
0: Detalle.
2: Sí, carnalito. O sea, ¿sabes qué? Me metí con la amante y después cuando salí y mi esposo me robó el carro. Algo así, chido, ¿no?
0: Sí.
2: O sea, sí, porque la neta, mucha gente de veras. Yo no entiendo, la neta, yo no entiendo. A mí nunca me ha nacido ni de morrillo, ni cuando no tenía, carnal.
0: Sí.
2: De que voy a robarle a alguien. ¿No será que eso lo aprende uno en su casa? Porque mi papá y mi mamá siempre nos decían, te quemo las manos si tú robas algo.
0: No, creo que lo aprendes con tus amigos. Porque miras que a tus amigos se les hace fácil conseguir dinero robando y tú lo vuelves a hacer.
1: Puede tener razón.
2: Robar es cuando vas caminando así y hay una mata de naranjas que se sale para la calle.
0: Es robar.
2: Es robar eso.
0: Y tú arrancas la naranja.
1: Pero si está afuera en la calle.
0: No importa. Tienes que ir a tocar a la casa.
1: Ay, pero si el árbol está de este lado.
2: No, sí, de este lado.
0: Ven, rateros que trabajan.
2: Me estaba tapando
3: no
2: para pasar.
3: ¡No le cambies a tu radio! ¡Que los queremos así de mal hechos!
2: Dime, ¿qué te han robado, Pabuchón, Pabuchón? ¿Cómo te lo robaron? Por Instagram, arroba el Choplin con tu voz.
3: ¡Es el show de Piolín!
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0: estamos hablando, paisanos, de qué es lo que te han robado, papuchón, papuchona, la neta, qué gacho de veras. Yo no sé, la neta, que piense el hombre o la mujer que robe, que le va a ir bien en la vida. No te va a ir bien, no te va a ir bien, y no es echarle mala leche.
1: Te va a ir bien.
2: Cuando robas, no pienses en eso, Piolín.
0: Ay, tú también. ¿Cómo no vas a pensar?
2: Si no voy a pensar, oh, me voy a robar aquí $5,000, pero me va a ir mal en la vida. No, hombre.
0: Claro que tienes que pensar así, porque te va a ir mal en la vida, carnal.
2: Fuera.
0: Mira, Alicia dice que su propia familia le robó, carnal.
2: ¿Qué le robó?
0: No, pues no sé, preguntémosle.
1: A ver, Alicia.
3: ¿Sí, bueno?
1: Bueno.
0: Hola, babuchona, platícame, viejona, identifícate. ¿Qué te robaron, hermosa, tu familia?
3: Hola, hola, mi nombre es Alicia. Pues mira, una familia que tengo vinieron para acá porque necesitaban quedarse en un lugar, que porque no tenían, ellos venían de otro estado y allá no había trabajo y todo, y ándale pues. Les dimos chancita de que se quedaran aquí en una recámara como a los 5 meses. Mi esposo y yo tuvimos que ir a otro estado porque su hermana tenía cáncer y fuimos a mirarle y todo. Cuando regresamos, ellos ya se habían ido, nomás quedó el señor. Ya se habían ido y se llevaron varias cosas, como un valor, yo creo, de $1,200.
2: No.
0: ¿Pero qué se robaron, mamá, de tu casa?
3: Me robaron un Michael Kors reloj, me robaron un amplificador, me robaron una crema, me robaron muchas cosas. O sea...
2: Wow.
0: No, a mí también me han robado muchas cosas. No, no, es que se pasan de lanza, la neta, no puedo creer, la neta. Y luego les va mal y, ay, ¿por qué me está yendo mal?
2: Me explica la
0: ay,
2: mano.
0: No, sí.
3: Yo no tengo esas costumbres, ni a mis hijos les he inculcado de chiquitos que nunca, nunca tomen lo que no es de ellos. Y es lo más.

0: Correcto, porque de que vas a pagar, vas a pagar.
1: Mira, yo seré gacho a la cara, corriente, hey, pelado,
2: dientón,
1: horrible, pero nunca voy a robarle a alguien, mamacita hermosa, porque eso nunca me lo enseñó mis padres, ni mi madre, nunca me enseñó eso. Ella siempre de morrito nos decía, tú el día que robes, no te la vas a acabar, te quemo las manos y te meto a la cárcel, yo voy y te llevo y te meto a la cárcel. Wow. Así me decía mi jefa. Y yo me acuerdo que mi papá lo hacía lo mismo.
2: ¿Pero ninguno de tus hermanos robaba?
1: No, carnal, nomás mi carnal el más grande creo que me robó mi bicicleta, pero no sé.
2: Él fue el culpable, ¿verdad?
1: Pues dice que se la robaron al vato, no marches. Ya hasta lloré con don Francisco.
2: ¿Y no confrontó a Alicia a su familia?
1: Hija, ¿no le preguntaste qué tranza?
0: Sí, pero pues lo negaron. Claro que lo negaron.
2: ¿Y todavía hablas con ellos?
0: No. Ya lo saqué a un lado de mi vida.
1: Oye, pero una bolsa, carnal, o sea, ¿también te robaron la colonia?
0: No, la colonia no.
1: Ah, qué bueno, hija.
2: Daniel dice que también a él lo robaron.
1: Gracias, hermosa, cuídate mucho de esa familia, porque sí, hay muchos ratas en la familia también.
3: No, hombre, tu cara de perro, si te contara qué me robaron a mí, no ¿qué? Tiene precio.
1: ¿Qué te robaron, amigo?
3: Me robó mi juventud. Ah, no, es cierto.
2: ¿Qué?
1: ¿Tu tío te robó la juventud? Igual que DJ.
3: Mi juventud. A mí no tiene precio. Mi tío me robó mi juventud. Ah, no, es cierto. Mi hermana se robó un gancito que yo metí al congelador y hasta ahorita no la perdono.
1: No, un gancito, no marches. A mí cada rato me robaron gancitos de la casa también.
2: ¿También?
1: Cuando lo metí en el congelador, carnal, porque salía de la escuela y dije, ay, me está esperando un gancito bien congelado. Llegaba y parecía, en vez de gancito, parecía fantasma. No marches. A ver, escuche lo que le dice a este camarada que le robaron. Ay, pobrecito este viejón. Ah, pues conéctalo, DJ, no seas tonto, mijo.
4: No, ay, pues lo más valioso es la virginidad, pero pues ni siquiera me la robaron, yo la regalé todita.
5: Ella por gusto la dio.
1: Ay, y esta semana lleva 3 veces que la regala.
6: Escucha.
7: Hola, papuchón.
1: Hola.
7: Saludos, Ana. Miguel. Soy Luis, el handyman de Phoenix. A mí me acaban de robar ahorita.
2: No.
7: Un diablito. Estaba sacando unos muebles de una casa que estoy tirando la basura. En un minuto me lo robaron. No, wow. La raza, de veras. Ay, perdón, pero no tienen que hacer eso. Soy un diablito. Claro, yeah. Ya tengo ahorita ya sin diablito el jale, el trabajo.
1: Qué mala diablito. Onda, no marcha el diablito donde regularmente pasea a su suegra.
5: Ese güey está en otro show.
1: No, ese es bueno.
8: .com, aquí contándote lo más valioso que me han robado.
1: ¿Qué te han robado, perro?
8: Fue hace rato para variar.
1: ¿Qué te robaron, hijo?
8: Da la casualidad de que vino una lonchera y me compré unos burritos y me hicieron daño, papuchón. Y pues ya se me iban chorreando los frenos. Y llegué al baño que nos pone aquí la compañía y me robaron el papel de baño. Los 3 rollos de papel que ponen ahí, los 3 se los robaron.
2: Wow.
8: Y para mí eso es muy valioso ahorita porque pues no te puedo decir, pero ahorita traigo mucho frío en mis pies por culpa de esos ladrones. Así es de que para mí lo más valioso que me han robado ahorita son los rollos de papel de aquí. Ya se me iba saliendo la fruta de la piñata y pues llegar y nada. Eso sí da coraje, papuchón. Saludos de salinas.com. No, aquí en Cholandia.
1: Ya te entiendo, papuchón.
9: No, escuchas el show de Piolín.
1: Oigan, manden de volada, paisanos. ¿Cuál es el país?
5: ¿Qué pasó?
1: De este día, paisanos. Le voy a regalar $200. Tenemos al abogado de inmigración ahorita, ¿eh? Orle, vámonos. Que buena rola tenemos,
5: hijo de. ¡Poncho!

0: que impone.
1: La que importa.
0: La que realmente te va a defender con un caso de inmigración. Ella es la abogada Leticia. Aquí en el Choplin la tenemos en exclusiva. Nadie más la tiene como nosotros.
2: Naiden.
0: Bienvenida al Choplin, abogada, para ayudar a nuestra gente.
3: Hola, Piolín, no, gracias por recibirme. Qué placer estar aquí contigo y también pues ayudar a la comunidad. ¿Cómo estás?
0: ¡Con energía! Muy bien, todos los que ahorita tengan, por ejemplo, ya sea un caso de inmigración, llamen con confianza al 1-800-333-3676, 1-800-333-3676, y muy amable, la abogada te va a dar una consulta gratis de inmigración. Abogada, tenemos un camarada que me está mandando un mensaje por Instagram, @choplin, más que tú.
3: ¿Ah, sí?
0: Sí. Que tiene pregunta de inmigración. Identifícate, papuchón.
4: Hola, me llamo Jonathan.
2: Ay, ¡Jonathan!
0: ¿Y por qué se vota en Sepsi?
2: ¡Jonathan!
0: ¿Por qué se vota en Sepsi, Jonathan?
4: No sé, así la tengo.
1: Tal vez se estorba la tanga.
2: O quítatela para que no te apriete.
0: Ya, vayan. Escuchen lo que tiene el problema en su caso de inmigración. Adelante, Jonathan. Somos todo oído, carnal, para ayudarte.
4: Yo quiero empezar mi caso para arreglar. Estoy casado con una ciudadana y yo cuando me vine, vine por entrega y mi caso no aparece. ¿Eso afectaría en mi caso cuando sí por entrega menor de edad?
1: Él entró, era menor de edad.
4: Sí.
3: ¿Nunca aplicaste para DACA?
4: Estaba aplicando para una visa, pero el abogado nunca hizo nada y nomás solo se quedó con mi dinero, digamos.
3: ¿No han hecho ningún trámite todavía?
4: No, en eso quiero estar, pero no sé qué solución das tú para si afectaría eso o qué. Porque mi caso no aparece, ya lo hemos buscado y no aparece.
3: Pues solo va a aparecer si tuviste una detención. ¿No los detuvieron?
4: No.
3: Okay. Bueno, entonces estás casado con una ciudadana, puedes calificar para hacer la petición familiar. La petición familiar tienen que demostrar que se casaron por amor y no por el alivio migratorio. Y debido a la entrada ilegal, desafortunadamente, aunque eras menor de edad, necesitas un perdón porque solamente calificas para ajuste de estatus cuando entras con visa. Entonces calificas para el perdón porque tu esposa es ciudadana. Los cónyuges de ciudadanos pueden pedir el perdón. Si te aprueban el perdón, eso permite que puedas salir de los Estados Unidos para que vayas a tu entrevista con inmigración en el consulado. Y ya estando allá, si todo sale bien, puedes entrar a los Estados Unidos después de tu entrevista, pero ya como residente. Es un proceso muy tardado porque lo que se tarda más es el perdón. Se tarda más o menos 3 años en que tengas una decisión en el perdón, pero ya que te aprueben el perdón, ya puedes salir, hacer tu entrevista y luego regresar como residente.
4: Okay.
1: ¿No estás contento o qué, gordo?
0: Oye, gordo, de veras, hijo. ¿No estás contento, gordo?
4: Sí.
0: Pues díselo a tu cara, amigo, porque no marches, suena como que ya estás de morido.
5: Este compa suena que apenas está pasando la cubierta.
0: Dale, robot.
2: No te pases.
0: Papuchón, pero a lo mejor no es feliz como tú, DJ, en el matrimonio, pobrecito.
2: Bueno, pues está casado, güey, también no.
0: Sí, también esperen tampoco que...
1: Mi felicidad está aquí presente.
0: Ay, gracias. Gracias, DJ.
1: Está hablando la abogada.
2: Lo mataron.
4: Aquí está presente.
0: ¿Alguna pregunta que tengan, paisanos? 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Jonathan, ¿alguna pregunta más, papuchón, que tengas para el abogado de inmigración?
4: No, solamente eso. Muchas gracias.
0: Ok, gracias. Vamos a comer, abogada. 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
7: Amigos, ya regreso con algunos de estos artistas. ¡No se vaya!

0: Y por supuesto, si quiere mandar saludos, háblenos. Estoy a sus órdenes. 1-877-354-3646.
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2: 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Vamos a arreglar $200 en este momento. Si ya te registraste en elbotón.com, entonces te debió haber llegado un correo electrónico con el país de hoy. Si me lo dices correctamente, te ganas $200. Identifícate, papuchona.
3: Hello. Mi nombre es Gabriela y la palabra es Brasil. La ciudad es Brasil.
2: ¡Correcto!
4: El país.
3: ¡Gracias!
2: No, hombre, el... La ciudad es el Brasil. No marches, es el país, papuchona. No fuimos al mismo pueblo tuyo.
3: Solo nervios.
2: Te ganas $200, mamacita hermosa.
3: Muchas gracias.
2: ¿Dónde escuchas el show de Piolín?
3: En Sacramento, California.
2: Sacramento, California. ¿Qué vas a hacer con los $200?
3: Uy, me voy a ir a comer con mi hija porque no festejamos el Día de las Madres.
2: Ah, ay, mira. No marches. ¿Por qué están a dieta?
3: No, porque estuvo trabajando y no tuvimos chance de festejar nada.
2: Pues mi reina, pues se van a ir a festejar con $200 solamente por haberse registrado en el botón.com. 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

0: Piolín. Yo descubrí algo ahorita que me miré al espejo cuando fui al baño de la radio.
1: ¿Qué descubriste?
0: Que yo no tengo físico.
1: No, ya sabíamos. ¿Ah?
0: Pero lo que sí tengo es hambre.
2: Y una la ceja.
0: Neta. Y mucha ceja, la neta. Pero está bien, para cuando se me cae el pelo, me peino para arriba con la ceja y no va a parecer que se me cae el pelo.
2: Buena idea.
0: ¿Cuál no? Tienes que aguantarte. Así me conociste.
1: ¿Cómo loco, cuál es?
0: Esta morra, esta hueca descarriada, quiere todo perfecto. No existen los hombres perfectos, ¿ok?
1: Ay.
0: Tienes que aceptarlo así como eres, ¿ok?
1: You're crazy, bro.
0: A little bit. Este... DJ, chiste.
2: What's up? Esa es la primera vez de que Piolín conoció a Cachanía.
0: No me digas eso.
2: Ey, y estaba ahí Cachanía con una faldita roja.
0: Se le cayó la baba ya.
2: Una blusita blanca, unos tacones rosados.
0: No me digas eso, qué combinación está más.
1: Minnie Mouse.
2: Sí.
0: Parecía Winnie the Pooh.
2: Y llega Piolín y le dice: disculpa, ¿te puedo invitar a salir? Y le dice Cachanía: ay, no, estás bien feo y tengo novio y lo amo. Y le dice Piolín: es que vamos a cerrar el Oxxo, salte. Al chile, no sé.
0: No, si sí sabes.
1: Al chile.
0: Ok, chiste, señorita.
1: Este, don Ponchito, mi amor, mi Yepeto de la radio.
0: ¿Qué pasó, preciosidad primorosa? Mis patitas flacas, que parecen como si fueran cañas.
1: Don Ponchito, quisiera ser piñata.
0: ¿Y por qué quieres ser piñata, viejoña?
1: Para que me des con tu palo, bebé.
0: Todo el rato no se con que ahí ya le mereces a nada.
1: Ella conozco. No puede.
0: Sí puede, ¿cómo no?
2: Yo por el leche en polvo, tira.
0: ¿Quieres probarlo?
2: No, Similac. No.
1: Leche nido es, mi compa.
0: Ya, ándale, ya, usted que se dedica. Ya le voy a dar su ensure ahorita. Este vato. Este, fíjense que le voy a contar un chiste. Pale, deja de estar fumando cochinada
1: este
0: tú.
1: Este puerco siempre.
0: Perdón. Sí, anda fumando cochinada este vato, la neta. ¡Chiste!
2: Es que en otros países son las 4:20.
1: ¡Apúrense!
0: ¿En España, da? Fíjate que tengo una tía que se ha casado muchas veces.
2: ¿Ah, sí?
0: Se ha casado como 25 veces.
2: ¿Y eso?
0: Pues no sé. La próxima vez que se case debería quedarse mejor con el ramo y aventar al novio. Oye, de veras, hay mujeres que se casan y se separan, se casan y se separan. Hombres también, ¿no?
2: Artistas también.
0: Y yo digo, no marches, o sea, ¿cómo se animan a tener tanto coraje para casarse otra vez?
2: Sí, sí.
0: Como cinco veces.
1: ¡Sí, hombre!
0: ¡Ay, qué genio!
1: Es que me van a regañar, hijo.
0: Fíjate que ya me di cuenta que las mujeres gastan mucho dinero.
2: ¿Por qué?
0: En mascarillas.
1: Sí.
0: Mi esposa fue al salón de belleza y le pusieron una mascarilla de lodo.
2: ¿Ah?
0: A los dos días se veía muy bien. Después se la quitó y mi esposa volvió a quedar la misma cara que tenía. ¡Qué bárbaro! 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

0: Mi gente chula, qué gustazo nos da saludarte este martes. Bienvenidos al show
1: de Arriba y la Playa.
2: ¡Feliz martes!
0: Martes, ni te cases, ni te embarques, ni de tus amigas, Armida y la Flaca, te apartes.
3: Uy, verso sin esfuerzo. Oye, este martes estamos de festejo celebrando a todos los enfermeros y enfermeras. Día Mundial de la Día Internacional.

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0: Yo pensé, digo, tengo ¿y cómo se dice?
1: Delirio de persecución.
0: Delirio de persecución, delirio de persecución, pero ahora resulta
1: flaca
0: que no.
1: Siempre dice, por ejemplo, que en la casa te escucha Alexa. Siempre dice, flaca piensa que todo el mundo nos ve y que todo el mundo nos escucha.
0: Pero claro, mira, sí, pero es cierto, yo pensé que era yo sola, yo misma haciéndome locuras, pero resulta que son muchas ciudades en Estados Unidos porque ves tú las cámaras, ¿no? El otro iba manejando por Beverly Hills y yo veía cámaras en todos lados.
1: Sí, es
0: no
1: que
0: nada más son cámaras, son micrófonos también.
1: O sea, también nos están escuchando.
0: Te oyen y te escuchan.
2: ¿Cómo crees? Claro que sí, ¿no? Siempre, bueno.
1: En la ciudad.
2: Si acabas de descubrirlo, yo lo había escuchado por mucho tiempo. Hay un tipo que sigo en TikTok, que es agente del FBI. Ahí ahora, porque ya no trabaja ahí, pero ha contado unas cosas todo. Y el tipo ha verificado que estuvo ahí, ¿no? Entonces él dice, no, me dice, tu televisión te escucha todo el día.
0: Todo.
2: El micrófono por todos lados.
1: Pero dijo, la ciudad, qué impactante, que fíjate.
0: La policía dice, o el gobierno dice que es porque supuestamente así la policía puede atender más rápido. Supongamos que ellos van a escuchar una balacera, van a llegar más rápido. O van a escuchar que alguien está ahí quejándose porque está falleciendo, van a llegar más rápido. Pero ahí entra el debate si realmente es por eso
1: o se quieren enterar de nuestras vidas.
0: Mira, lo que es Virginia, Texas, California, Georgia, Florida y Nuevo México son los estados que tienen más cámaras y más micrófonos.
1: Claro que no es para rescatarnos, es para escuchar y estar viendo que si estás haciendo algo ilegal, para zamparte, para ver cómo las redes. Y me refiero no a una persona, cuando son cosas grandes, ¿no? Por ejemplo, redes de tráfico, de drogas, de cosas así.
2: Ah, claro que sí, ya.
0: ¿Te gustaría a ti y o a ti, Manny, poder estar escuchando todo de alguien?
1: Ay, no.
0: ¿No?
2: Sí, o sea,
0: si tuvieras ese poder de decir, hijo, le voy a instalar, por ejemplo, cámara. Si vamos a suponer, en tu trabajo.
1: Ajá.
0: Voy a poder escuchar todo lo que dicen todo el día y ver todo lo que dicen todo el día. ¿Lo harías? ¿O en tu casa, con tu pareja?
1: Ay, se invasiona la privacidad, pero pues se me hace que sí me gustaría.
0: Si está bien, no está mal, ¿lo harías?
1: Sí, sí me gustaría.
2: Claro que sí, creo que a todos nos gustaría.
1: Bueno, lo siento que, como les dije, llega el momento que yo creo que si te hostigas y te debes de hacer, dice, ay, ya cállate. O sea, si te debes de hartar de estar enterándote de toditito, pero pues al principio como que, a ver qué estás diciendo de mi mano. Sí. A ver, qué piensa de mí. Si realmente me quiere como lo dice, si realmente.
0: Es como, como la gente que está viendo el 24/7 de la Casa de los Famosos. Sí les gusta ver lo que hacen y lo que dicen.
1: Pues bueno, pues tráete los micrófonos. Vamos a instalarlos.
2: Al final del día nos escuchan, nos ven por todos lados.
1: ¿Qué? ¿Por todos lados?
2: Ajá.
1: Ay, qué miedo. Qué bueno que voy al gym y me va.

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0: ya llegó el momento de compartir la noticia buena del día y la de hoy. Yo sé que a muchas comadres que nos están escuchando les va a gustar y les va a interesar, ¿eh? Porque fíjate, cuando uno habla de mamás solteras, es súper difícil, me imagino, ser mamá soltera, el no tener apoyo, el cómo cuidar al niño tú sola, quién te lo cuida si te vas a trabajar emocionalmente, económicamente, los gastos, claro, tú solo, apoquinarle.
1: Debe de ser estresante y debe de ser, digo, gratificante obviamente, pero también debe de dar miedito, pienso yo, claro, tanta responsabilidad uno solita, ¿no?
0: Por supuesto. Y fíjate que ahorita hay algo que se está haciendo cada vez más fuerte, está creciendo en varios estados, las famosas momunas.
2: ¿Qué dijiste?
0: Las momunas. ¿Saben lo que es una momuna?
2: Primera vez que escucho esa palabra.
0: Bueno, porque apenas se está haciendo cada vez más fuerte.
1: Momuna.
2: Ah, déjame decirla. ¿Mamona? ¿Momona?
0: ¡No! Son otras.
1: Momuna.
0: Pero son momunas porque son exactamente comunas, como comunidades. Varias mamás que están solas, ajá, se juntan a vivir en una casa.
1: Ah, como co-living, pero de mamás solteras.
0: Exactamente, exacto. Entonces, por ejemplo, vamos a suponer, Flaca, tú eres mamá soltera y también nos vamos a vivir juntas. Ajá. Apoquinamos entre las dos la renta y todo. Yo te ayudo a cuidar a tu bebé cuando tú salgas. Tú me ayudas a cuidar el mío. Es como co-parenting.
1: Ah, ¿sabes que eso me gusta? Porque luego, cuando eres mamá soltera, si por ejemplo tienes que ir a trabajar, ¿quién te cuida al niño? Si vives en una casa donde hay hombres, pues está el miedito de, híjole, ¿qué tal, exacto, que pasa algo pero ahí? Aquí, ¿no? Pero si son puras mujeres, a lo mejor se pueden ayudar hasta a cocinar. O sea, uno es llevarlo al parque,
2: todo lo que hace la mujer y que a veces el hombre no hacemos, esa, exacto, es la realidad, ¿no?
0: Totalmente. Y por ejemplo, a ver, tú te vas a uno trabajo y yo a lo mejor, como dices, me llevo a los niños a pasear, a dar la vuelta por un helado juntos, hasta se acompañan, como crecen, van creciendo, yo siento, como que, con familia.
1: Como hermanitos.
0: Exacto, como
1: familia. Ah, qué bonito concepto, me gusta.
0: Así
1: y
0: que
1: seguro.
0: Exacto, y ojalá que esto se expanda y crezca cada vez más, más y más en toda la nación.
2: Con las
0: momunas. Porque siempre entre mujeres es importante apoyarnos y yo creo que más entre mamás solteras. Así que vivan las momunas.
1: Bien pensado, bien pensado.

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0: Esta tarde a las 5, el alcalde de Denver se opone a la presión del gobierno federal y asegura que no eliminará la prohibición de armas de asalto que se aprobó en 1989. La comunidad exige cambios en el departamento de la policía de Aurora por tiroteos que involucran a oficiales. El consejo municipal abordará el tema. Y una persona murió en un incendio residencial, al parecer provocado por una peligrosa práctica para calentar los hogares. Los detalles a las 5.
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0: estamos cotorreando aquí en el show de Armida y la Flaca en este martes rico.
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0: 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Oye, ya me lo prometiste, los quiero.
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3: Oye, me da una risa, y es que nosotros las mujeres tenemos una fe que en serio ni los bancos cuando te hacen un préstamo, ¿eh?
4: Caray.
3: Porque cuando uno va de compras y ves un pantalón que te queda apretadito, que a lo mejor es uno o dos tallas más chico, uno no dice no me queda, dice me lo voy a llevar para cuando baje de peso.
4: Por eso el día de hoy en el manual no escrito de las mujeres vamos a hablar de cuando nosotras compramos ropa para cuando bajemos de peso.
3: Y sí pasa, ¿eh? Claro. Que te encanta. Bueno, yo también lo hago al revés, no nomás para cuando baje de peso. Por ejemplo, el otro día fui de compras y vi un pantalón que me encantó. Ahorita estoy en talla mediana.
4: Ajá.
3: Pero el pantalón era XL. Y dije, me gusta mucho. Ingreso, así me lo llevo, aunque casi se me caiga.
4: Pero se le cae, flaca, le dije, si alguien pasa y te agarra tanto, se te van a caer.
3: No, si me jalan, sí se me cae, ¿eh?
4: Pues claro, si tú
3: es
4: lo eres,
3: literal,
4: si tú
3: sí. Chiquita, o como está largo, si me lo piso, se me baja.
5: Si no son de tu talla, ¿por qué te los llevaste?
3: Porque era el único que había y me gustó mucho. Y así pasa cuando te queda chiquito. Dices, me voy a poner a dieta y ya voy a entrar.
4: Porque, exacto, ahorita que dice flaca, cuando compramos las mujeres ropa más chica de nuestra talla, es porque tenemos esa esperanza. Esa ropa es motivacional. Es como, voy a bajar esas libritas que necesito para que me entre el pantalón.
3: Porque es que en tu mente tú te ves que ya tienes el propósito de bajar de peso. Y si encuentras un vestido, una falda, un pantalón que te encantó, dice unos 15 días de dieta y entro.
4: Yo lo he hecho, me compré uno y lo tengo desde hace como 8 meses y todavía no he entrado. Así que mi fe está muy grande porque el pantalón loco, yo no sé ni por qué hice eso. Lo compré, está bien chiquito, si la verdad me la bañé es como cero. Y dije, ajá, voy a ser cero. Pues hoy por hoy sigo sin ser cero y ahí está el pantalón en mi closet y no me lo he podido poner.
3: ¿Pero te estás esforzando por entrar en ese pantalón?
4: Pues según yo.
3: ¿Cuántas tallas menos?
4: Pero Manny no me ayuda porque me regala papas aquí en el estudio.
5: Y ¿cómo? Yo chistoso porque cuando voy a la tienda a comprarme pantalones, me queda un poquito grande, así puedo comer un poquito más.
4: Es que por eso tú no eres mujer, querido. Tú no eres mujer.
3: Bien, dicen, los hombres son de Marte y las mujeres
5: de Venus.
4: Así que pues así la vida con nosotras.

0: escopetazo, sprayazo.
1: ¿Sí? A Juanet, a todo lo que da.
0: Ay, benditos noventas, oye.
1: Exactamente, ¿cómo era diferente la vida en los noventas? Hoy estamos platicando, estamos atacados de la risa porque ¿no se acuerdan del famosísimo Tamagotchi, la primera mascota virtual que salió?
2: Oh, sí, ¿verdad? Sí,
1: teníamos que alimentar el Tamagotchi, le daba sus huevitos y luego te daba una alarma y te decía, ya tu Tamagotchi se despertó, tiene hambre. No, tiene, sí, le dabas de comer, lo ponías a dormir. O sea, ¿cómo era tu mascota
0: virtual?
1: Oye,
0: pero la gente que nos está escuchando va a decir, ¿y estos de dónde? ¿Por qué empezaron a hablar del Tamagotchi? Estábamos hablando de cómo se siente el recordar.
1: Exacto.
0: Cuando uno estaba más jovencito y cosas que ya no existen, y a veces uno dice, ay, ¿te acuerdas cuando íbamos al Blockbuster?
1: Y la señora, ahorita que está haciendo el Blockbuster, para mí los viernes era de irme al Blockbuster con mis amigas y rentar las películas. Y era un coraje cuando había dos películas solo de la misma y que volteabas a este, ya se la llevaron.
2: Ya se la hicieron.
1: Sí. ¿Se acuerdan cómo rentábamos esas películas?
0: Ya va a regresar el Blockbuster, ¿eh? En algunas. No, no creas que así al full, pero sí va a haber un par de tiendas de Blockbuster.
1: Ahorita que decías, flaca, de la moda de los noventas, ¿quién para ti recuerdas que era así como el icono de la moda que te gustaba y que tú querías seguir y ser como ella?
0: Rachel. La de Friends. ¿Rachel? Sí, Jennifer Aniston.
1: Ah, sí, claro, pues, claro.
2: Ella se hizo famosa por el corte de pelo.
1: El corte de pelo tan... Y luego siempre sus botas de piel, hasta la rodilla.
0: Sí,
1: que las
0: claro.
1: Ah, claro.
2: ¿Sabes
1: sí.
2: a mí qué me gustaba de los noventas?
1: ¿Quién?
2: ¿Qué me gustó mucho?
1: ¿Quién?
2: Tener mi Walkman.
0: Uy, sí.
2: Y escuchar mi música. Eso a mí me revolucionó.
0: ¿Sabes? Pero yo me acuerdo, yo me dormía con el Walkman a un lado.
1: El disco, pero ya salía el CD player.
0: Sí,
1: exacto.
0: Sí.
1: El CD player era lo máximo. Que yo decía, tengo mi CD player. O sea, soy modernísima. O sea, hello.
0: Y es ahora cuando... ya en el celular uno escucha todo.
1: ¿Cómo Exacto. han cambiado las cosas?
2: Sí. Y hablando de celulares, en ese tiempo empezaron a salir los celulares de ladrillo, ¿te acuerdas? Oh,
0: claro, claro.
2: Fueron los primeros.
1: Yo Exacto, siempre pensé ¿verdad? Que eso era un arma blanca. Dije, con eso le das a alguien la cabeza, lo Exacto. matas.
0: Si alguien te quería asaltar, con eso lo matabas. Pero fíjate ahora la diferencia, ¿no? En un celular tan chiquitito, tienes internet, tienes la cámara, tienes todo, y antes era una cosota de aquellas.
1: Oye, no sé si se acuerden de los famosos overoles.

0: juegas ahora los nuevos videojuegos?
1: No.
0: A mí no me marean, la verdad.
2: Ya estás viejita.
0: Así como que ves todo entre... Ay, dices, Dios mío.
1: Oye, a mí también en ese tiempo me gustó mucho y salieron mucho los pósters que podías comprar y pegar en las paredes de tu pieza.
2: Sí. Fíjate, el Pokémon famoso. Exacto, a mí el Pokémon nunca me gustó, pero ahí estaba.
0: Mi cuarto estaba lleno de pósters de Brian Austin Green, del... No, Beverly Hills 90-210.
2: Sí, sí, sí. Oye, definitivamente recordar es volver a vivir. Y qué bonito es recordar, ¿no?
0: Qué
2: esos
0: bonito
2: tiempos.
0: ¿Qué es lo que más extrañas de los 90? Déjanos tu comentario en Armida y la Flaca, Flaca con K.

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3: Ay, Dios mío. El caso del día de hoy a mí me llama mucho la atención porque es más común de lo que creemos.
4: A ver, suéltalo,
3: y
4: suéltalo.
3: Es triste.
4: Vamos a desmenuzarlo.
3: Fíjense nada más, a ver qué piensan ustedes, ¿esto es bandera roja o no? Ella está saliendo con un hombre que conoció. Ajá. Él tiene hijos, obviamente, ella tiene hijos.
4: Ok.
3: Él es un amor con ella y con los hijos de ella.
4: Ok. Ok. Okay.
3: Pero obviamente, pero tiene un hijo. Él.
4: Ajá.
3: A su hijo no es tan lindo. Lo tiene.
4: ¿Pero el hijo vive con él o vive con la mamá?
3: No, vive con la mamá, pero lo recoge y todo, pero ya se da cuenta como que no es muy responsable con su hijo, que es, por ejemplo, ella le hace preguntas y le dice, ay, la mamá fue y pagó, ay, y le dice, ya, pero tú lo mantienes, no, la mamá le paga esto, la mamá el otro, o sea, como que ella siente.
4: O sea, es irresponsable con el hijo y está desligado.
3: Muy irresponsable con su sangre, con su hijo.
5: Exacto, con su hijo biológico, ¿verdad?
3: Pero con ella. Ajá, pero ella dice, si me estoy dando cuenta que conmigo es un amor y con mi hijo, pero dice, es bandera roja.
4: Está fingiendo.
3: Exacto.
4: Está fingiendo. ¿Cuánto tiempo llevan saliendo?
3: 4 meses.
4: Yo pienso, si con su hijo se está portando irresponsable y no lo cuida y no convive con él.
5: Mamilas.
4: Exacto.
3: Nada.
4: Exacto. Entonces, yo pienso que la está tratando de convencer de que es buena persona y buen papá y todo.
3: Está fingiendo.
4: Pero ya que la tenga en el bolsillo.
3: Ajá. Ya que se va y se te mude a tu casa, comadre, vas a ver, va a sacar las uñas y va a dejar. Un hombre irresponsable. Cuando una persona, yo siempre he dicho, y yo siempre me he fijado eso en los hombres, cuando un hombre es buen hijo, es buen papá, va a ser una buena pareja. Claro. Cuando un hombre trata mal a los papás, trata mal a los hijos, va a ser un hijo de la fregada contigo también.
4: Mira,
3: no tiene por qué
4: ahí
3: ser diferente.
4: Claro, digo, si al hijo, que es su sangre, lo está tratando así, ¿por qué contigo estaría de otra manera? En algún momento, cuando pierde el interés, va a cambiar.
3: Exacto.
5: A mí no me cabe en la cabeza tratar de hacer eso con alguno de mis hijos.
3: Yo te voy a decir
5: para
3: algo,
5: poder
3: mami.
5: Quedar bien con alguien.
4: No, imagínate.
5: No.
3: Y les voy a compartir algo, y te lo digo a ti, comadre, que nos mandaste el caso, para que pares bien la antena. Yo lo viví, mi papá es un irresponsable y me da pena y tristeza decirlo, siempre fue muy irresponsable conmigo, a mí jamás apoyó a mi mamá en nada, pero sin embargo él está vuelto a casar y con la señora que es, tiene súper atento, les paga la escuela, lo que nunca hizo por ejemplo conmigo, pero al ratito en cuanto agarró a la señora, ya tampoco pela a los hijos.
4: Ahora te voy a decir una cosa, a mí no me gustaría tener una pareja que claro él que trata no. de esa manera a los hijos. Yo quiero a alguien a quien claro. yo respete y al quien yo admire.
3: ¿Cómo
4: si estoy viendo que es
3: eso?
4: Así, voy a decir, pues, ¿qué clase de patán eres? Como, ¿por qué te quiero a mi lado, no?
3: Y esta señora, por ejemplo, con mi papá dijo, ay, va a ser toda la atención para mis hijos, mejor que no pele los de ella. No, mi reina, nomás era momentáneo, porque pasó exactamente la misma historia.
4: Y aunque
3: historia.
4: Lo haga, la verdad, ese así tipo de hombres no. o de mujeres
3: hay
4: o de
3: que
4: personas,
3: decirles,
4: no.
3: Hay que decirles. ¿Qué se les dice? Comadre, quítese esa garrapata ahorita que está a tiempo.

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0: acompañándote con buen cotorreo en este rico martes aquí en el show de Armida y la Flaca. Esta musiquita a mí me pone, pero mira,
1: a bailar,
0: ya,
1: a moverlo.
0: Se mueve.
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1: Ya que estás en el celular, pues de una vez entra a Instagram, ahí estamos como Armida y la Flaca, Flaca con K.
0: Aquí hay combo, 2x1.
1: Claro, claro.
0: Te esperamos, Armida y la Flaca, Flaca con K.

0: Pura sabrosura aquí en el show de Armida y la Flaca. Mi gente hermosa, te estamos esperando en las redes sociales. Recuerda, Armida y la Flaca, flaca con K. Síguenos y nos encantaría compartir contigo también por esos rumbos.
1: ¿Te late si para activar la energía hacemos un concursito? Te reto.
0: Los retos, a ver.
1: ¿Qué apostamos?
0: Lo que quieras.
1: Una comida.
0: Yo le debo una torta, Mani.
1: Entonces es mala paga.
0: No soy mala paga, se me olvidó esto. Ahorita me estoy acordando, bueno, que te debo una torta, Mani, pero no me recuerdas.
1: Me traes una torta a mí también.
0: Órale.
1: Ya estás.
2: ¿De qué la quieres, la tuya?
1: De lomo.
0: Óyeme, pero ¿por qué das por hecho
2: que la vas más a ganar? Barata, flaca.
1: Ah, bueno, quiero una torta ahogada.
0: ¿Por qué das por hecho que vas a ganar?
2: Ah, no, yo quiero una viva.
0: Yo quiero una milanesa.
1: Ok, a ver, ¿qué te parece si Manny lanza canciones y nosotros tenemos que adivinar cuál es el título de la canción? No cantarla, la puedes cantar si quieres.
2: Exacto.
1: Pero el requisito es el título.
0: Por eso, pero por lo menos di que artista.
2: O sea, les voy a decir.
1: Manny
2: escoge. Y voy a poner un pedacito solamente de la canción. Y espero que usted la conozca.
0: Conocida, no vayas a salir con la chuchita, la de allá, que pues, ¿quién en su casa
2: les
0: la
2: digo
0: conoce?
2: Entonces el nombre, lo tengo listo. Sí, vamos a ir con las canciones de cantante mexicana, Yuri.
1: Venga,
0: Yuri. Échale.
1: El título de la canción, no vas a ser tramposa otra vez.
0: Ay, otra vez. Hoy no más. Sí,
2: vamos con la primera.
1: Dale. Con el apagón.
3: ¿Qué cosas suceden? Con el apagón.
2: Ay, está muy bien, muy bien.
0: Ganamos las dos. Este fue justo para los dos.
2: La dijeron al mismo tiempo. Okay, me parece muy bien.
1: Está bien, vamos a empatar.
2: Listas para la próxima.
1: Dale.
2: Entra.
1: Detrás de mi ventana.
0: ¡Ah!
2: Buena flaca, ¿eh?
0: Te la metaste súper bien. Pero aparte me asustaste porque yo me quedé.
2: Se quedó con la boca abierta.
0: Porque brincó horrible. Si lo hubieran visto, brincó horrible. Hizo un movimiento tan.
2: Vamos a la próxima.
0: De Bárbara.
1: ¡Híjole!
2: Espérame, ¿la agarraron?
1: No, dale otra vez.
2: ¿Ahí va?
1: Sí.
0: ¿Qué te pasa? ¿Qué estás haciendo en casa?
1: Sí, pasa.
0: ¿Qué estás haciendo en casa?
1: ¿Cómo es buena, Yuri?
2: ¿Qué?
0: La tormenta ya pasó y en todas las afueras nuevamente brilla el sol. De lunes a la fiesta, ¿qué te pasa?
1: Claro, la conozco. Es la definitiva. Por una torta allá.
0: Hazte para allá. A ver. No me estés aventando el micrófono.
1: Para acá, quítate. Yo me vengo para acá, para que no me...
2: Y esa es una de las más conocidas.
1: Osito Panda.
0: No, espérate. Sí, vaya, maldita primavera. Maldita primavera.

0: tequila con limón
1: muy
0: para
1: bien,
0: llegarle.
1: Muy bien.
2: Ay, ganaste. ¿Qué? Muy bien.
0: Gracias, comadre, para que veas sin trampa, ¿eh?
1: Claro que sí.
0: ¿Hubo trampa?
1: No,
0: ¿hubo
1: para trampa? Nada.
0: Gracias.
1: Entonces
0: gracias,
1: tenemos a
0: gracias,
1: la nueva ganadora.
2: Y es
0: Armida. Pato, pregúntame de qué quiere la torta.
2: ¿De qué la quieres?
0: De milanesa.
2: Ahí está.
0: Con chilitos así jalapeños en medio, por favor.
2: Ok, yo te la traigo.
0: Tomate, aguacatito, cebollita.
2: Yo te la traigo, pero vamos a seguir escuchando buena música.
0: ¡Que siga la fiesta!

0: gente chula, aquí ya se siente la emoción futbolera, porque ya nos falta absolutamente nada.
1: Oye,
0: para arrancar la Copa del Mundo.
1: Más te vas a apasionar y emocionar con este trabajazo que están ofreciendo. Fíjate
0: a
1: nada
0: ver,
1: más.
0: ¿Qué están ofreciendo tú?
1: Lo está publicando Fox Sports. Entonces está diciendo, alguien que le encante el fútbol,
0: ajá,
1: que quiera hacer contenido en tiempo real,
0: ajá,
1: lo vamos a poner en medio de Times Square. Va a tener su espacio bien equipado, con televisiones 4K, todo bien a gusto.
0: ¡Órale! ¡Qué padre!
1: Va a ver los 104 partidos, va a estar transmitiendo en vivo cosas, pues contenido, lo que él quiera,
0: sí.
1: Y le van a pagar. ¿Cuánto crees? ¿Cuánto crees?
0: Híjole, te tienes que echar los 104 partidos.
1: Sí.
2: Todos los partidos.
0: O sea, todos. Ay, híjole, pues no te tienen que pagar una lana, porque la verdad es una fieguita y sí está pesadito. ¿Qué serán unos? Ay, no sé.
1: A ver, pues échale.
0: ¿100?
1: Ay, no te pases.
0: Ay, ¿qué dice?
1: $50,000, Armida. $50,000.
0: No manches. Sí, verdad, sí me pasé.
1: Sí.
0: No, sí, fue mucho.
1: ¿Cuánto dura el mundial?
0: Pues dura que
1: un mes y cachito.
2: Es un mes y cachito.
1: ¿En qué trabajo te ganas 50,000 en un mes y cachito? Y además disfrutando en la televisión, viendo los partidos
0: algo
1: y haciendo
0: que te apasiona.
1: Claro.
0: No, la verdad te voy a decir algo. O sea, sí exageré. O sea, la verdad sí me la bañé. Pero $50,000 es una lanotototota y la verdad está súper bien. Digo, yo porque no sé, la verdad, casi nada de fútbol.
1: Bueno, pero no te están diciendo que los
0: corren.
1: Vas a tener que narrar. Tú, a tu estilo, tú tienes que crear contenido.
0: O sea, solo echar a volar la imaginación.
1: Claro, es crear contenido, no están diciendo tienes que narrarlos. Entonces,
0: está buenísimo.
1: Para las personas que estén interesadas o que conozcan a alguien que diga, oye, ¿sabes qué? Mi sobrino o mi hermano, quien sea, no tiene chamba. Pues ahí está, uno se puede inscribir hasta el 6 de junio, que todavía hay tiempo. Te vamos a poner el link en Armida y la Flaca, Flaca con K, para que esté ahí, te inscribas.
2: Chécalo. Y el elegido no podrá disfrutar del torneo desde la casa ni de ningún lugar habitual. Deberá seguir todos los encuentros desde un cubo de cristal construido especialmente, como tú decías.
0: Sí, exactamente. Yeah. Oye, te voy a decir algo, suena muy interesante y pues no importa, te llevas ahí fuera del cristal, están tus cuates con las chelas y tú de adentro y pues ahí van echando party todos juntos.
1: ¡Claro!
0: Oye, por $50,000 me valen mis amigos. Yo voy a mi contenido sola y Ingesu. Así que la verdad, muy buena opción para todos los que andan queriendo ahí una lana extra.
1: Vamos a ponerlo en Armida y la Flaca, Flaca con K.

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0: Y por supuesto, si quiere mandar saludos, háblenos. Estoy a sus órdenes. 1-877-354-3646.
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2: ¡Dale!

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